0: estos milagros que por sus manos son hechos? ¿No es este el carpintero, hijo de María, hermano de Jacobo, de José, de Judas y de Simón? ¿No están también aquí con nosotros sus hermanas? Y se escandalizaban de él. Mas Jesús les decía: no hay profeta sin honra sino en su propia tierra y entre sus parientes y en su casa. Y no pudo hacer allí ningún milagro, salvo que sanó unos pocos enfermos poniendo sobre ellos las manos. Y estaba asombrado de la incredulidad de ellos. Y recorría las aldeas de alrededor enseñando. Jesús vuelve al lugar donde había crecido, donde la gente le conocía. Pero la gente no pudo nunca verlo a Jesús como el Salvador del mundo. Recordemos, Jesús nació de una virgen, vino al mundo a dar su vida por ti, por voluntad del Padre, porque de tal manera Dios amó al mundo que dio a su Hijo unigénito, para que todo aquel que en él crea no se pierda, mas tenga vida eterna. Y un ángel se le aparece a María y le dice: concebirás del Espíritu un hijo y le llamarás su nombre Jesús, porque él salvará al mundo. Pero él vino como hombre. El milagro está en que el Espíritu Santo lo convirtió a Jesús, el Hijo de Dios, en una célula dentro del vientre de María, porque tenía que nacer como hombre e ir como hombre a la cruz, no como Dios. El problema era del hombre. El hombre había transgredido los mandamientos de Dios, se había rebelado, se había corrompido, se había pervertido. Tanto es así que Dios literalmente dijo: me arrepiento de haber hecho al hombre. ¿Cómo se corrompió el hombre hasta ahora? Que en el corazón de Dios existió ese pensamiento y dijo: me arrepiento de haber hecho al hombre. Porque Dios no lo creó al hombre para que sea una máquina de pecar, para que sea un depravado, para que sea un asesino, un drogadicto, para que sea un abusador de menores, para que provoque guerras inventadas simplemente por el ánimo de lucrar, por los intereses económicos, la venta de armas. Dios no lo creó al hombre para que trafique órganos. Dios no lo creó al hombre para que se enseñoree del hombre a través de estos gobiernos socialistas y comunistas. Dios no creó al hombre para que el hombre se enseñoree del hombre. Le dijo: enseñoréate de la creación, de los animales. Porque todos los seres humanos tenemos la imagen y semejanza de Dios, la dignidad. Y se restablece cuando vienes a Cristo. Pero la gente no pudo dejar de verlo a Jesús como el hijo del carpintero, de María. Entonces el Señor, espectacular lo que dice, ¿no? No hay profeta sin honra, sino en su propia tierra y en su casa. Se familiarizaron demasiado. Ahora, mire las causales. Número uno, la conciencia humana. Pero no tenían conciencia espiritual. Conocían que era el hijo de María. Reconocían que sus hermanos estaban con ellos. Reconocían que era el niño que jugaba en las calles. Pero nunca reconocieron que él creció y vino a cumplir una misión. Y a los 30 años aparece en acción. Después de haber sido llevado por el Espíritu al desierto para ser probado, vuelve en el poder del Espíritu. Juan el Bautista lo bautiza en el río Jordán y empieza su ministerio. Y reaparece como Jesús, el Hijo de Dios, 100% hombre y 100% Dios, pero limitado a voluntad propia, porque como hombre quería enseñarnos cómo debe vivir un hombre, una mujer, ante los ojos de Dios. Se convirtió en un modelo a seguir. Pero la gente no lo podía ver así. Estaba familiarizada. Número dos, el orgullo impidió que reconocieran a Jesús como el Hijo de Dios. ¿Saben por qué? Porque el orgullo dice: pero ¿por qué Dios lo va a usar a este y no me va a usar a mí? ¿Qué se cree este? El orgullo desmerece. El orgullo rechaza a cualquier otro que Dios levante. Pero déjame enseñarte algo. Cuidado con el orgullo. Cuidado con familiarizarte. Porque posiblemente estés sentado al lado del próximo apóstol, la próxima profeta que Dios use poderosamente, posiblemente. Qué tremendo cuando tú ves a una persona y tienes un estigma de ella y no lo puedes sacar de tu mente y quieres sacarlo y no puedes. ¿Sabes por qué no puedes? Porque nunca lo ves bajo los ojos de Jesús y del sacrificio que hizo en la cruz. Para ti las imágenes de esa persona, de lo que hizo en el pasado, del chisme que escuchaste, están ahí latentes y eso es lo único que tiene fuerza en tu mente. Sí, pero era un tal. Sí, pero era una tal. No puedes ver a esa persona a la luz del sacrificio de la cruz. Dice que el hijo de un líder conoce una chica que antes era prostituta, pero se consagró al Señor. Y el Señor la llenó de gracia y la transformó. Y va y le dice al padre: papi, estoy enamorado. Me quiero casar con esta mujer. Y dice que el padre le dijo: hijo, está bien, es una buena mujer y Dios la perdonó, pero yo esperaba para ti algo diferente. Y le mira el hijo y le dice: qué decepción, le dice, padre. Veo que tienes muchos problemas con entender el sacrificio de la cruz, le dijo. Porque en Cristo Jesús, nueva criatura, todos somos. No veas a esta mujer a la luz del pasado. Me voy a casar con ella y punto, le dijo. Soy mayor de edad, le dijo. Amén, le dijo el padre. ¿Cómo puedes ver a un ser humano y verlo a la luz de su pasado cuando tú sabes que vino a Cristo, cuando tú sabes que se arrepintió, cuando tú sabes que está comprometido, que está dando frutos? Haz la transición y di: wow, el poder que tiene la sangre de Cristo para limpiar al más vil pecador. Oh, poderoso. Wow. Eso pasaba con esta gente. Se familiarizaron. El orgullo no los dejó ver a Jesús, que ya no era el mismo niño, que no era el mismo jovencito. Ahora era el Hijo de Dios, lleno de poder. Qué tremendo. Se escandalizaban de él. Mira lo que hace la familiaridad. Mira lo que hace el orgullo. Se escandalizaban. Había un escándalo, un bochorno en la ciudad por Jesús. ¿Quién se cree este? Wow, poderoso. Número 3. Porque el ambiente espiritual en Nazaret estaba saturado de incredulidad. Marcos 6:5. Y no pudo hacer allí ningún milagro, salvo que sanó a unos pocos enfermos. No porque no tenía el poder, porque la incredulidad limita el poder de Dios. Y déjame decirte algo: la incredulidad es una elección y es un espíritu. Pero antes de que ese espíritu de incredulidad te controle, tú decides en tu mente no creer. Tú decides dudar. Tú decides cuestionar. Tomás, que caminó con el Señor, hombre cercano de confianza, cuando le dijeron: el maestro ha resucitado, dijo: si no lo veo, no lo creo, Dios. Y se le apareció Jesús y le dijo: mete tu mano en mi costado, le dijo, y mete tus dedos, mis llagas. Y Tomás le dijo: Señor mío. No, un ratito, le dice Tomás, porque me viste, creíste, le dijo. Y eso que tú me conocías y sabías que iba a morir y sabía que iba a resucitar. Y ahí viene la palabra para nosotros: doblemente felices aquellos que nunca me vieron y creyeron. Doblemente felices aquellos que no me vieron y creyeron. Yo nunca lo vi a Jesús, pero estoy aquí porque creí. Yo nunca lo vi a Jesús y Él me levantó con poder y me rompió las cadenas de la droga. Yo nunca lo vi a Jesús y Él restauró mi familia. Yo nunca lo vi a Jesús y soy libre. Oh, poderoso. Doblemente feliz el que no me vio, pero creyó. 4. Porque el corazón acostumbrado deja de maravillarse. ¿Hace qué tiempo que no te maravillas con una palabra? ¿Hace qué tiempo que no te maravillas cuando estás de rodilla con tu Biblia abierta? O ya lo haces por rutina y distraído con el teléfono por acá, la televisión prendida por acá, y la Biblia abierta y todo distraído. Te pregunto, ¿hace cuánto tiempo que ya no lo buscas con el mismo espíritu de honra, con la misma devoción, con la misma admiración? ¿Hace cuánto tiempo que cuando piensas en Jesús, en su muerte y resurrección, ya ni te quebrantas? ¿Hace cuánto tiempo que no te asombra un milagro? ¿Hace cuánto tiempo que no esperas algo grande de Dios? Y estás ahí como que no es contigo y estás viniendo porque si no te vas a sentir mal, y después vas a decir en tu conciencia: ay, ¿por qué no fui a la iglesia? Eso es religiosidad. Yo vengo a la iglesia, yo vengo a predicarte porque amo a Dios, porque necesito una palabra, porque necesito recordar quién es Jesús, qué hizo por mí, qué es lo que está haciendo y lo que seguirá haciendo. Yo no puedo perder esa admiración por mi rey. Por eso es que no te debes olvidar de dónde te sacó y tener la misma actitud. Yo voy al centro y la veo a las chicas tan enamoradas del Señor. Ni bien suelto una palabra y se quebrantan y lloran. Voy al centro de niños, ni bien les predico, ellos están llorando. Están en un momento de quiebre. ¿Sabes por qué? Porque nadie los quería. Y ahí están conociendo el amor de Jesús. Y se están dando cuenta que es factible, que es posible vivir libre de las drogas.
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0: Pero ¿sabes qué? Me apena cuando veo a alguien aquí también que en algún momento estaba enamorado del Señor y después lo ves y están así como apagados. Dejaron de orar, dejaron de buscar a Dios, se familiarizaron, se llenaron de orgullo, de autosuficiencia. Otra vez ya ellos como que están parcialmente en control de todo. Sí, creo en el Señor, voy a la iglesia y oro, pero yo, lo único que le falta es cantar la canción de Vicente Fernández, pero sigo siendo el rey más o menos. ¡Qué bárbaro! ¿Cómo se pueden enfriar? Digo yo, tengo 36 años de vida cristiana y ¿sabes qué? Llego a mi casa, entro a mi habitación y es inevitable. Me quebranto porque sé que estoy delante de su presencia. Me quebranto porque sé quién es Dios. Me quebranto porque leo las escrituras y busco sus atributos para recordar quién es mi Salvador, la fuente de amor que sanó mi vida, la justicia que me liberó de la culpa y la vergüenza, el perdón continuo. Ese es Jesús, mi compañero, mi amigo, mi escudo, mi proveedor, mi fuerza, el que sabe todo de mí, mi justicia, el que me defiende. Yo leo esas cosas y me quebranto y digo: wow, es por ti que todavía sigo en pie. Es por ti que todavía mi matrimonio está a salvo. Es por ti que puedo pastorear a mis hijos, amarlos, corregirlos, exhortarlos, levantarlos. Es por ti que puedo estar delante de esa gente y solucionar tanto problema. Es tu gracia, porque yo no podría hacerlo. Dame vida, le digo. Solo quiero vivir para ti. Y quizás el enemigo te diga: sí, pero es que él es pastor, por eso lo ora así. No, todos deberíamos orar así. El rey David oraba así. Oh, me siento como un siervo que brama por las corrientes de las aguas, decía. Eso depende de ti. Lo puedes tener toda la vida o lo puedes perder. Porque te familiarizas. Porque dejas que el orgullo entre a tu vida. Porque dejas que la incredulidad incredulidad te atrape. Porque otra vez empiezas a sentirte autosuficiente, aunque no lo declares como antes, pero sutilmente otra vez te estás sintiendo autosuficiente. No pierdas ese corazón humilde delante del Señor. Wow, Mateo 13:58. No hizo allí muchos milagros a causa de la incredulidad de ellos. La incredulidad es terrible. ¿En qué áreas de tu corazón tienes incredulidad? Dudas, miedos. Pregunto, ¿en qué áreas de tu vida dejas que la incredulidad te atrape? Y tú sabes que Dios es el Todopoderoso, el gran Yo Soy. Pero cuando acuerdas estás dudando. Y tú sabes que Dios es el guerrero que pelea por ti, el que calma la tempestad, el Dios de milagro. Y ante cualquier problemita ahí te intimida y te quieres entrar en crisis. Te pasa lo mismo que los discípulos. Y cualquier problemita quieres renunciar. Miras a ese hombre y dices, este no va a cambiar. Miras a ese hijo, este no va a cambiar. Miras a la mujer, esta no va a cambiar. Miras tu economía, no, esto la verdad es que es imposible de cambiar. Miras tu pasado y te encanta deleitarte del pasado. Y te culpas. Eso es, lo estás limitando a Dios porque estás adormecido. El incrédulo no espera nada nuevo de Dios. El incrédulo está en un sistema rutinario de hacer las cosas religiosamente. Eso es lo que nunca debes aceptar, la religiosidad. La religiosidad es cuando haces cosas para Dios, pero el objeto de tu fe ya no es Jesús, es la iglesia, son los dogmas, son los hombres, es la opinión de la gente. ¿Qué te importa eso? Debe importarte tu comunión con Dios. Llega a casa y haz una limpieza. Saca todo lo que no sirve. Música mundana, droga, vicio, pornografía, orgullo, pelea. Todo sácalo. Porque eso alimenta más y más la incredulidad. Y terminas perdiendo el temor de Dios. Vuelves a hacer lo mismo que hacías antes. De conocer a Cristo, solamente que ahora lo conoces. Y te arrepientes. Yo, Señor, perdóname. Y Dios te perdona, pero sigues esclavo. Y Señor, ten misericordia, pero sigues esclavo. No es, Señor, perdóname y yo tomo una decisión hoy de volver a darte el control de mi vida. Porque lo que controla tu mente, controla tu vida. Lo que controla tu mente, controla tu vida. Te controla la crisis económica, los conflictos familiares, las críticas. Te controla el pasado, te controla tu miedo. Eso controla tu vida, por más que vengas a la iglesia. Señor, pero ayúdame. La pastor ora, se liberan y otra vez salen de la puerta. El diablo lo ataca, las circunstancias, los problemas aparecen y otra vez te controlan. Lo que controla tu mente controla tu vida. No basta solo decir, oh Señor, perdóname. No. Pide perdón y luego di, Señor, yo hoy día te entrego el control de mi vida. Tú vas a determinar cuán bien me voy a sentir, cuán feliz yo voy a ser, cuán libre yo voy a ser, cuán bendecido yo voy a ser, cuán eficiente voy a ser en mi trabajo, cuán eficiente voy a ser en mi familia. Tú vas a tener el control, tú. No que meta a preocuparse por los hijos al fósforo. No, deja que Dios tome el control y vas a poder guiarlos, amarlos, corregirlos, exhortarlos, disciplinarlos, levantarlos. Deja que Dios tome el control de tu matrimonio, de tu noviazgo. Y vas a hacer un balance y vas a decir, este sirve, no sirve. Lo que no sirve, fuera. Jesús se maravilló, no por la fe, sino por la incredulidad de ellos. Maravillado el Señor decía, no entiendo, ¿cómo puede haber tanta incredulidad? Y yo a veces también me pregunto lo mismo, ¿cómo puede ser la gente tan incrédula? Ah, pero la palabra me responde, me dice, se familiariza el orgullo, la autosuficiencia. Se olvidan en el estado en que llegaron a los pies de Cristo y otra vez empiezan a sentir que son autosuficientes, que pueden. Y de ahí viene la incredulidad y después pierden el temor de Dios. Ya no te importa lo que acontezca, ya no piensas en las consecuencias, ya te vale. Así hay cientos, miles de cristianos que están volviendo para atrás. Esto es preocupante. Termino. Marcos 9:23. Jesús dijo, si puedes creer, al que cree, todo le es posible. Si no crees, no ves nada adelante. Si no crees, ya no te asombras de lo que Dios puede hacer. Si no crees, no te motivas al cambio. Si no crees, atentas contra ti. Ay, es que yo no puedo, es que sabe que ya no crees. Si no crees, te levantas y tu vida es una rutina. Mi vida antes era una rutina. ¿Sabes qué? Mis días son espectaculares. Me levanto todos los días y yo hago que sean espectaculares. Me supero, crezco, aprendo, me esfuerzo, hago deporte, lo aprovecho cada segundo. Tengo tiempo para Dios, tengo tiempo para mi desarrollo personal, tengo tiempo para mi familia, tengo tiempo para ti, tengo tiempo para prepararme, tengo tiempo para escribir. Mis días son espectaculares. ¿Sabes por qué? Porque yo decidí darle el control de mi vida a Cristo y Él es el que tiene el mando de mi vida. No son mis afanes, mis preocupaciones, mis problemas. Ya no, antes sí, ya no. Él tiene el control de mi vida y Él está al mando. No le puedo dar el mando a nadie. Antes, cuando era un inmaduro, se lo daba a los problemas, a las preocupaciones, a las dudas. ¿Ves? Eso es lo que te controla. ¿En qué área de mi vida he tratado a Jesús con familiaridad? Pregúntate. ¿He limitado a Dios a la hora de entregarle un problema? He dicho, no, Dios no puede restaurar esta parte de mi vida, de mi corazón, este problema. ¿Te hablas así todavía? ¿O dices, oh Dios, solo tú lo puedes hacer porque para ti no hay nada imposible? Y te rindes y te humillas. ¿Sabes que eso le da a Dios un derecho legal espectacular? Y te mira y dice, era lo único que estaba esperando para que mi poder, mi amor, mi gracia, mi bendición se luzca en ti. Porque para el que cree, algunas cosas, todo. No te pongas límites en la mente. ¿Cómo reacciono cuando otros no reconocen el cambio que Dios ha hecho en mí? Como Jesús, ah, es el hijo del carpintero, el hijo de María. ¿Cómo tú reaccionas cuando alguien dice, ah, es Juancito, es Charito, profeta? ¿De dónde está profeta? ¿Te molestas? ¿Te enojas? Wow, qué poderoso, ¿no? ¿Cómo reaccionas cuando la gente duda de tu cambio? Tu corazón está abierto o endurecido a la voz de Dios. Escuchas la palabra, pasa por aquí. O escuchas la palabra y dices, wow, Dios me está hablando. ¿Cuál es tu reacción? Qué buena pregunta. ¿Cuándo fue la última vez que te asombraste de Jesús, que te asombraste de su amor, que te asombraste de cuánto te perdonó y te sigue perdonando, que te asombraste de su fidelidad, que te asombraste de su poder? ¿Cuándo fue la última vez así que dijiste, wow? ¿Cuándo fue la última vez que mi fe se desbordó por Jesús y me sobrepuse a los miedos, a los temores? Y en la oración me convertí en un león. ¿Tú sabes por qué le dicen a Jesús el león de Judá? Porque el león es el único animal que no tiene miedo. El león ve un elefante y dice, me voy a comer rico, dice. No dice, ay, la cola de grande, por ahí me tira un colazo. No. Increíble, ¿no? La mentalidad del león. ¿Y sabes qué dice la Biblia de nosotros? Que somos como leoncitos. Porque venimos de león, de la tribu de Judá. Se usa metafóricamente la palabra león para decirte, este es Jesús, por si es que te cuesta entenderlo. No tiene miedo. Tiene todo el poder suficiente. Nadie le puede decir qué haces, por qué haces así. Termino. Que nunca te familiarices con Dios. Que no te acostumbres a vivir tan bendecido que ya das por hecho que la vida es así. ¡No! La vida que Dios te ha dado no es la misma que tienen allá las personas que no conocen a Cristo. Tú estás libre, estás fuerte, estás aprendiendo a pelear. Tienes otro espíritu, tienes proyección de futuro. Tienes fuerza, ya no te rindes. Estás madurando, estás creciendo. No des por hecho que la vida es así. Ese es Dios en tu vida.
3: Señor, después de escuchar tu palabra, me doy cuenta que he intentado yo en mis fuerzas enfrentar problemas, encontrarle sentido a la vida, encontrar una razón para levantarme todos los días. Lo único que hago es despertarme con los mismos problemas, resentimientos, amarguras, heridas, falta de perdón, frustraciones, adicciones. Y otra vez el ciclo comienza. Perdóname, Señor. porque he intentado yo manejar mi vida cuando esa es una facultad y un atributo tuyo. Perdóname, reconozco que sin ti

0: nada puedo hacer. Pero también reconozco que el sacrificio que hiciste en la cruz es el pago por mis pecados y maldades. Gracias, Jesús, por lo bueno que eres, por lo que hiciste en esa cruz. Yo creo que ese fue el pago por mis pecados. Me declaro en un acto de fe perdonado porque pido perdón. Te entrego el control de mi vida. Te reconozco como mi Señor y Salvador, Señor, y pido que me des un nuevo corazón y me ayudes a empezar una nueva vida. Amén. Amén. 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
1: Ramkin los controles, mandale. Y este tema va dedicado para todos los que alguna vez sufrimos de corazón roto.

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0: son las 9.
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0: son las 10.
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3: ¿Saben quién los controle? ¡Mandale! Y este tema va dedicado para todos los que alguna vez sufrimos de corazón roto y

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1: Son las 11.
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0: Son las 12.
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0: Es la una.
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0: son las dos.
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0: son las 3.
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0: las 4.
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0: Son las 5.
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0: son las 6.
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0: Son las 8.
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0: son las 9.
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0: ¿Qué tal, amigos? ¿Cómo están? Buenos días, bienvenidos a Es Cuestión de Actitud, aquí en Radioactiva 91.9. Le damos la bienvenida a Moira Rueda y a Ida Justiniano. ¿Cómo están? Bienvenidas.
1: ¿Cómo están? Muy buenos días. Bienvenidos a una mañana más de este programa espectacular con invitados realmente de lujo, mejorando el tiempo, el clima en Santa Cruz de la Sierra. Joao, Tiago, bienvenidos. ¿Cómo están? Bien, bien. Aquí estoy. Bueno, estamos realmente disfrutando esta mañana solado, salió el solcito, calentó un poquito la temperatura y vamos a vivir un fin de semana lleno de agasajos por el Día de la Madre. ¿Cómo están, chicos?
0: Todo bien, buenos días, bienvenida, Moira.
2: ¿Cómo están?
0: Todo bien.
2: Joao, Thiago, Aidita, yo feliz de poder empezar este programa con un tema que me encanta, porque el miércoles 27 vamos a estar celebrando el Día de las Mamás. Chicos, ¿ya compraron sus regalitos?
0: Estamos en eso.
2: Dice que no le alcanzó para el regalo, pero ya prepararon su coreografía de Chayanne. ¿Has visto ese video, no? Yo entrenando mis mejores pasos para mi regalo, dice. Lo importante es poder transmitir nuestro amor, nuestra gratitud a ese ser tan amado como es nuestra madre.
1: Lleno de asajos un día. Va a estar este lleno fin de semana, ¿no?
2: Sí.
1: Yo mañana tengo uno de asajos.
2: ¿Verdad?
1: Con mi familia, sí.
2: Qué lindo.
1: Sí, bueno. Yo creo que es una fecha propicia como para poder demostrar amor. Sabemos que... Ay, la madre es, pues, yo creo que es el pilar fundamental de la familia. No vamos a desmerecer el trabajo de los papás, pero cuando hablamos de la mamá, se paraliza todo.
2: Sí.
1: Es un sentimiento sobrenatural, yo creo, ¿no?
2: Y además es un... Es una oportunidad para poder honrar sus vidas. Sabemos que el único mandamiento que viene con promesa es honrar a tu padre y a tu madre. ¿Y qué es honrar? Ponerle en un lugar muy alto. Darle prioridad, darle respeto. Si te cuenta la misma historia, ¡ah, no me diga! A ver, cuénteme, ¿y cómo era eso? Eso es honrar. ¿Con qué actitud nosotros estamos tratando a nuestra mamá? Y para ello, nosotros hemos invitado a dos mamacitas que nos acompañan, mujeres de valor, mujeres únicas, mujeres que tienen mucho para poder transmitir a nuestra audiencia. A mí me encanta recibirlas porque yo sé que este programa va a ser especial. Así que si usted nos está escuchando y por ahí por casualidad sintonizó 91.9 Radioactiva. Esto es a propósito, es para que vean que es en vivo y en directo.
1: No, a ver si están atentos.
2: A ver si están atentos. 91.9 FM Radioactiva, quédese, porque yo le voy a decir que no es casualidad que usted esté escuchando. Bueno. Y para ello vamos a recibir a nuestras invitadas. Nos acompaña Morena Hernández, directora creativa, fundadora, socia única.
3: No, la dueña.
2: Ay, Morena de Eventos. Además es coach certificada. Así. Qué placer recibirte, More.
3: Gracias a ustedes por darnos este espacio, por invitarnos y ser parte de este grupo de mamacitas.
2: ¡Qué lindo! Y por este lado nos acompaña nuestra querida Ana Karen Lima Lobo. Ella es también coach, es ex-my speaker. Por favor, ella acompaña a muchas mujeres también en el tema de orientación y constantemente estás compartiendo contenido de valor relacionado a diferentes temas para vivir bien. Bienvenida, Ana Karen.
4: Así es, muchísimas gracias por la invitación. La verdad que es un placer estar con usted y qué más con semejante introducción. La verdad que creo que estamos en una temporada donde las emociones se nos ponen a flor de piel. Porque vamos viendo el rol que va cumpliendo las que cumplen las madres en nuestra vida. Y bueno, ahora nosotros desarrollarnos también las que somos mamás como madres, creo que es el entender un poco nuestras raíces, el entender un poco de dónde venimos.
1: Y es importante porque también amamos tanto a nuestra mamá y todo, y queremos ser las mejores mamás, ¿no? O sea, a veces nos sobreexigimos con mucho sentimiento de culpa, con mucho sentimiento de querer hacerlo bien, incluso no lográndolo, porque en nuestra necesidad, en nuestra sobreexigencia muchas veces, sí, no logramos ser esa mamá que queremos y nos frustramos, ¿no? Entonces un papel, es como dicen, ¿no? No viene, pues, cada hija no viene con un manual. Uno quisiera y va aprendiendo en el camino.
3: Pero y somos diferentes mamás según todas, el hijo que tenemos.
4: Exactamente.
3: No somos la misma mamá con cada uno de nuestros hijos.
4: ¿Cuántos hijos tenés vos, More?
3: Tengo tres.
4: Tres.
3: Tres, y con cada una tengo un manual diferente.
2: Tres mujercitas.
3: Sí. Tres mujercitas.
2: ¿Y fuiste una mamá distinta con la mayor, totalmente, con la de al medio? ¿Qué crees que cambia?
3: La porque experiencia.
2: Has visto esos videos, ¿no? Con la primera, que no le dé el sol, que no le dé el viento, que no se le acerque un mosquito. Y la tercera, se críe sola. Sí. La estás al lado.
3: Es tan cierto, bueno, no sé qué dirán a Karen, pero es tan cierto que los mismos hermanos van ayudando. Y también uno va cambiando, va madurando. Creo que con el primer hijo somos muy exigentes. Nos sobre exigimos, les exigimos a ellos
5: vamos
3: también.
5: Siendo más rígida, ¿no? Vamos a mí me pasó con rígida. Mi primera hija. Sí. Sobre todo porque la tuve bastante jovencita, de 17 años. Entonces me pasó que era así.
3: Un sargento. Yo digo, si mi mamá no fue sargento conmigo, ¿por qué soy así con ella? Ya con la segunda vino diferente.
5: Vamos ensayando.
3: Vino diferente y la tercera, bueno, ya me domina a mí.
2: ¡Wow! O sea, se me aguantó. ¿Qué va a hacer? Se te reveló. Influye también lo que dice Aidita, ¿no? ¿En qué etapa de mi vida me tocó asumir este rol de ser madre? Porque no es lo mismo ser mamá a los 17, a los 25, a los 35, a los 40. Y hasta los 50 hay mamás que están comenzando la maternidad, ¿no?
4: ¿Y querés que te diga algo, Moira? Nos vamos a la edad y sí, definitivamente por un tema de madurez, por un tema de inseguridades que tal vez hay en ese momento, pero creo que más que la edad viene a ser un tema también de que venimos cargadas de estructuras, se nos van bien, o sea, vamos viendo diferentes situaciones, diferentes roles que cumple la mamá. Y a la vez queremos cumplir todos los roles de diferentes madres, todo lo que vemos, la misma sociedad. Y yo justamente el otro día compartía un video donde decía, no puede ser la misma maternidad igual de una madre a otra madre. ¿Por qué? Porque también nuestro entorno es diferente. De cada mujer su entorno es diferente. De cada mujer la batalla es diferente. Entonces creo que encapsular el papel o el rol de madre, esto es así y así se tiene que hacer, es un poquito confuso, ¿no? Porque cada quien va dando de acuerdo a su capacidad también de dar.
5: Y lo que yo, por ejemplo, en el anterior programa consultaba, porque esto lo he visto con una psicóloga que estoy tratando, muchas veces nos olvidamos nosotras y nos ponemos más en el rol de madre, pero sin querer también nos dañamos. Porque se daña también nuestro niño interior.
4: No, y al dañarte le vas mostrando una imagen equivocada muchas veces a tus hijas mujeres. ¿No? Exactamente, porque yo digo, cuando una mamá está bien, desde el fondo de su corazón va a dar amor, que creo que es la clave de la vida.
2: Y de ahí partimos, y de ahí queremos partir, por favor, porque yo sé que cuando le preguntamos a una mamá, ¿cuál es tu sueño más grande? ¿Sabes qué es lo que contesta la mayoría? ¿Qué creen que contesta?
5: Ver a mis hijos.
2: Que mis hijos sean felices, que mis hijos se realicen, que sean plenos. Yo les digo, si de verdad tu sueño es que tus hijos sean felices,
4: vos tenés que ser feliz
2: primero, porque ellos no van a hacer lo que vos le digas. Ellos van a modelar lo que ellos vean. Les estás enseñando de que uno se tiene que tratar con amor, con prioridad, que uno tiene que poner límites, que uno tiene que hacerse respetar, que uno tiene que escucharse. Entonces, ¿qué le estoy mostrando? Le estoy mostrando el camino de que hay que ser sobreexigente, que hay que exigirse, que hay que tener demasiados estándares altos. Y aquí no, por favor, no quiero caer en que sí, viva la mediocridad. No, una cosa es el perfeccionismo, otra cosa es hacer las cosas con excelencia. El perfeccionismo lo que busca es el resultado. Solo se enfoca en el resultado o buscar la aprobación de alguien más. Y la excelencia, en mi caso, ¿cómo lo practico? Hago las cosas como para Dios.
4: Exactamente.
2: Y no espero el like ajeno o la aprobación de alguien más, pero hacer las cosas lo mejor que podamos.
4: Que lo que pasa es que es tan profundo porque el perfeccionismo viene agarrado de esto, es el orgullo disfrazado de quiero lograr algo.
2: Pero enfocada solo en el resultado.
4: Exactamente.
2: En que valoren lo que yo hago. Lo que
4: y si
2: tengo.
4: No lo valoran, nos condenamos, nos frustramos, nos enojamos.
2: Vivo insatisfecho.
4: Y no lo disfrutamos.
3: Y ahí empezamos a modelar la vida de otros.
4: Totalmente.
3: Porque creemos que la vida de Aida es perfecta. Entonces voy a tenerme, voy a buscar estar en los mismos lugares que ellas. Voy a presionar a mis hijos a estar donde deberían estar porque Eso es lo perfecto.
2: Para tener ese resultado.
3: Para tener ese resultado.
5: Vemos siempre el pasto del vecino más verde, ¿no?
4: Totalmente.
5: Dejando de regar nuestro pasto.
4: Y ojo, que queremos lo que tal vez está viviendo en ese momento la persona, pero no queremos el proceso que esa persona...
2: O no sabemos el proceso que ya ha pasado. More me compartió un video que me encantó y quise, por favor, prepararlo para poder mostrárselo. ¿Me acompañan a verlo?
3: Vamos.
2: Vamos a verlo. ¿Cuántas se sienten identificadas?
6: Mi hijo debería dormir en su cama. Deberías hacer más dinero. Deberías haber lavado los platos antes de acostarte. Estás dando pecho. Deberías tomar menos café. Deberías relajarte. No, deberías hacer más. Medita, respira, escribe, terapia, levantar pesas. Tu hijo no debería usar pantalla. Tu bebé debería dormir en su cuna. El almuerzo. Atrasaste con el almuerzo. Le voy a dar una galleta por mientras. No, galleta no. Fruto seco mejor. Deberías tener un menú semanal. Deberías cocinar la noche anterior. Hay que aspirar el piso. La renta, las cuentas, tiempo pareja. Hay que ir a comprar. Tengo que doblar la ropa. Logré bañarme, la cama, jugar, estar presente, descansar, la siesta. Estoy cansada de portear la escuela. Debería llevarlo a la escuela. Estoy cansada. Me siento mal agradecida porque puedo estar con mis hijos todo el día. Otras mamás están todo el día en el trabajo. No deberías gritar. No has jugado nada con tu hijo en todo el día. Tú elegiste esto. Deberías poder. ¿Por qué no puedes? Por fin podemos estar juntos. Uf, despertó. No hice nada hoy día.
3: Wow. Ay, me mata eso de no hice nada en todo el día.
2: No me reconozco.
3: Se me pone la piel de gallina porque muchas veces nos juzgamos cuando hicimos de todo.
2: Pero no lo vemos.
3: Pero no lo vemos, no lo disfrutamos.
2: Y no vivimos en el presente, ¿te das cuenta?
5: O sentimos que no es suficiente, o sea que pudimos hacer más, ¿no?
2: En el único momento que podemos ser feliz, vivir en paz, es aquí. Ahora, pero si yo estoy en el debería, ya me desconecté del regalo del presente.
4: ¿Quieres que te diga algo? Viéndolo el video, yo creo que muchas nos hemos encontrado ahí. Sí. Pero esto se da, y ya es un poco más profundo, y es parte de la educación ya de nosotras las mujeres, las que somos mamás, cuando no tenemos un propósito. Porque cuando tu vida es intencional, no vivís haciendo las cosas en automático, sino que ya estás direccionada, te planificas qué es lo que vas a hacer. Entonces, al planificarte e ir cumpliendo las tareas que vos estás planificado hacer, te vas a sentir en paz.
2: Y qué valioso lo que acaba de decir Ana Karen, ¿no? Y yo creo que todas y todos deberíamos... deberíamos, ya yo estoy como el video, ¿no? Ya, si usted quiere, si elige, tratar de buscar cuál es nuestro propósito. Pero no sin antes... primero conocer cuál es nuestra identidad. Exacto. Porque si yo he puesto, escuchen esto, chicas, porque me pasó conversar con una mamá que creía que su identidad era su rol de mamá. Y cuando los hijos crecieron, formaron su familia, comenzaron a ganar platita, ya dejaron de depender de su mamá, la mamá sentía que se moría en vida, claro, porque su identidad se había ido de sus manos, cuando en realidad nuestra identidad no es ser madre, nuestra identidad no son nuestros logros.
3: Y ahí murió su función.
2: Porque ahí creyó que esa
3: vida,
2: era
3: murió su identidad.
2: Eso
3: murió
2: es un todo. Rol nada más, pero mi identidad es otra. Solamente cuando yo encuentro que soy valiosa, sin necesidad de hacer nada o haciendo mucho o haciendo poco, no por lo que haga, no por lo que tenga, no por lo que los demás piensen de mí. Soy valiosa porque soy una creación de Dios, porque soy hecha a su imagen y semejanza, porque soy su hija. ¿Te das cuenta?
5: Lo que dijiste hace un momento, Moira, me hizo mucho sentido, como para que nos pongamos un parámetro y sepamos, porque a veces, ay, deberíamos haber, pero no sabemos cómo hacerlo, ¿no?
3: Exacto.
5: El vivir, el aquí, el ahora. La otra vez vi un video que me gustó mucho, escuché, no me acuerdo, un podcast, de que ya, voy a hacer cuando mis hijos crezcan, cuando mis hijos los forme profesional, cuando mis hijos esto, o sea, pero siempre en enfocada. El futuro, enfocados siempre. En el futuro. Entonces resulta que este señor ya no, yo voy a ser feliz ya cuando me pueda comprar. Llegó a cierta edad y después quería buscar a sus hijos, ya sus hijos habían hecho su vida, ya sus hijos estaban en otras vidas, ya no tenía tiempo, ya él no tenía la suficiente fuerza como para tener salud, y se olvidó de vivir el presente, se olvidó de vivir una vida, y cuando ya pudo vivirla, que tenía todos los recursos económicos que todos buscamos, ¿no ves? Ya no tuvo ni la salud, ya no tuvo a sus hijos cerca. Entonces es como que un llamado de atención para que vivamos el presente, porque nuestros hijos no van a volver a tener la misma edad. Yo a veces, ay, y nos olvidamos, sí, nos olvidamos de ese punto.
3: Se
5: yo
3: pasa a veces, su cama, no, vení, sí, vení, vení, sí, quédate.
5: Lo miro a mi hijo y a veces como que nos cuenta, porque nos vamos otra vez, y pero es bueno retomar y vivir el presente, ¿no? Recordarnos cada rato, o sea, pensar lo que estamos pensando, porque no va a volver a tener esa edad. Nos vamos a olvidar de esa edad, y cada uno en cierta edad, ya después van a estar grandes, tal vez cuando ya tengamos ya la cartera llena, la billetera llena, ya no esté con nosotros, ya estén con su familia, y eso es lo que va a pasar.
4: Lo que pasa es que creo que vivimos muchas veces en automático, ¿no? En automático, y el otro día justo leo una imagen donde dice, la felicidad no está en solamente llegar a cumplir cosas, sino en sentirlas. Ir sintiéndolas.
7: ¡Qué bonito! A ver, repetilo de nuevo, Ana Karen.
4: La felicidad no está en lograr cosas, objetivos, sino en sentir también.
7: Disfrutarlas.
4: Disfrutar. Mientras las vas haciendo, tenés que disfrutarla. Saber de que, yo digo, la regla de oro para esta vida es un día a la vez. Porque definitivamente podemos tener planificada nuestra vida y ser muy, muy coherentes con lo que hacemos de aquí a 10 años. Pero no sabemos si mañana vamos a estar. Entonces, ¿qué pasó si nos fuimos? El hecho está, el recuerdo está en qué hiciste sentir a la otra persona. Es lo único que se le va a quedar. El recuerdo de cómo lo hiciste sentir.
7: Ni siquiera lo que le dijiste.
4: No, ni lo que le diste. El día que nosotros nos enfoquemos en ir cumpliendo expectativas también de nuestros hijos, pero siendo caóticamente estresadas, al final solo le vas a dejar el estrés. Ellos solo se van a acordar del estrés y no se van a acordar de la merienda, de lo que le hiciste en la cama, del cuarto limpio. No,
5: es como dice, ¿no? No se acuerdan ni siquiera de las cosas que le diste.
7: No, y los juguetes caros.
5: Así es, pero vivimos enfocadas en eso. Mira, yo, por ejemplo, me pasa algo, y pues, sé que tengo que mejorarlo, obviamente. Y me gusta, sí, conversar, porque todas somos mamás, entonces estamos, ajá, hablando.
7: Y nos equivocamos todas.
5: Ajá. A veces cuando mi hija, ay, falta, no hay, un ejemplo, leche. Uh-huh. Yo siento un sentimiento de culpabilidad porque tremendo. No hay leche. O sea, pero avísenme con tiempo. No sé, a veces no me doy cuenta. Pero es un sentido de culpabilidad de no estoy proveyendo en mi casa, ¿no? Sí.
4: Y fíjate hasta dónde llega, que nos acostumbramos también a darnos todas las pegas, creyendo de que solo nosotros vivimos dentro del hogar, y no es así. Porque está bien, está mamá, puede estar papá, puede que no, pero también están ellos. Entonces, todos vivimos dentro del hogar. Todos tenemos la responsabilidad de que ese hogar esté en orden, de que hayan cosas. El otro día me pasó, llego, no hay shampoo.
3: Así.
5: Y te sientes también así en mi casa, como que.
4: No, pero en primera instancia es como que, ay, Dios mío, ¿qué está pasando? Pero después les digo, van a la venta a comprar dulcecitos, todo lo demás. Cuando ven un shampoo, sáquenlo, igual lo pagamos.
7: La anterior semana vino Dolores Pelechi, sí, y decía, no, si son tan buenos para hacer pedidos ya, ¿y por qué no te haces un pedido de cotonete? Decía. Tal cual. O sea, si tenés la habilidad, el talento para hacer un llamado y hacer el pedido. Y el delegar también, yo creo que nos cuesta como mamá, ¿cierto?
3: Sí, totalmente. Nos cuesta un montón. Yo a las chicas las tengo un poquito más entrenadas. Entonces, a ver, me dicen, mami, tengo que hacer esto. Bueno, a ver, yo me quedo mirando, a ver, claro, cómo lo resolves. ¿Y qué harías vos? Y no, yo pondría la cartulina así y empiezo por acá. Bueno, ¿y qué pondrías en el título? Entonces, ya no es mamá haciéndole las cosas, sino
7: sobreprotegiendo.
3: Ni sobreprotegiendo, sino enseñándoles a resolver. Entonces, ellas, las tres ya saben. ¿Qué dice mami? Que todo se resuelve. Entonces, es una herramienta poderosísima que le podemos dar a nuestros
4: exactamente.
3: Hijos.
4: Exactamente.
3: En vez de solamente ser proveedoras, ser acaparadoras y buscar cómo también la vida les conecte. Tengo mi hija mayor que ya se puede manejar un poquito más independiente.
7: ¿Qué edad tiene?
3: 14.
7: Ya.
3: 14 para 15. Entonces le digo, me dice, mami, yo tengo ensayo a la misma hora que tiene ensayo Salma. Bueno, Salma tiene menos años que vos y yo la voy a tener que llevar a ella. Tu papá no te va a poder llevar a vos. ¿Cómo podrías resolver? Me puedo ir en micro, me puedo ir en trufe, me puedo ir en un Yango, me puedo ir en un Uber. Bueno, la mejor opción, tómala. Ya. Y hacela. Y me vas a mandar tu GPS. O sea, también venciendo ese miedo, ¿no? De que lo que pueda
2: y mira, pasar. Qué importante.
3: Y es algo súper simple, ¿no?
2: Sí. Y qué importante la enseñanza en realidad que le estás transmitiendo, porque hay un trasfondo aquí. ¿Sabes cuál es el trasfondo? Confío en que sabes decidir.
3: Totalmente.
2: Le estás delegando y al mismo tiempo la información o el mensaje que le transmitís es vos sos capaz de totalmente hacerlo, que es todo lo contrario. Muchas mamás con una excelente intención, tal vez porque en su momento...
3: Porque es más fácil.
2: No, y en su momento tal vez hay mamás que sintieron que no fueron cuidadas. Y por esa culpa o ese sentimiento de querer compensar lo que yo no recibí, sobreprotegemos. Y no los dejamos que, como vos, ellos decidan o ellos se sientan capaces de hacerlo. ¿Sabes cuál es el mensaje que le mandamos como madres sobreprotectoras?
4: No pueden hacerlo.
2: No sos capaz. Uh-huh. No sos capaz de hacerlo. Y tocará un trabajo de sanar, de desprogramar esa creencia, porque el día de mañana son chicos que por miedo a equivocarse no van a emprender. Que por miedo a hacerlo mal, porque el mensaje es yo no sé hacerlo, no se van a animar a arriesgarse. Y que teniendo las habilidades y los conocimientos, no van a emprender. Así que te felicito por esa, por esa decisión.
3: Son pequeñas cositas, ¿no? Uno va avanzando. A veces tiene miedo, tenemos miedo. ¿Hasta dónde las vamos a dejar? Por ejemplo, si hay alguna nota en el colegio, una, ¿qué hace? Voy de pecho a encontrarme con la profesora y a exigir. Bueno, a ver, resolvelo vos. Yo voy a mandar la nota, pero mostrale vos la nota. Y decirle a la profesora y verbalizarlo. Si vos no te manifestás,
5: pero buen tip, ¿no?
3: Siempre te van a opacar o siempre te van a decir algo que no es cierto. Entonces aprende a defender tus ideas así como nosotros las defendemos.
2: Porque ella además ve que el papá y mamá lo hacen.
4: Y va esto también implicado en la vida real.
2: Sí.
4: Porque dicen que las personas más exitosas muchas veces no son las que tienen mayor estudio o las que tienen notas. Sí. O sea, que salen afuera. No, sino aquellos que tienen un poco más de calle, por así decirlo, porque saben manejar sus emociones. Y una persona que no maneja sus emociones nunca va a ser exitosa.
3: Totalmente.
4: Porque no se va a arriesgar por miedo, no va a poder resolver problemas, para ellos todo va a ser muy caótico. Y es porque definitivamente yo creo que las madres, además de dar vida, que es para mí realmente es uno de los milagros más bellos que Dios pudo depositar en nosotros, somos entrenadoras. O sea, no deberíamos ser esa mujer que cree que vamos a poner a nuestros hijos en una bola de cristal. Yo era una de esas madres.
2: Contame, ¿cuántos hijos tenés vos?
4: Yo
2: contanos
4: tengo tres hijos.
2: ¿De qué edad?
4: La misma edad de More, la mayorcita, cumple 15 ya en enero. Tengo uno de que cumple 13 en noviembre. Y bueno, mi chiquitín, que sí, creo que vivimos lo mismo.
2: Se pusieron de acuerdo.
4: Casi. Tiene 4 años. Pero yo digo, mis dos primeros hijos, o sea, yo no podía ni siquiera dejarlos 15 minutos. Yo no trabajaba con ellos. Yo era mamá a tiempo completo. Y el rato que salía por un momento y yo veía la llamada del teléfono, que era una llamada de casa donde ellos se quedaban, y ahí yo empezaba en la tembladera porque pensaba que algo les
2: lo
4: había
2: peor
4: sucedido.
2: Ok.
4: ¿No? Pero bueno, conforme fue pasando el tiempo, conocí, me acerqué a los caminos del Señor, fui descubriendo muchas cosas en mi interior, fui descubriendo que esos sentimientos en realidad ni siquiera era por lo que yo sentía de ellos, sino que venía cargado de mi infancia.
2: Mis miedos,
4: inseguridades, situaciones que uno pasa complejas en la vida. Cuando todo eso fue pasando, yo fui entendiendo algo. Ni nuestras vidas están en nuestras manos, mucho menos en las manos de nosotros la vida de nuestros hijos. Solamente Dios puede llegar a lugares donde nosotros no llegamos.
2: Y aquí quiero hacer hincapié porque lo que acabas de decir me parece supremamente valioso. Me he tocado hablar con muchas mamás que justamente por esa inquietud de cómo está la situación, que ahora ni en el colegio de tus hijos podés tener la certeza de que ellos no van a ser abusados o que van a ser dañados.
5: Quiero un video de Brasil, sí, de un chico de Brasil que
4: no lo vi.
5: En pleno curso viene otro y le pega. Y
2: en delante del profesor y el otro no se defiende,
5: nada,
2: ¿no? Ahora, justamente, muchas mamás vivimos con esa zozobra y no nos deja ser feliz en el trabajo pensando que algo le va a pasar a nuestro hijo. No existe paz ni tranquilidad si no nos conectamos con Dios. Porque donde no estamos nosotros, Él los guarda. Pero solo cuando mi confianza está entregada en que Él va a estar guiando, ahí voy a poder ser una mamá tranquila, una mamá plena, una mamá feliz, sabiendo que Él va a suplir cualquier tipo de necesidad o cualquier tipo de protección que necesite mi hijo. Entonces, no podemos no depender de él en lo que no depende de nosotros.
3: Así es.
2: Hay que trabajarlo de manera intencional, More. Esto.
3: Totalmente, totalmente. Yo creo que hay algo que nosotras como mamás siempre queremos, es que nunca les pase nada malo.
2: Así es.
3: Y los sobreprotegemos y todo esto. Pero creo que la persona que no pasa por el dolor o por el sufrimiento no es capaz de seguir creciendo. Entonces, así como a nosotros nos tocó, bueno, la vida que tuvimos y le pudimos dar una mejor vida a ellos, aún dándole la mejor vida a nuestros hijos, ellos también van a pasar por su proceso. Y nosotros vamos a estar para acompañarlos, no solamente para solucionarle las cosas. Entonces, en esa parte también ser una mamá respetuosa, ser una mamá que acompaña y no que impone, no que resuelve toda la vida nuestra.
2: Controladora.
5: ¿Y qué pasa ya cuando ya tenemos a nuestros hijos ya un poquito
3: más grandes?
5: Ajá, y tenemos ese sentimiento de culpa de fallé en esto, pucha, pude haber hecho esto, le hice daño en esto, porque obviamente nuestra inexperiencia nos juega en contra en ese momento, pero tenemos eso de que nos sentimos que no fuimos las mejores mamás y sentimos ese sentimiento de culpa. ¿Cómo podemos?
4: Y ¿sabes qué? A mí me pasó algo muy peculiar. Yo tuve a mi hija no muy, o sea, joven relativamente, 22 años.
2: Joven. Muy joven.
4: Excesivamente joven. Y la verdad que la inmadurez, la insatisfacción que yo tenía en ese momento me llevó a querer poner mucha carga sobre ella para que ella pueda cumplir las expectativas y los roles que yo no había podido.
2: Dame ejemplos.
4: Ejemplo. Yo soñaba con ser bailarina.
2: ¿Ya? ¿De ballet?
4: De ballet. Entonces mi hija estuvo durante 6 años en la academia de ballet. Y cuando mi hija me dice, o sea, ya no es esto lo que yo quiero, cuando ya ella crece un poco más y yo le digo, ¿qué te pasa?
3: Me hiciste dejando
4: una cosa a la otra. O en el colegio, ella tenía que tener 100, porque yo también era buena alumna.
2: Y si yo entonces, pude, ella tiene que poder.
4: Cuando empiezo a sanar yo mi interior y me doy cuenta de todo lo que, las inseguridades que yo venía causándole ya a mi hija, porque era como que el poder de decisión, bye, anulada.
2: No tenía libertad para elegir. No.
4: Creo que escuchaste alguna vez el proceso, sí, porque lo conté en un testimonio. Ella se iba a su colegio y yo me entraba a su cuarto a orar.
3: Sí.
4: Hasta que un día el Señor, en una oración, me dice, basta. No es ella la que tiene que cambiar.
2: ¡Wow!
4: Basta. Empezá vos a cambiar y empezá a sentirte plena vos. Y automáticamente ella va a empezar a sentir diferente. Empecé a aceptarla, a entenderla, que ella era diferente. Y hoy que la veo, que obviamente entró en esa etapa de la preadolescencia donde parecía que todo lo que le enseñaste no aprendió nada.
2: Y uno más se frustra.
4: Frustrada, obviamente era mi primera hija, la primera vez que yo tenía esa experiencia. Donde ahora ella ya 14 años y la veo súper delicada. O sea, todo por lo que peleamos es lo contrario. Y digo, perdí tiempo peleando.
3: No disfrutaste.
4: Me pude haber alejado de esa etapa. Pero ahora, ¿cómo reivindicamos eso? Hay algo que en la vida no va a volver y es el tiempo. Y yo no puedo quedarme muriendo en ese tiempo con lo que no hice.
3: Correcto.
4: Entonces,
2: victimizándome.
4: Exactamente. Sentar o sintiendo culpa, porque la culpa es la que no nos permite avanzar y no nos permite disfrutar lo que ya tenemos.
5: Es un sentimiento muy grande, ¿no? Muy frustrante.
4: Entonces, ¿qué hice? Perdonarme, sentarme con mi hija, pedirle perdón.
2: ¡Qué lindo!
4: Y decirle, a partir de ahora, una nueva historia.
2: Qué
4: porque
2: hermoso.
4: La vida se trata de eso.
2: Y le estás enseñando.
4: Intentando.
2: Le estás enseñando que, ok, me voy a equivocar, lo reconozco. Y no es tan mal equivocarse.
4: Voy a decir algo. Así te pases la vida viviendo solo para ellos, tu familia y todo lo que vos querrás. Siempre te vas a equivocar porque somos seres imperfectos. Nunca vamos a llegar a la perfección. La idea está en saber nosotros que nos vamos a equivocar, que nuestros hijos nos quedemos en casa 24/7, no trabajemos, no luchemos por nuestros sueños, no hagamos nada, llegará el momento donde igual se van a quejar y es normal.
2: Igual nosotros vamos
4: nos
2: a ir
4: de nuestros padres.
3: Porque somos diferentes y queremos algo diferente también para nuestros
4: entonces,
3: hijos.
4: Entonces, eso es lo que yo digo.
3: La palabra también dice, el amor cubre multitud de errores. A tu hijo, al final y al cabo, tu hijo, tu esposo, las personas que están a tu alrededor, lo único que se van a acordar de vos es el amor que pudiste haber brindado. Y ese amor tiene que ser genuino, desde el fondo de tu corazón, no obligándote a sentirlo, porque al final vas a llegar a sentirlo.
2: Exacto.
3: Hoy con mi hija tengo una conexión tan especial, o sea, hemos llegado a ser tan cómplices. Yo he aprendido a disfrutar los momentos que ella ya me conoce a mí también. ¿Sabe qué me saca de contexto?
2: ¿Qué te saca de contexto?
3: El orden. Estoy tratando de...
8: Soltemos el control. Atención.
3: Tratando. Justamente antes de ayer hablaba con mi esposo y le digo, ¿te das cuenta que definitivamente cómo va cambiando la vida? Hoy ya no me preocupo. O sea, si las cosas... Yo soy más o menos, si lo veo movido...
2: Calle. Y te apuesto que tu marido es todo lo contrario.
3: O sea, no al extremo. Allá. Pero por ejemplo, ¿qué me pasa? Él sacó el gel, el peine para peinarse y se dio una vuelta. Y como yo pasé por ahí y pensé que ya no la estaba utilizando, rin, viene.
2: ¿Qué pasó? ¿Te lo llevaste?
3: Ahora ya me tomo un poco el tiempo. Pero todo eso viene a consecuencia de que nos hemos criado, bueno, yo me crié con esa expectativa de querer cumplir
5: todo,
3: la expectativa
2: la chica
3: de
2: diez.
3: Las otras personas.
2: La chica 10.
3: La inseguridad mía. Eso era totalmente mío. Y desde el momento que yo entendí que a la única persona, ojo, me encanta servir. Para mí el tema del servicio a las otras personas viene a reflejar el amor de Dios. Pero entendí también que puede que me digan un gracias como puede que no. Y yo igual lo voy a disfrutar porque fue algo que yo decidí hacer. No algo que me impusieron o que, a ver, Moira, te pongo la alfombra porque quiero que me aplaudas o ser tu amiga. No, te la voy a poner la alfombra porque a mí me nace. Si Moira quiere agradecerme, magnífico, si no, no. Pero esa es parte también de la madurez. No se logra de la noche a la mañana. Entonces, por ahí, si hay alguna mujer, alguna mamá que está escuchando esto y se siente totalmente fuera de lo que estoy hablando, tranquila. O sea, todo empieza por el principio. Y lo que les hablaba el otro día, muchas mujeres queremos el capítulo 20 de una mujer, pero ni siquiera hemos comenzado el número 1.
2: Y no lo conocemos. Qué valiosa charla la que estamos teniendo, chicas, porque yo creo que aquí todas nos estamos identificando.
5: Yo creo que sí.
2: Cada una está en un proceso distinto. Y esa palabra, quiero hacer hincapié, proceso.
3: Exacto.
2: Todas vamos a pasar por proceso, los buenos y los malos, los sabios y los necios.
3: ¿No? Y ojo que no estuvimos hablando acá cómo es la relación de padres e hijos con nuestro esposo. Exacto. El entorno, nuestro entorno social, económico, la Exacto. salud.
2: Que también influye.
3: Todo también influye.
4: No todos tenemos las mismas condiciones.
3: No, claro, pero tampoco no tenemos siempre un hijo sano, un hijo completo, un hijo que esté cerca, por ahí tenemos hijos que están
4: fuera.
3: Esa fue
4: una de las que hablábamos con More. Para mí, o sea, hay cosas que vienen a pasar en tu vida que obviamente vienen a hacer esa escalerita para hacerte cada día mejor. Yo pasé un proceso de enfermedad con mi bebé, con el de 4 años.
2: Wow.
4: Él tiene un solo riñón, pero cuando nace, obviamente todas esas cosas no se sabían. Él nace con los 2 riñones, pero resulta que a los 15 días comienza con una fiebre de locura, no entendíamos qué era lo que estaba pasando. Él estaba súper sano, en ninguna ecografía morfológica salió alguna lesión, salió nada, absolutamente nada. Entonces a los 15 días entra a terapia intensiva, a los 15 días nacido, empiezan a hacer un montón de estudios y claro, ven, sacan ecografía y dicen, no, esto no es una infección porque es un descuido o algo que pudo haber pasado, es porque hay una malformación congénita.
3: ¿Qué?
4: Sí, hay una malformación congénita. En ese momento él tenía los 2 uréteres mega dilatados, un riñón diminuto y el otro gigante. Entonces estaba todo mal en ese momento. Empezamos toda una serie de estudios, tratamientos, lo querían meter a cirugía teniendo 1 mes de vida. ¿Cuál era el tema de la cirugía? Entraba el bebé y si el médico veía que había alguna anomalía más, salía, pedía la autorización para seguir interviniéndolo. Entonces, cuando nosotros ya estábamos a punto de hacerlo, me encuentro así con una amiga de esos ángeles enviados por Dios y me dice, ¿qué te pasa? No, no puedes meterlo a operar así de una a tu hijo. Hacé una videoconferencia con otro médico, en, no sé, en Brasil, en Argentina, buscate otra herramienta, pero no a la primera, digamos, ¿no? Obviamente el sentimiento de mamá de querer que su hijo esté bien, porque ya él desde los 20 días de nacido, durante 3, casi 4 años, tomó antibiótico todos los días. Así es como tengo, busco las herramientas para poder tener una videoconferencia con un experto en Brasil, justamente en toda la área de urología. Tengo la cita y me dice, no, usted metía a ese niño a cirugía a esta edad con anestesia, no iba a vivir.
2: ¡Wow!
4: Usted tiene que esperar 6 meses y en 6 meses hablamos para que usted pueda venir acá y tengamos la primer cita. Vamos a Brasil, mi hijo pasa por estudios que ahí realmente sentí. Fue como cuando María vio a Jesús, prácticamente a mi hijo lo amarraban y tenían que hacerle estudios sin anestesias.
2: ¡Qué dolor!
4: Metiéndole sondas, todo, y yo ahí, ¿no? Ah. O sea, fue muy duro todo ese proceso.
2: Y bebecito.
4: Que yo viví. Un bebé.
2: Sí.
4: Fue muy duro hasta que llegó un momento donde yo le dije, Señor, si tu voluntad, o sea, lo solté a mi hijo. Fue el peor, o sea, el peor y el mejor momento de mi vida, porque fue como que le dije, Señor, yo no puedo más con esta situación.
2: No está
4: si
2: en mis manos.
4: Mi hijo vino a sufrir, por favor, recógelo. Porque yo puedo soportar todo menos ver sufrir a mi hijo. Y ahí, o sea, para mí fue el momento, hoy lo cuento prácticamente como parte de un testimonio, pero en ese momento para mí fue, o sea, yo era piel y hueso porque empecé a ayunar por mi hijo, obviamente me empecé a dedicar a él, y es como que los sueños en ese momento van tomando pausas, porque son tiempos,
2: sí.
4: Y a veces las mamás nos frustramos también por esos episodios que vamos viviendo. Y entregué a mi hijo al Señor y a partir de ahí mi hijo empezó a tener una vida totalmente normal. Obviamente él tomaba los antibióticos todos los días, pero cuando ya volvemos a su control, obviamente fui a diferentes controles, pero cuando él cumple ya 2 años, recae fuertemente y es cuando ahí sí entra a una cirugía para hacer un estudio un poco más profundo y también le hicieron la circuncisión. Cuando le hacen la circuncisión y mi hijo sale de cirugía, me dice, aquí pasó algo cuando le hicieron el estudio, los uréteres ya están bien. O sea, los uréteres solamente tienen una pequeña malformación, pero es algo congénito, no hay el reflujo urinario, porque creían que tenía un reflujo urinario de cuarto grado, o sea, el último. Y me dice, vamos a esperar un año más, un año, que siga tomando un año y controlemos de que en ese año no tenga infecciones urinarias nuevamente. Volvemos al año con él, bueno, yo en un plan ahí con mi padre, justamente en activación profética, yo tomo una palabra. Yo llego a mi casa, esto era solamente
2: ¿cuál era la palabra?
4: Y Dios.
2: ¿Cuál era la palabra?
4: Yo y Dios. Que el Señor había visto tus lágrimas y que él iba a cumplir la promesa cuando vio tus lágrimas. Yo me lo tomé.
2: ¿Y cuál era para mí? Nadie me habló a mí. Si por favor podés explicar esta parte, porque mucha gente debe estar pasando un proceso. No sé cuál será el proceso, un diagnóstico, un divorcio, un despido, tal vez un dolor, un sufrimiento muy grande que no se acaba. ¿Cómo se toma esa palabra? Porque la palabra está viva.
4: Lo que pasa es que yo creo que uno tiene que entender desde el fondo de su corazón de que nosotros no somos dueños de nadie, ni siquiera de nuestros hijos. Ellos vienen a ser simplemente un pequeño presente que nos regala Dios, que no sabemos en qué momento van a estar y ya no van a estar. Y cuando yo le entregué al Señor, por ejemplo, a mi hijo, yo le dije, tú eres el soberano, tú eres el dueño, en tus manos está. Y mis lágrimas, las lágrimas vienen a ser ese rocío que empieza a germinar la semilla y dar fruto.
2: Ok, no fue que yo escuché la palabra, fue que yo leí la palabra y la tomé como mía.
4: Exactamente. A mí nadie vino y me la dijo.
2: Y me la creí. Y me la creí.
4: Yo la tomé.
2: Y me la repito.
4: Yo llego donde está mi bebé estaba durmiendo, y yo lo que hago es orar por él, obviamente se sola. Le impongo mis dos manos, porque, ojo, no hay poder más grande en esta tierra que la oración de una madre. No existe otro poder. Usted no necesita que una pastora, que un... No, no lo necesita. Usted tiene el poder para bendecir a sus hijos.
2: Y tiene que creerlo.
4: Exactamente.
2: Tiene que sentirse que tiene.
4: Esa es la fe, ¿no? Creer lo que no estamos viendo que sea real. Entonces yo impongo las manos sobre mi hijo y yo le digo, yo te declaro sano en el nombre de Jesús. Y yo lo creo. No necesita uno muchas palabras.
2: Exacto.
4: No necesita. Es solamente lo genuino, lo que está acá en el corazón. Y yo solita, que pudo haber sido mi peor metida de pata, le quité los antibióticos.
2: ¡Ay, no!
4: Le quito los antibióticos, pasa un mes, dos meses. Nunca más tuvo infección urinaria, mi hijo. Cuando nosotros 6 meses después volvemos con mi esposo y ahí mis hijos a hacerle nuevamente su control a mi hijo, le hacen el control, el médico se sienta, me mira y me dice, y yo ahí le digo, quiero confesarle algo. Me mira mi esposo. Quiero decirle de que creo mucho en Dios y que hace 6 meses yo le quité los antibióticos a mi hijo. Me miró así y me dijo, mujer de fe. Y ahí me mira y me dice, yo quiero decirles algo, porque la idea era que a los 4 años él entra a cirugía, 4 o 5 años, para retirarle el riñoncito que se le había encapsulado, retirarlo porque podría ser un foco de infecciones. Entonces él tenía que entrar a cirugía. Me dice, ya no va a haber cirugía. Yo le quedé mirando así y me dice, ustedes simplemente hagan de cuenta que ese riñón fue donado. Hagan de cuenta de que su hijo donó un riñón y que está haciendo feliz a alguien. Pero ese riñón no hace foco de infección, no hay para qué tocarlo. Y de aquí para adelante que haga su vida totalmente normal. Mi hijo va a cumplir 5 años, nunca más hubieron infecciones urinarias. Y el miedo de decir, ¿y si pasa algo, Señor? Es como que ya no está en mi corazón, porque digo, al final la vida y la muerte están en el poder de la boca.
2: De la boca. Y tu boca, tu palabra, no solo describe la realidad, la construye. Mira lo que es una palabra de fe que sale de una boca de una madre que cree. Y aquí la palabra es, no, vos lo vas a hacer. No, ya está hecho. Porque esa es la verdadera fe, no pensando que lo vas a hacer en el futuro. Lo estás haciendo desde ahora.
4: Exactamente. Y quieres que te diga algo, y aquí quiero hablarle a todas esas mujeres que no se sienten aceptas delante de Dios, tal vez porque no tienen una vida ordenada, porque no están bien, porque hay pecado. Déjenme decirles algo, delante de Dios, todos somos hijos, todos. El Señor no mira tu condición. El Señor mira tu corazón, no es la condición. Entonces, no importa si asistís a una iglesia católica, no importa si asistís, no, Dios es uno para todos, uno para todos. Él no mira ese tipo de estructuras, no, Él mira tu corazón, nada más. La forma en que se lo pedís, a veces lo más sencillo es lo más real, lo más verdadero. No necesitamos muchas cosas.
2: ¡Qué tremendo!
8: ¡Qué lindo programa!
2: Se la ha pasado llorando todo el programa, Edita. Y es que
4: no es para menos.
2: Metiendo mis lágrimas cada segundo. Pero
8: es que realmente, no sé si la gente logramos transmitir, pero aquí se siente, ¿no? Se siente que estamos dando, como dice mi amiga Moira, oro en polvo. A todas, porque esto nos incumbe a todas las mamás, porque todas queremos hacer un buen trabajo, muchas veces no lo logramos. Tenemos heridas y las tratamos de sanar, muchas veces hasta las transmitimos a nuestros hijos queriendo hacerlo mejor, decimos, ¿por qué? Pero bueno, es
4: parte de la vida también.
8: Y es, ¿no?, mucha información buena. Moira sabe que cuando yo anoto,
2: es porque el invitado, porque valora al invitado.
8: Muchas veces cuando son más no, cuando anoto son más cosas técnicas, pero estas son cosas de verdad de gran valor y del día a día que la siento como oro, la siento
2: porque lo son, sí. Porque lo

0: por favor.
1: Lo puede hacer con usted.
2: Sin duda. Sin duda, sí. Dios es un Dios sin límites, es el Dios en el que creemos. Y hoy creo que puede ser una mañana liberadora para muchas mujeres. De repente estás en el mercado, de repente estás haciendo tus cosas de sábado en casa, y hoy puede ser un sábado diferente donde puedas liberar aquello que te tenía retenida mucho tiempo. Hay historias en la Biblia de mujeres que pasaron años creyendo en la medicina, creyendo que la solución estaba en el hombre, creyendo que la solución estaba en los amores que nos podrían llegar a dar, y que cuando se encuentran con Jesús encuentran una libertad completa. Y la palabra de Dios dice, conocerás la verdad y la verdad
0: nos hará libre.
2: La verdad te va a hacer libre. Entonces, no es la verdad de el chisme bueno, que sí, Moira sí sabe.
3: Se lo digo.
2: Moira sí sabe la posta. No, la verdad es Él. Y que cuando nos acercamos realmente con un corazón agradecido y con manos alzadas, y no es que alzamos las manos, ay, para adorar, no, alzamos las manos porque nos rendimos.
0: Así es.
2: Nos rendimos y decimos, no tengo nada, Dios, enséñame cómo hacerlo, Dios, enséñame cómo guiar mi vida, cómo conducir la vida de mis hijas, de mis hijos, de mi esposo, de mi familia, de mi empresa, de mi negocio, cómo. Y nos acercamos a esa verdad te hace libre. Y creo que esa verdad es la que hoy está en auditorio.
0: Y además que en realidad yo creo que la vida se trata de seguir intentándolo todos los días.
2: Sí.
0: Y de no ponerse tanta carga, tanto peso.
2: Tantas exigencias.
0: Exactamente, porque Dios ya te ama, o sea, no necesitas hacer, Él te ama
3: más.
0: Porque Él es Padre. Él te creó con amor, te vio antes, incluso, o sea, se tomó el detalle de formarte, de hacerte, o sea, hasta con un arcito detallito.
3: Y creo que deberíamos de saber, porque esto me lo dice mi psicóloga, porque a veces pensamos, ay, tengo que ser esto, tengo que ser más profesional, tengo que ser más madre. No, ya somos suficientes. Eso tenemos que sentirnos, ¿no? Merecedoras.
0: Creértelo.
3: Sí, merecedoras, sí. Porque siempre, ay, no, pero para hacerlo bien tengo que hacer esto, entonces tengo que estudiar más. No nos sentimos merecedoras de valor ni del amor de Dios.
0: Así es.
3: Y yo creo que ahí también radica, ¿no?
0: En realidad yo creo que parte importante de la vida es primero aceptarnos, valorarnos, porque si nosotros no lo hacemos, absolutamente nadie más.
2: Nadie lo va a hacer por nosotros.
1: Tal cual, ¿no? El mismo amor que yo me dé es el mismo amor que yo voy a poder dar y que yo voy a permitir recibir, porque a veces cuando no nos amamos a nosotros mismos, no nos sentimos amados.
2: No.
1: O no damos el amor como podríamos darlo a nuestros hijos. Chicas, se pasó volando el programa. Me gustaría quedarme hasta la noche charlando con ustedes. Lo dije en el inicio, mujeres de valor, mujeres con mucha sabiduría, con un corazón hermoso para dar. Me encanta recibirlas. Queremos comprometerle todos los sábados.
2: ¡Ah!
1: ¡Sorpresa! Esa era la sorpresa. Y que puedan dar un mensaje, por favor, a la audiencia que las está escuchando.
2: Muy bien, mamis, para este día especial que fuimos convocadas para hablar justamente de las madres, sé feliz, quítate todas las exigencias que la sociedad a veces te pone y encontrá lo genuino que seguramente está en tu corazón. Pregúntale a tus hijos si lo estás haciendo bien, porque al final ellos son los que van a juzgarnos y los que van a sentir el placer de tener una madre libre. Creo que una madre libre, una madre que puede hacer las cosas desde el corazón y desde el propósito, como decía Ana Karen, es una madre que puede hacer las cosas en plenitud. Así que disfruta de tu rol, que va a ser para toda la vida, con respeto en cada una de las etapas de tus hijos y que los puedas ver brillar.
1: Y esa palabra me gustó, que lo dijiste hace un momento. Cuando tengamos un regalo, una bendición, disfrutémosla, ¿no?
2: Sí.
1: Hay que disfrutarla, sentirla como que hasta que se acabe el momento.
0: Así es.
1: Llenar de gozo el corazón. ¿Qué mensaje le darías a la audiencia?
0: Bueno, primero yo quiero felicitarlas por el Día de la Madre. La madre viene a ser aquella persona que de una casa hace un hogar. Ella da ese toque, da el ambiente. No todas las madres somos iguales. Venimos algunas un poco más golpeadas tal vez que otras, pero en las manos del Creador todo se puede, no hay nada que no pueda hacer. Yo no quiero darte un consejo, sino más bien quiero bendecirte, que el Señor te abra camino ahí en medio de la oscuridad,

0: si estás con tristeza, con dolor, el Señor sea trayéndote esa paz que sobrepasa todo entendimiento, que el Señor haga prosperar el fruto de tus manos, que aquello que te has visionado, que aquello que has querido de alguna forma llegar a cumplir el objetivo, que el Señor sea poniendo las personas indicadas, quitando aquellas que no tienen que estar, pero sobre todo haciéndote una creación genuina, una creación perfecta, que Él abra ese corazón que muchas veces tenemos y que te haga entender de que eres una hija de Dios.
1: Esa es su verdadera identidad. De ahí parte todo lo demás. Exacto. Un aplauso para nuestras invitadas, gracias, chicas. Mira, están lagrimeando nuestro amigo Joao. Ya van a ir directo. Perdón, mamá.
2: Pero sabes que ahora va a ser más grande ese regalo que estaban buscando.
1: Ah, bien por las mamis.
3: De hecho, yo se lo pasé el programa a mi mamá. Mi mamá está mirando el programa.
1: ¿Cómo se llama tu mami?
3: María.
1: María, señora María. ¿Tiene un hijo?
3: Sí, se lo pasé porque está bonito. Lo
1: está bonito, ¿y por qué no se lo pasa a los anteriores?
3: No, no, de hecho ella ve todos los programas, entonces.
1: Un beso, señora María. Felicidades por ese hijo que tiene con un hermoso corazón. Good job, señora María. Tiago, ¿vos también?
4: Soy yo.
1: Ah, Joao, perdón.
4: Sí, sí, muy hermoso programa. Uno se da cuenta de lo que sufren las madres en detrás. No solamente es el cariño ni lo material, sino que también lo que sienten ellas, ¿no? Y la verdad, uno tiene otra perspectiva de ahora en adelante en lo que es lo que pasa en las madres.
1: ¡Ay, oh, qué lindo! Sí, a mostrar el programa a los hijos para... ¡Oye, qué lindo! O sea, ¡qué auténtica! ¡Qué auténtica!
5: Que somos mujeres, lo hemos sentido... Me encanta escuchar a los chicos porque ellos, varones, miren, lo tomaron pero desde el otro ángulo, claro, que realmente vieron el sacrificio que como madres queremos ponerle
1: al escucharnos, ¿no? Sí, mira, lindo. O sea que no tenían idea hasta el día de hoy. ¿Eh? Recién, después de 21 y 18 años, acaban de descubrirlo.
5: Qué lindo.
1: Qué lindo.
5: Qué mensaje para todos. O sea, eso es lo que más me llena de satisfacción.
1: Hermosísimo. Así que chicos, gracias por su sintonía. Si usted cree que alguien necesita escuchar esto, compártalo el video, lo puede compartir desde nuestras redes en Radio Activa 91.9 FM. Con nosotros será hasta el próximo sábado.
5: Así es. Nos vemos entonces.
1: Dios los bendiga.
0: Chao, chao. Gracias.
5: Chao, chao.

0: son las 10.
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3: ¿Cómo están, amigos? Buenos días a todos. Gracias por seguir en sintonía de Radio Activa 91.9. Aquí comienza The Premiere, tu programa de cine, series, estrenos y más. Con su conductora única y oficial en la mesa está Jessica Banzer.
4: Bienvenidos, cinéfilos, a un programa más de The Premiere, su programa de cine, estrenos y más, como decía Beco. Y obviamente tenemos un gran programa, porque este fin de semana, así con este frío, está perfecto para ir al cine, irse a una sala, elegir ya sea Cinemark Premier, Cinemark XD con la pantalla más grande, o las salas normales, porque siempre están brindando toda la calidad, confort y las mejores películas, ¿no?
3: Que y tenemos las D-Box, que le gusta a Guillo.
4: ¡Ay, movimiento! Perfecta para ver el estreno, de hecho, de Mandalorian y Grogu, que ya está. La nueva película Star Wars, 7 años después, ya está nuevamente en cartelera para que la puedan disfrutar este fin de semana, ¿no?
3: Belleza. Acomódense, queridos amigos, pónganse cómodo en su butaca favorita, porque de aquí no nos para nadie. Bueno, la pausa.
4: La pausa solamente.
3: Y ahí vamos hasta las 11 de la mañana, ¿no?
4: Sí, hoy vamos a hablar de estrenos, vamos a hablar lo que se viene, que estábamos hace un momento conversando de qué fenómenos virales en internet se está convirtiendo en películas, así que vamos a hablar de Bathrooms también para todos los de la generación Z y millennials, que seguro que entienden qué es esto, qué es un creepypasta y cómo se está llevando la... ¡Un creepypasta!
3: ¡Un creepypasta!
4: ¿Qué es un creepypasta? Después vamos a hablar qué es
3: creepy
4: eso.
3: No va por ahí, como decía yo. ¿Eso es el creepy? Perdón, me está mostrando otra cosa por acá.
4: Así que todos los que son oyentes, público, escríbanos cuál es su creepypasta favorito. Si han escuchado The Bathrooms y el fenómeno viral de internet que ahora se ha hecho, se está por estrenar la nueva película y está de hecho producida por A24. O sea que es una de las películas más esperadas de terror de este año. Y bueno, también el fenómeno de Star Wars, que retorna con Mandalorian y Grogu para todos los fanáticos del Baby Yoda, que le dicen Baby Yoda, pero es Grogu. Y también tenemos en cartelera nuevos estrenos de terror, también que vamos a hablar del Pasajero del Diablo. Si alguna vez han escuchado de esas leyendas de que hablan que hay una persona en carretera, que hay un ente que te puede hacer daño y todo ello, eso vamos a hablar también. ¿Verdad? Sí.
3: Es como la película La Noche del Demonio.
4: Tiene también su demonio aquí, no te preocupes.
3: Claro, que normalmente en carretera era que te daba miedo que te persiga, claro, ese
4: Y te dicen, ¿no es, por ejemplo, que San Cristóbal es el santo de los que están en carretera? ¿En carretera? Entonces, obviamente, ni eso te salva de este demonio.
3: Increíble.
4: Está fuerte. Y de hecho es el director que, no sé si han visto La Morgue o La Autopsia de Jane Doe, es el mismo director que ha hecho esta película.
3: La Morgue Villo.
4: Sí, bueno. Es muy buena, así que sabemos a dónde se va con este terror.
3: Caramba, va a estar buena. Saludos, chicos, dice, soy Carlos Torre. Me pregunto en qué momento Jesse hizo esta escena en Envidiosa, dice. Mandaron una foto.
4: Yo.
3: Mirá, fans.
4: Ah, sí.
3: Oye, pero Jesse no tiene cabello negro.
4: No, es una rubia, de hecho. De hecho, es una de mis series favoritas, Envidiosa, véanla, ya está en su nueva temporada, tengo que verla este fin de semana, yo dije, el anterior no me dio tiempo. Y también para la recomendación que nos dio Daniel una vez, que era Machos Alfa, nos encantó esa serie española también, genial.
3: Está en
4: sigan recomendándonos, porque están geniales esas recomendaciones que nos han dado.
3: Bien, y es del top que nuestro público manda.
4: Sí, pues, ¿no? Es del top de Netflix, de hecho, de las series, así que pueden verla. Es una serie argentina que me encantó, digamos.
3: Ah, ya, Macho Alfa es de serie argentina.
4: No, Macho Alfa es española, Envidiosa es argentina, y de hecho hay otra recomendación que seguro va a dar George, que está enamorado de esa serie, que es El Encargado, que también la encuentran en Disney. El Encargado, con Franchella también.
3: ¿No la recomendaste, sí?
5: No la puse en la...
3: Ah, ok.
4: Pero a él le encantó ya.
3: Pero ya también ahí va un extra de... de recomendaciones, ¿no?
4: Sí, no, y son series interesantes.
3: Vayan ustedes también preparando, amigos, su top de recomendaciones. Puede ser una película y una serie, pero explíquenos un poquito el
4: de qué va.
3: Claro, yo les recomiendo esta película.
4: No, mándenos un audio y explíquenos de qué va y por qué la recomienda.
3: Breve, así como nuestro amigo el cinéfilo de las alturas manda algo y manda su explicación.
4: Así es.
3: Él sí sabe.
4: Y bueno, como ven, hay de todo terror, tenemos de una galaxia más lejana, tenemos de todo este fin de semana para hablar.
3: Bienísimo. Y obviamente damos gracias a Cinemar. Quédense con nosotros, vamos mandando su mensaje, vayan viéndonos, estamos saliendo en Radioactivo Bolivia, en YouTube, Facebook y Twitch también, para los que quieran vernos y seguirnos a través de nuestras plataformas en
4: Así
3: vivo.
4: Es. Que igual, conocen algún mito urbano o algún creepypasta, que esos serían los mismos mitos urbanos, pero en el ambiente de internet, ¿cuál es el que le gustaría verlo plasmado en alguna película? Porque Batroom
3: es
4: de eso.
3: ¿Creepypasta es eso?
4: Creepypasta significa copypasta, ¿saben qué es? Copiar y pegar. Copiar y gente cuando ve, digamos, algún tipo de video en internet que es terrorífico, le dicen creepy. Entonces, creepy más pasta, copiar y pegar es creepypasta. Quiere decir que la comunidad de internet la cambió la palabra por eso. Entonces dije, creepypasta es cualquier tipo de mito que sale en internet, que tú lo copias y lo pegas, o lo comunicas en tus redes para que se haga más viral. Y esto es, quiere decir que estos mitos de terror que se volvieron virales son los que ahora actualmente están plasmando en la pantalla más grande, que eso es lo que ocurre con Batrooms, que empezó, de hecho, en el foro de 4chan. Empezó en un foro en internet donde la gente, una persona comentó sobre que pongan algo terrorífico y empezaron a hablar de los bathrooms, de los espacios liminales, de realidades alternas, de cómo vos puedes caer en estos espacios y desaparecer. Y que muchas personas supuestamente en el mundo desaparecen en este lugar.
3: Uy, le carácter.
4: Así que si no has escuchado eso, yo que estuve empezaba a buscar a YouTube y de hecho han hecho pequeños cortos de esto y ahora el director que ha hecho esos cortos es el que está dirigiendo también junto a James Wan. Imagínense que es el del Conjuro y Saw, que está haciendo todo esto, digamos, con otros productores más y con la producción de A24, esta gran película de terror esperada. Así que todos los que conocen el fenómeno viral seguro que están entusiasmadísimo con este estreno.
3: Bien, que nos cuenten entonces su creepypasta los amigos que viajan, los conductores de carretera, ¿no?
4: Sí, por ejemplo, Slenderman, por ejemplo, es un creepypasta, Smiley, después hay bastantes otros conocidos, de estos, ¿cómo se llama? Historias virales o mitos virales que se vuelven terroríficos, que se vuelven, conocidísimos, ¿no? No sé, ¿has tenido alguno? ¿Que has conocido alguno?
3: A mí nada, te cuento.
4: A mí ninguno.
3: Yo trabajaba en un teatro y decían que en el pasillo al baño, porque antes era un boliche ahí, y de ahí lo hicieron teatro, que ir a apagar la luz era un terror, pues, ¿no?
4: Claro, y eso es lo que le dicen en los bathrooms, le dicen espacios liminales. Por ejemplo, si has estado alguna vez en una oficina y la luz parpadea, o si has estado alguna vez en alguna habitación y sentís una sensación rara, eso ya te puede llevar a un bathroom, digamos, que es un espacio donde te puedes perder, digamos. Entonces, estos son realidades alternas, digamos. Entonces, tiene un lore, de hecho, de dónde salió todo eso y por qué se volvió tan viral, porque es parte de los miedos que tiene una persona.
3: Pero yo nunca, no me ha pillado ni el duende, no he visto nada pasar.
4: Claro, de hecho, esos son mitos urbanos, el duende, el coco.
3: Sí, viudita.
4: La viudita son, de
3: no
4: hecho.
3: No me sale ni la viudita, te cuento.
4: No te ha salido todavía.
3: Eso, a otro le sale, y bien que dice que es la viudita, ¿no?
4: Así que existen, han existido desde siempre, pero ahora en el espacio de internet, obviamente, en foros, en blogs, ya también ha aparecido otro tipo de miedos. Entonces la gente está explorando todas estas cosas y la está llevando a la pantalla más grande. Y eso es lo que estamos viendo con Batrooms.
3: ¿Hay audio?
2: ¿Qué tal, chicos? ¿Cómo les va? Les cuento una breve experiencia acá. Soy Carlos Torres y, me tocó trabajar en un edificio, ahí en Equipetrol, en el centro empresarial. Conocí un montón de cosas, también conocí cómo se hace. Trabajé con un tipo franchero, pero en versión acá, cruceño, ¿entendés? No cruceño, sino cama a cama. Me enseñó un montón de cosas que, igual que franchera en el edificio. Me toco, ¿me entendés? Pero esas cosas que hace franchera ahí en el edificio, me la enseñó y te das cuenta y esa serie me llegó porque aparte de ser chistosa, de verdad, cuando uno trabaja en un edificio, pasan un montón de esas cosas, así tal cual en la serie. Y disculpen la palabra, pero te dijo, me enseñó de todo, ¿me entendés? de todas esas cosas que igual que hacía Franchella, por eso me río y me trae esa anécdota, esa experiencia, ¿no? De haber trabajado ahí en el centro empresarial. Bueno, ahora estoy en otro lado, pero sigo todavía por ahí. Pero bueno, la cosa es que las mañas que uno aprende de laborales de ciertas personas, ¿me entendés?
4: Se te queda.
2: El jardinero, el del aire acondicionado, el que le falta a la oficina algo, al toque tener un teléfono, llamás y viene el pibe que te da los quintos, el toco, ¿me entendés? Como dice Franchella cuando le cobraba al señor del asesor. No, es algo muy, ¿cómo te puedo explicar? Bueno, ustedes saben. Saludos y bueno, los sigo por YouTube.
4: Ahí está la recomendación del encargado para que vayan a ver, y obviamente ahí lo unieron con los edificios y todas las sensaciones que hay.
3: Cinéfilo de la altura, ya lo vi, ya grabando audio está. Grabando audio, ya mandó su foto. Oye, esa Apex es la que él recomendó y sigo con buscando para ver, dándome un tiempo para
4: en
3: ver
4: Netflix.
3: Esa película. Sí, en Netflix. A ver, vamos a ver si este fin de semana hay tiempo de ver su... Ya está mandando su top de recomendación.
4: Ah, qué bueno, ese es bueno tenerlo entonces. Y bueno, ya saben, este fin de semana también está en cartelera Star Wars Mandalorian y Grogu, y vamos a seguir hablando de eso, ¿no?
3: Vamos, pausa entonces.
4: Pausa y volvemos a hablar con los estrenos de la semana.
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3: Bueno, estamos de vuelta, amigos. 10:18 aquí en Activa.
4: Y así es, bienvenidos cinéfilos, y como les dije, vamos a hablar de los estrenos de la semana, así que hay de todo, desde el universo de Star Wars hasta el terror que ya conocemos en carretera, que muchas veces se ha ido en auto de noche y dice en el eslogan de la película, o en que no te detengas cuando vas en carretera. ¿Y alguna vez te ha pasado que alguna vez estás manejando de noche y has visto algo raro?
3: Tampoco me ha pasado.
4: Tampoco te ha pasado, no has tenido esa sensación, caramba.
3: Yo creo que para lo miedoso eso le pasa, o sea... Y están ya en lo oscuro y ya están ahí imaginándose, y si me sale un perro con ojos brillantes, si me sale una persona de blanco. A Gillo le pasó, ¿no? De ir a tu casa, la persona esa de blanco que te apareció, y Gillo volcaba así de reojo y la persona seguía y él avanzando.
4: Oh, pero sí, hay esa sensación. Yo creo que la gente que pasa mucho tiempo manejando debe ver un montón de cosas en carretera.
3: Claro.
4: Y no debe estar. Y claro, dicen que el santo de carretera es San Cristóbal.
3: Por eso es que se ponen esos camiones y esa flota, esos santos blanquitos,
4: sí,
3: como ángel.
4: Para que los proteja.
8: El gauchito Gil.
4: ¿Qué?
8: El gauchito Gil. El santo de la carretera.
4: Ay, creo que hay para todos, digamos. Pero en la película lo mencionan a él.
3: Pero acá los camiones tienen, ¿has visto?
4: Tienen.
3: Esos camiones grandangos.
4: Los que viajan todo el tiempo.
3: Exacto, los que van por la carretera antigua o hasta por la nueva.
4: No, de hecho, si pasas en carretera, hay vírgenes ahí, todo, la Virgen de Copacabana, la Virgen de Urcupiña. Entonces, ellos ya tienen, obviamente, y le ponen sus altares para que los proteja, digamos. Ah,
3: para que no se duerman, ¿será? Porque si se duerman,
4: no,
3: se
4: y incluso si vas en carretera, vas a ver que las personas que han fallecido están sus pequeñas urnas donde han fallecido.
3: Sí,
4: o sea,
3: eso sí.
4: Entonces, hay cierta cultura alrededor, digamos, de esas, bueno, la gente que pasa todo el tiempo manejando. Digamos.
3: Yo en mi ignorancia, pues, ¿no? Viajaba más niño y veía, digamos, así esos, como nicho, pues, ¿no?
4: Claro.
3: O sea, su mausoleo. Que
4: mausoleo.
3: Ajá. Y yo decía, ¿será que lo han enterrado ahí? Decía yo. No, yo igual era así, niño. Decía,
4: el miedo.
3: Está ahí al borde del cerrito, digamos. ¿Será que ya se ve el cajón? O sea, ese era mi... Nada, y
4: tu
3: simplemente
4: miedo.
3: Ponen... ponen eso nomás ahí, pues, ¿no? Porque ahí fue...
4: Ajá, claro, en memoria de todo
3: porque
4: ello.
3: Porque ahí fue el accidente, por ahí pasó la cosa y ahí falleció, pues, ¿no?
4: Claro, y el género terror siempre va, obviamente, evolucionando y va viendo todo este tipo de terrores que son, o miedos que nosotros tenemos, ya sea en diferentes lugares, oficinas, carreteras, casas, bueno, y ahora esto... El pasajero del diablo nos muestra el viaje en carretera de esta pareja. Ellos presencian un accidente mortal y ahora los persigue una entidad demoníaca que los persigue donde va. Entonces, hay que ver qué ocurre con esto. Entonces, ¿cómo te sentirías después de ver un accidente? ¿Vos pensás que eso entras en un shock? Y bueno, ¿y qué es lo que pasa? ¿Por qué te persigue esta entidad? Y bueno, tenemos, pero para comenzar vamos a hablar de Mandalorian y Grogu, porque yo sé que todos son fanáticos de Star Wars. Todos han visto alguna película de Star Wars o tienen un personaje entrañable que aman. Y bueno, después de 7 años y han pasado series, hemos visto las 3 temporadas de Mandalorian y Grogu. Los que no las hemos visto no necesitan verlas tampoco para poder apreciar la película. Y sé que todos amamos a Baby Yoda. Vos también lo conocés, ¿no, Beco?
3: Sí, así es el que vos acariciabas el otro
4: sí,
3: día, ¿no?
4: Sí, el pequeño Baby Yoda que nos hacía todos sus ruidos entrañables. Y bueno, si conocemos el lore de la historia, sabemos que el Mandalorian primero fue contratado como un cazarrecompensas para que pueda obviamente cazarlo a Grogu, pero al final ahora ya son un dúo dinámico, son una pareja de papá e hijo porque él lo adopta y ahora tienen que ayudar, bueno, a seguir esta historia en un contexto en el que ellos se han asentado en el planeta Nevarro, lo ha adoptado y ahora en esta dinámica... destapan conspiraciones imperiales, aparecen nuevas historias más desarrolladas de Star Wars y eso es lo que podemos ver porque no queremos spoilearle a nadie entonces. Y ya tienen que ir a disfrutarla en cartelera, se hizo de hecho la opening night en de Star Wars y Mandalorian y Grogu.
3: ¿Lo aplastó?
4: Yeah. Los que están en streaming están viendo el tráiler. Y bueno, y ya se pudo estrenar en Cinemar, fue una gran noche con cosplays, con el club de fans de Star Wars que nosotros ya lo tuvimos aquí, que nos mostraron todos sus sables láser, nos contaron historias. Y ellos estaban muy emocionados también por todo esto. La película tiene un trasfondo dramático, emocional, de la paternidad, también espionaje espacial. Es como esas películas que hacía antes George Lucas. Bueno, se ha retomado eso con efectos prácticos. Y bueno, queremos ver ahora qué pasa con estos nuevos papá e hijo y cuál es su dinámica y cómo van a aportar estas nuevas historias al universo de Star Wars. ¿Cuál ha sido tu película favorita o tu personaje favorito de Star Wars?
3: Yo te dije, soy Team Jedi, pero hace rato que yo no veo
4: Star Wars. Obi-Wan Kenobi, Anakin Skywalker, Luke Skywalker. ¿Algún Jedi que te haya gustado?
8: Chewbacca.
3: A ese le gusta a Gillo.
4: Ay, ¿por qué? Le echan a Gillo, pero bonito.
3: Hay audio. A ver, buen día, dice mi recomendación de serie, pónganlo por 1.5, dice, mandó un. El audio, pero es corto. Es corto nomás, todavía en serio lo vamos a poner, no te preocupes. Igual nos envía top de recomendaciones nuestro amigo.
4: Así que ya lo tenemos para más adelante.
3: Lo de las alturas se emocionó sí, también, ¿no? Es larguito, pero...
4: Los aparatos de recomendaciones lo dejamos, entonces. Sí.
3: Ya tenemos dos. Nuestro amigo cinéfilo de las alturas es un crack dando recomendaciones, ¿no?
4: Sí, no, la verdad que sí. Y bueno... De Star Wars, entonces nos vamos al espacio, bueno, de como les decía, el género de terror y tenemos esta apuesta llamativa del 2026 que se llama El Pasajero del Diablo, como estábamos hablando, el ambiente opresivo, los sobresaltos, más va un terror psicológico, no, o sea, es un terror muy diferente al que estaban manejando, todo el mundo a demostrar un montón de sangre y demás, pero explora el vehículo en la carretera, el viaje como la amenaza, la instauración de la persecución demoníaca como el eje central de la experiencia, entonces hay algo paranormal. Mal.
3: Va viajando solo.
4: Sí, y de hecho ellos viajan en pareja, presencian, como les decía, un accidente y de allí esta entidad demoníaca los persigue. Entonces, ¿quieren ver qué es lo que ocurre? Bueno, tienen que ir a verlo en la pantalla más grande para poder sentir la emoción. Porque vemos cuerpos atravesando en parabrisas en los trailers, figuras al borde del camino, elementos que son reconocibles como el terror contemporáneo. Entonces, esa sensación sola puedes sentirla en una pantalla grande en plena oscuridad. porque te vas a sentir como si estuvieras allí con ellos, en esa sensación. Y eso es lo que ahora estás en... y claro, estás viendo, estás viendo. Imagínate que parece que estás yendo en la carretera y te vuelve a aparecer, y te vuelve a aparecer, y te vuelve a aparecer. ¿Cómo te vas a sentir de que estos...
3: No pueden, te traumas.
4: Está en ti, es inquietante.
3: Ya no spoilemos. Oye, está buena esta película, está buena.
4: Claro, la carretera es la condena de ellos, porque imagínate, estás pasando por esta situación traumática y ahora te persigue esta cosa.
3: Y la huella que deja en tu vehículo, en la pintura,
4: es como que los marcara.
3: ¿Qué pasó, digamos, no?
4: De hecho, Andrea Vedral, que es el director, como les decía, ha hecho películas ya aclamadas del género de terror. Y como les decía, La autopsia de Jane Doe, yo la vi, me encantó. O La morgue, como le dicen algunos. Y ellos ya tienen una experiencia. Mucho del equipo de producción, de guionización, de todos los que han realizado la película, tienen experiencia en el terror. Entonces, esto es lo que lo vamos a ver en esta nueva propuesta. Entonces, está siendo una de las cintas más comentadas de la temporada y tienen que darle una oportunidad para ir a verla en la pantalla más grande. Para ver la oscuridad total, a ver qué se siente. Oy. De ver esta inquietante, digamos, entidad allí.
3: Te va a hacer saltar del asiento, ¿no?
4: ¿Tú que has manejado alguna vez solo, nunca te has sentido que había algo ahí contigo?
3: No.
4: Jamás. Por Dios, nunca has sentido nada. Nunca has tenido miedo.
3: Yo voy seguro, pero sí, obviamente, puedes tener el miedito de ir solo, pucha, no sé, me voy a dormir, pero no me ha pasado de que, uy, ahí voy a ver algo, digamos.
4: Vos, porque George.
3: Si te metes eso en la cabeza, por ahí va, pues, ¿no?
7: Oye, a nosotros nos pasó cuando veníamos por carretera.
3: Allá fue el micrófono, anda contando.
4: Al micrófono, cuente. Nah.
7: Se nos atravesó un pajarito, ¿no ves? De noche,
4: sí,
7: parabrisas.
4: Y se chocó en el parabrisas. No, se agarró y se golpeó en el parabrisas y se estrelló.
7: Pero de noche.
4: Ya. De noche, o sea.
3: ¿Entonces era murciélago?
4: No, era un pajarito.
3: ¿Ah, bajaron a verlo?
4: No.
3: Se quedó ahí nomás y ustedes, no,
7: yo
3: no lo toqué,
7: bajé,
3: sigamos.
7: No vi.
4: O sea, no, igual.
3: Ahí está lo que muestra en esta película. Por algún detalle vos bajás y ahí empieza todo, ¿no?
4: Por ejemplo, en la película te dicen repetidamente que no te bajes, que no te detengas. Y a veces uno puede bajarse por alguna otra cosa y bueno, uno no sabe qué va a pasar, digamos. Que es común cuando estás yendo en un viaje de carretera, digamos. O, por ejemplo, estás manejando y hay mucha bruma, hay una sensación. Entonces, siempre hay eso. Entonces, estas películas van a ese tipo de miedos.
3: Al miedo, el miedo que yo tuve fue de ¿qué se llama? No es encunetarse, pero cuando estás así en los valles y en el cerro y te salís del camino.
4: Ay, como en la carretera de Cochabamba, esa terrible.
3: Claro, pero tiene un nombrecito eso. Eso me dio miedo, ¿sabes cuándo? Claro, pero vos cuando vas manejando, te salís... No sé, pues, ¿qué se dice? Pues, te salís del camino y te caes al precipicio.
4: Claro,
3: digamos.
4: Te da como un vértigo.
3: Ese era mi miedo porque yo volvía de Valle Grande hacia, no por pavimento, no por carretera. Había un desvío que me hicieron a mí entrar. Me dijeron, por acá yo te voy a ir explicando. Y el que me iba explicando se durmió. Entonces quedé yo solo. Y ¿sabes que había una parte así donde le dicen el alto?
4: Ya.
3: Ya, porque sí es alto, es a 2800, creo, sobre el nivel del mar. Y ahí es todo así con neblina. Ponías luz alta, no se veía nada.
4: No,
3: al ratito tenías que poner luz baja y tenés que ir despacito, pues, ¿no? Curva. O sea, y ese era mi miedo, caerme, digamos, ¿no? Ese fue el único miedo que tuve. Pero imagínate si me haya aparecido un perro. O sea, en ese rato yo no pensé, digamos, no, me voy a caer o me va a aparecer algo. No, pues peor conduciría mal, digamos. Pero más era yo mirando las orillitas. Aquí, curva, digamos, ¿no? Ese fue el único miedo que tuve en carretera o en viaje yo. Después, relax.
4: De ahí nada más.
3: Algo, claro.
4: Yo buscaba... ¿Tú nunca has tenido una sensación de...?
3: No, yo más bien buscaba que me aparezca algo. A ver, ¿qué es?
4: Buscaba que me aparezca algo.
3: Claro, porque nunca he visto nada raro, oye, yo, ¿verdad?
4: Por favor, aparezcale algo para que crea algo. Que existe alguna cosa paranormal.
3: Verdad, tendría yo que ver para creer, como se dice, ¿no?
4: Y bueno, para todas las fanáticas igual de K-Pop, TXT, digamos, MOA, tiene desde Japón una transmisión en vivo también para este domingo. En Cinemark van a estar en vivo todas ellas viviendo esta experiencia también. Así que, bueno, hay de todo este fin de semana para que puedan descubrir conciertos en vivo, tenemos películas de Star Wars y también el género de terror para todos. Y obviamente en cartelera sigue El Diablo Viste la Moda, siguen obviamente Michael para que puedan seguir viendo, Mario, Las Ovejas Detectives. Y bueno, pueden revisar la cartelera y ver los horarios. Y bueno, como les decía, en directo para Cinemark está también, que es la casa del K-Pop, que ya han tenido la oportunidad de estar las BTS ahí, ahora las MOA van a estar ahí con TXT para descubrir también y celebrar juntas con ellos.
3: ¿Qué se llaman ellos ahora?
4: TXT.
3: ¿TST?
4: TXT.
3: Ah, TXT.
4: Así que mira, ahora los que están viendo en streaming también pueden ver en este séptimo aniversario, van a poder ver y celebrar con ellos.
3: Audio.
9: Buen día, les habla aquí Julio Morales, saliendo de la universidad recién, escuchando el programita y creo que se les olvidó una parte, bueno, creo que no, capaz no escuché. Soy igual amante de las películas de terror, no sabía ese dato que dijeron del creepypasta, uh-huh. Porque yo soy amante igual de todo ese tema, pero creo que se olvidaron de que se está estrenando igual Scary Movie, una película, un clásico de mucha, de lo que no se animan a hacer mucho, ¿no? El contenido que hace Scary Movie, más que todo de las parodias a las películas de terror, y yo que soy amante del terror y la comedia, no hay nada mejor que juntarlo, ¿no? Y ver esos actores juntos que son los hermanos Wayans, así que nada, esperando esa película más que todo, ¿no?
4: Sí, no nos olvidamos.
9: Pero de Scary Movie sí, ya falta menos de 2 semanas para verla.
3: No sí. Soy fan de Star Wars, pero Scary Movie. Entonces te invitamos cuando, para el estreno, pues, ¿no? Para claro. Que vengas y nos comentes un poco de la película y compartas con nosotros. Saludos, querido amigo.
4: No nos olvidamos, de hecho, porque es comedia con terror y es, de sí. Hecho, una de las películas más esperadas también de este año, porque quieren ver qué tan irreverentes son. De hecho, nuevamente llegan con Scary Movie 6 y el 4 de junio se va a estar estrenando también en Cinemar, así que atentos todos porque ya van a lanzar la preventa y van a poder estar listos todos en primera fila para descubrirla, porque si no la ven el primer fin de semana o el día del estreno, los van a spoilear por todos lados con los memes, porque seguro que van a salir de allí.
3: Oye, y esto, los que miran o buscan el creepypasta, o sea, ¿cuál es la finalidad? Entrar en esa adrenalina del miedo.
4: Fuera de eso, por ejemplo, yo soy amante
3: buscar
4: de
3: asustarse,
4: eso.
3: ¿Buscar no, qué?
4: Estimularse, digamos. Vos ves de todo en YouTube.
3: ¿Estimularse?
4: Estimularse de una manera que sintas mucho más. Por ejemplo, estás en YouTube, estás aburrido, estás viendo un montón de videos y hay un canal, por ejemplo, que yo veo que se llama Dross. Y habla de todo este tipo de mitos, de terror y todo ello. Y te empiezan a salir, obviamente, más videos, sugerencias y empezás viendo más. Entonces yo empecé a ver Slenderman, empecé a ver todo lo que es el Smiley. Y bueno, terminé también viendo Bathrooms. Y de hecho, Bathrooms habla de todo eso, de la incomodidad que vos sentís a veces cuando estás en un espacio cerrado, en pleno de la oscuridad. ¿Alguna vez te has quedado solo en algún lugar, en tu casa de pequeño? ¿Alguna vez no has sentido miedo de estar solo, en silencio, con la luz parpadeante? Entonces, ese tipo de cosas va a ese miedo. Y se está estrenando el 28 de mayo. Ahora, de este creepypasta que es Bathrooms, empezó en internet en 2019, cuando alguien publicó una foto anónima y ya, bueno, todo el mundo empezó a imaginarse de todo. Y eso vamos a hablar en este bloque que viene, de hecho. Entonces, por eso te preguntaba si conoces algún mito de internet que te haya llegado y que, bueno, te haya provocado algún tipo de miedo o al menos un interés, digamos, en
3: el
4: eso.
3: El interés, bueno, buscando así en video que yo no he visto, son los ovnis.
4: Y de esos hay bastante. Hay dono, ¿eh? De hecho, has visto videos de duendes, videos de ovnis. Entonces, hay varios tipos. El miedo, de hecho, es algo que prolifera bastante en internet.
3: Yo me acuerdo cuando recién empezaban a salir esto, lo de los teléfonos con cámara y los teléfonos que podías tener video. Sí. Ahí era viral eso, lo que aparecía un niño, que aparecía una, ¿cómo se llama?
4: Yo me acuerdo,
3: de mi Sony Ericsson. Te paso este video, mira, y era pasarse con infrarrojo.
4: Con infrarrojo,
3: Lo dejabas ahí y ya después, ¿y qué hacías con el que tenía teléfono? Era todingo apegándose. Los que recién tienen su iPhone y sus nuevos teléfonos van a decir, ¿qué? Todos mirando.
4: No conocen eso.
3: Entonces, claro, no vivieron esa adrenalina o esa sensación de esperar 5 o 10 minutos de que te pase un video de un celular a otro y luego vos vayas y seas el
4: único que tenías el video.
3: Ajá, y tenías que ir mostrándolo a todito a tus amigos. Mira este video. Y a veces uno se juntaba, ¿no? A ver video de los 5
4: que
3: tenía.
4: No, y la gente entra a foros de Reddit, a foros de 4chan, que igual en ese tiempo entraban y de hecho publicaban cualquier cosa, por ejemplo, comentabas de tu miedo y la gente empezaba a escribir. Los blogs eran súper comunes en los 2000. Sí. Entonces, de ahí empezaron a salir, de hecho, varias películas que ahora estamos conociendo y eso es lo que está por venir este 28, una de las más conocidas que es Bathrooms.
7: ¿La Deep Web sería creepypasta?
4: También han hecho películas Deep Web, de hecho, de terror, también las que habla de
3: bastantes miedos. Pero la Deep Web es como...
4: No es un mito, o sea, existe.
3: Hay decapitaciones reales ahí,
4: de
3: ¿no?
4: todo. O sea, yo no entraría jamás. ¿Vos entrarías a la Deep Web?
3: No me satisface ver ese tipo de contenido, ¿no?
4: O sea, hay contenidos que explícitos de cosas que yo creo que muchas personas no están listas para ver. O para sobrevivir, digamos, a ese tipo de sensaciones.
3: A la vuelta mostramos un videito de...
4: ¡Ay, no! ¿Cómo que?
3: No, mentira, eso no se puede montar.
4: Pausa y volvemos.
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1: Encontré algo en la tienda.
2: ¿Qué encontraste?
1: Encontré un lugar.
3: Trofe.
1: Hola.
3: Apo.
1: Dime quién eres. Sé que suena raro, pero tienes que creerme. Ese lugar es enorme.
2: No digo que no te creo.
1: Bien, voy a volver aquí con pruebas. ¿Listo? ¿Estás grabando?
4: Sí.
1: Bien, sígueme.
5: Clark, ¿qué es esto?
1: Eso es lo que intento descubrir. He venido aquí cada noche desde que descubrí este lugar y no he visto nada aún. Bien, vayamos despacio. Dios mío. ¡Súbeme! ¡Es lo que ves! Todos estos cuartos, este lugar los creo. Es como un laberinto, no hay salida. A veces siento que me voy a perder.
6: Clark, ¿puedes oírme?

0: Es hermoso, ¿no crees?
1: ¿Hola?
2: ¡Epa!
3: ¿Se cierra el laberinto?
1: ¡Rayos! Sí, el problema es que entras, la cosa es salir. ¿Cómo te sentirías? ¿Alguna vez has sentido esa vibra extraña estando solo en algún lugar? Como dicen, las luces parpadean, hay esa sensación de humedad, estás solo, hay esa incomodidad, pero no sabes por qué. Bueno, esos son los espacios liminales, como le decía, en el Backroom. Y esto está, es el miedo más viral que ha llegado de internet a la pantalla grande, pero ahora de la mano de A24. Así que ahora vamos a desglosar eso. Vamos a hablar de los creepypasta, de ese su origen que tuvo en 2019, como les dije. Empezó con una foto anónima subida en el foro de 4chan. Era una imagen de una oficina vacía con una alfombra húmeda, paredes amarillas monocromáticas y luces fluorescentes zumbando. Y obviamente hablan del concepto del no clip. Dice que la leyenda urbana dice que si accidentalmente te sales de los límites de tu realidad por un fallo de la matriz o algo así como salen los no clip en los videojuegos, terminas atrapado en los bathrooms. Entonces supuestamente hay realidades alternas que nosotros, que viven, y hay lugares que te pueden dejar atrapado. Entonces, que hay adentro es un laberinto infinito de habitaciones que huelen a alfombra vieja con un zumbido ensordecedor de luces, y lo peor de todo, que hay criaturas acechándote en la oscuridad. Incluso el miedo de estar solo en un lugar extenso en el que no hay salida y sentirte atrapado y perder tu vida, perder todo ello, es una parte de ese miedo, pero sentir que también que hay criaturas acechándote en la oscuridad, bueno, es algo también que todos hemos sentido miedo de perdernos, pero perdernos en un lugar así debe ser peor todavía. Entonces, eso es lo que está llegando a Hollywood. Aquí es donde ganas, digamos, toda esa sensación. ¿Cómo empieza el fenómeno de Kane Pixels? En enero de 2022, un adolescente de 16 años llamado Kane Parsons empezó a hacerse conocido en YouTube porque empezó a hacer estos cortometrajes estilo found footage, o sea, metrajes encontrados llamados The Bathrooms. De ahí empezó a crear toda una historia, el fenómeno se volvió viral, acumulando más de 80 millones de vistas. La gente empezó a realmente interesarse por esto y creó toda una mitología acerca de una organización científica ficticia llamada A-Sing, que de hecho abrían portales hacia dimensiones en los 80s y 90. Entonces empezó a crear una cantidad de cortometrajes que se volvieron virales, y ahora el estudio A24 está rescatando esto, que es uno de los estudios más prestigiosos y de culto de cine de terror, responsables de películas como Midsommar, Hereditary, The Witch, y ahora quieren hacer una película con este realizador que empezó a sus 16 años y ahora va a ser el director más joven de A24 a sus 20 años. Epa. Increíble, ¿no? Está haciendo su debut en Hollywood y tiene productores de peso pesado como James Wan, que lo conocemos obviamente por el terror de El Conjuro, Soul, con su productora Atomic Monster, y Shawn Levy, que lo conocen por Stranger Things. Entonces imagínense, tiene a estas dos personas que están haciendo esta producción con este chico que creó todo un fenómeno viral a través de este mito del bathrooms, y están llevándolo a la pantalla grande para crear un terror totalmente diferente que va a llegarlo a estimular a nosotros, a nuestros miedos más profundos. Y entre los actores que son parte de ellos tenemos a Chiwetel Ejiofor, que es el nominado a 12 años por películas con, nominado al Oscar de, por 12 años de esclavitud y Doctor Strange, y también tenemos a Renate Reinsve y grandes otros actores que acompañan a esta trama realmente interesante. Yo empecé a ver igual los videos, no conocía todo el lore de la, pero empecé a ver y me interesó mucho, porque va a ese terror psicológico, ese terror profundo que vos tenés, que yo lo he sentido, vos lo has sentido desde chiquito, quedarte solo en la oscuridad, y esa sensación de que hay algo ahí, de que hay algo inminente que te puede ocurrir. Entonces la trama expande el universo de los videos de internet, el extraño portal o puerta aparece de la nada en el sótano, en una tienda de exhibición de muebles, y al cruzarla los protagonistas descubren este laberinto infinito y surrealista que desafía todas las leyes de la física y de la realidad. La película explora entonces la investigación científica detrás del fenómeno, la claustrofobia que sienten ellos y la tensa lucha de supervivencia de quienes quedan atrapados adentro con entidades desconocidas. Entonces, obviamente, es bastante interesante a lo que va esta película, ¿no?
2: Hay terror.
1: Hay terror. Tenemos un cineasta de la generación Z, que es este chico joven, acompañado de grandes, obviamente, como James Wan, y ya habíamos hablado del productor

0: película, ¿no?
1: Hay terror.
0: Hay terror. Tenemos un cineasta de la generación Z, que es este chico joven, acompañado de grandes, obviamente, como James Wan, y ya habíamos hablado del productor

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6: Y es el perturbador.
7: Hablando de videos virales y perturbación. Sí, bueno. Y en el top de recomendaciones, obviamente, vamos a empezar a hablar de diversos géneros y recomendaciones para este fin de semana.
6: ¿Querés que empiece yo con el top que nos mandaron?
7: Por supuesto.
6: A ver, primero este audio que es de nuestro amigo cinéfilo internacional. Ah, ya mandó...
7: ¿Su top?
6: No, ya mandó Escuchando, oye, qué bien, mira, nuestro amigo cinéfilo internacional no solamente nos ve y nos escucha a nosotros. Mira, aquí.
7: Míralo. Para que conste que estaba desayunando.
6: Ese es otro programa,
8: Diario Activo.
7: También ve el Diario Activo.
6: Oye, qué desayunando, mi brother. Oligarca. Vamos con audio.
9: Buen día, buen día. Aquí mandándole mi recomendación, la de Maicon. En Flujo TV.
7: ¡Ay, no! ¿Cómo así?
6: No se aplicar, oye.
9: No, mentira. Saludos. Siempre los escucho. Que tengan buen fin de semana.
7: Michael es para ver en la pantalla más grande. Ahí no tienen que escatimar.
6: Oye, pero mira, ¿quién lo dice? Que no, el oyente que está allá en los United States y los pules desayuno, ¿no? Bien, oye, gracias por la sintonía. Y mira, viendo ahí la foto que se ve, obviamente, en el chat. Viendo y escuchando al Diario Activo, a Don Chinito y la China. La chinada al aire, ¿no? Eso debería llamarse también el programa. Bueno, vamos con más. Acá hay otro top de recomendaciones. Cinéfilo de las Alturas mandó estas imágenes. A ver, primero le muestro las imágenes y después vamos a escuchar el audio, ¿vale?
7: Ah, mira, The Voice. Obviamente tienen que verla. Ah, Margot Got Some Money Troubles. Eso es en Apple TV. Y también envió otra que dice Criaturas Luminosas en Netflix. Sí, esa es muy linda, tienen que verla.
6: Y esta es
7: Apex. Y Apex, obviamente, que no las tenía que...
6: Apex es la película que yo quiero ver y tengo pendiente ahí.
7: Me dice fin de semana.
6: Me dice que el audio lo ponga rápido porque es
7: la... A ver.
10: Buenos días, queridos amigos de Premier. Bueno, Tritón, ya la ves entusiasmado porque acabó una serie que durante 7 años me tuvo ahí en velo por ese final. Para muchos no muy bueno, para otros sí bueno. Pero veanlo, The Boys fue un final buenísimo para mí. Y bueno, como ya no tenía otra una serie más que ver, ahí les recomiendo esta serie que se llama Margot Got Money Troubles, ya que es una serie que está en Apple TV. Oigan, es buenísima, buenísima. Ya es de una pelada que es hija de una madre soltera y bueno, que termina también ella siendo madre soltera, pero buenísima. Y mis recomendaciones para la película, les doy esto de Criaturas Luminosas, una puesta en escena con Sally Field, ya no de buena, ya yo creo que Sally Field puede ser tranquilamente nominada al Oscar por esta actuación, buenísima. Y Apex es una película pues de acción donde Charlize Theron termina salvándose de muchas cosas, totalmente de acción. Bueno, Charlize Theron es una mujer que le encanta el escalar montañas y bueno, queda viuda y de ahí se está dedicando a hacer otra cosa y bueno, le aparece unas personas que al final no son esas personas sino otra persona la que le quieren hacer daño. Okay. Muy interesante, bastante buena, te la recomiendo, ya saben.
6: Oye.
7: Ya saben.
6: Es cinéfilo, sabe hasta los actores, directores y todo, ¿no?
7: Y su recomendación, como siempre, la esperamos cada sábado.
6: Abrigadito, así los estoy viendo, dice bien.
7: Hace mucho frío aquí. Y eso estaba peor. Está encolchadito, echadito ahí, viéndonos. Está.
6: Prende por el ventilador, Eli. Ya lo vi. A ver, vamos con más. Tenía otro por acá que era recomendación. Buen día, mi recomendación es...
11: Hola, muy buenos días. Me estoy enterando que hay este programa. La verdad que yo también me considero una persona que le gusta el cine, las series. Y bueno, yo escucho Radio Activa de lunes a viernes. Y bueno, la verdad que hoy por casualidad me topé con ustedes. Así que

0: Gracias.
1: Les recomiendo, les doy mi recomendación para que lo puedan poner. Más adelante tal vez les pase a otros, pero quiero empezar con esta. Es una serie que no necesita ninguna plataforma para que puedan acceder, no tienen que pagar nada, es gratuita. Y es para aquellos que les gusta más o menos indagar en el tema de las profecías del fin del mundo. Mm. Así que póngalo, búsquenlo en www.seriesbiblicas.net. Buscan la serie Apocalipsis para más o menos indagar en el tema de las profecías del fin del mundo. Así que póngalo, búsquenlo en www.seriesbiblicas.net.
0: Seriesbiblicas.net, dice, para los que les gustan las profecías.
2: Sí. Muy interesante ese nicho, ¿no?
0: ¿A vos te gusta?
1: Buscan la serie Apocalipsis, es más o menos una producción brasileña, y más o menos quienes vieron en su momento la, bueno, casi que la novela, ¿no? Tipo Moisés, que fue transmitida hace mucho tiempo en Uniter, que es de los mismos actores, van a reconocer a muchos actores brasileños, así que para quien le interese, ahí se los dejo ya. En otra ocasión les recomiendo otras que no necesariamente van a ser tipo bíblicas, pero a mí me enganchó mucho esta.
0: Ah, interesante.
3: Oye, la bauticemos.
2: Bueno, cinéfila cristiana.
0: No.
2: ¿Ah?
0: No. No, interesante.
2: Cinéfila profética.
0: Eso. Interesante. Interesante la propuesta. Hay muchos que les gusta ver este tipo de género de. Bueno.
2: Ah, y más respeto. Ingeniera Daniela. Perdón.
0: Gracias, Inge. Daniela.
2: Pero aquí no hay título. Aquí con cariño la vamos a bautizar.
0: De hecho, hasta grandes plataformas como Amazon tienen series como David, de hecho, que presentan bastante sobre ello.
2: Cinéfila, pues cinéfila.
0: Dani Cinéfila. Ahí ya la tenemos a Daniela. Esperamos escuchar más recomendaciones. De hecho, George, ¿a vos te gusta ese tipo de género? De profecías.
2: Hoy es gratis, ¿o no? Pueden ver en YouTube para distraerse un poco ahí el fin de semana o asustarlo a los hijos. Mirá, estas son profecías.
0: No, y siempre han existido desde antes, desde Nostradamus, que obviamente profetizó muchas cosas. Y hay una cantidad, digamos, en internet sobre
2: fue
0: eso.
2: Fue Nostradamus
0: también.
2: Y después el otro. Ah, vámonos, el top. Dale, Jessy.
0: No divaguen, dice. Cinco. The Bride o La Novia en HBO Max ya está disponible para todos los que no la vieron en el cine.
4: 4.
0: Jack Ryan and Tom Clancy en Amazon.
4: 3.
0: Apex en Netflix para que la puedan disfrutar igual esas criaturas luminosas.
4: 2.
0: Ayuda en Disney, obviamente, para que la puedan disfrutar. Y Star Wars también.
2: Ah, ya está, ya.
0: Mandalorian, sí.
2: La quería ver esa película.
0: Veanla, buenísima.
2: Ayuda, ¿no?
0: Sí.
2: Y a la 1 es.
0: De Mandalorian y Grogu, señores. Porque tienen que ir a verlo a Baby Yoda y a Din Djarin. Ahí que están nuevamente. Porque es el mejor dúo de Star Wars. Y de todos los que los amamos, tenemos que ir a verla este fin de semana en Cinemark. Y obviamente sigue en cartelera El Diablo, Michael y bueno, El Pasajero Mario. Diablo también. Para todos los que quieran ver terror.
2: Y está Mario para los nenes.
0: Mario para los nenes y Ovejas Detectives, con una propuesta con Hugh Jackman.
2: Bueno, buen fin de, nos vemos en el cine. Ya viene los fenómenos para hablar de Fuji. Bye.
0: Chao, nos vemos. Chao.
2: Espera, ahora sí.
0: Ahora sí.
5: Son las 11.
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0: ¿Cómo están? Bienvenidos al fenómeno del sábado. Hoy la verdad que estoy con todas las pilas porque quiero que hablemos de algunas listas que la gente no entendió. Y a todos esos nenazos lo vamos a poner en su sitio, porque el que exige que Palmer y Foden estén en la selección se nota que no han visto un partido de Premier League. Se nota que no siguen a sus equipos o de lleno. No les gusta el fútbol y lo único que siguen son los baits que hay en las redes sociales. TikTok. La verdad que es eso. ¿No? ¿Facto?
1: Facto. Hay mucha gente que ahora ve fútbol por TikTok.
0: Eso sí. Ve fútbol por TikTok y solamente le gusta ver los resultados y ya sabemos por qué. Porque sufren de ludopatía. Así que vamos a hablar de eso. Mi querido Stuttgart, le voy a contar la historia del Stuttgart. No la historia porque me hice hincha, sino porque es un equipo a tomar en cuenta y porque todo mundo lo desconoce, pero es un grande de Alemania. Un gigante dormido, le vamos a decir. Vamos a contar la historia como nos gustó contar la historia del Sampaoli. Nos gusta así descubrir para que la gente también con nosotros se sorprenda de algunas cositas. Vamos a hablar de eso. Vamos a hablar también de el quilombo que es nuestro país. Porque aquí yo tengo algo que decir. Todo el mundo le está brincando solamente a los dirigentes y a la falta de coordinación y planificación. Pero saben que es culpa de todos. Y yo lo voy a explicar aquí por qué. Porque he encontrado muchas semejanzas del comportamiento en la política y sociedad con nuestro fútbol. Como dijo el profe a Oscar Gorta, se juega como se vive. Uh-huh. Y en este caso, se administra igual la federación como se administra el gobierno. Así que vamos a hablar de eso también. Y bueno, estamos atentos a sus mensajes. Tengo una consigna hoy día. Que la gente nos diga, ¿qué es Rolanga? ¿Es mejor llevar a un jugador en buen estado de forma y que está pasando por su prime, o llevar a un jugador leyenda que no juega hace 4 meses? Si tenés que elegir.
1: Depende
0: que pregunto por qué, por el tema James, por el tema Messi, por el tema Cristiano Ronaldo. No digo que no estén jugando, sino que no están en la máxima competencia. Uh-huh. Y si vos te pones en una equivalencia, llevás a Neymar. Por eso ese caso, es llevar al símbolo, a la leyenda, que no está pasando su mejor momento, o llevar al que estaba en su prime. Es una pregunta abierta, ¿no? ¿A quién tendrías que llevar? Si tenés que sacar a uno, tenés que escoger. Piénsenlo ustedes igual porque van a responder, sí, chicos, sí, ya sí, saben.
2: Una buena pregunta.
0: Sí, 770-69-991. ¿Saben por qué? Porque esa pregunta todo el tiempo está en discusión, me he dado cuenta. Y es el problema en todas las selecciones, ¿no? Sí.
2: Es lo que siempre se pregunta, ¿qué se valora para ir a una competición internacional?
0: Claro, el momento.
2: El momento, la trayectoria, temporada general, el ambiente. Bueno, hay muchas preguntas, hay muchas formas de poder interpretar. No sé si querés que vayamos respondiendo o lo vamos a responder.
0: ¿Sabes con qué me gustaría que lo respondamos? Tenés la nómina de Inglaterra a mano, Joao, bueno. Y si no, yo sé que vos lo encontrás en 2 minutos.
2: Está ahí en el chat.
0: Porque vos sos crack.
3: Lo volvemos a mandar.
0: Vos sos crack.
1: Que es algo que también se
0: porque viene. Porque en la Inglaterra... Está clarito eso, Fabián.
1: Sí, sí, sí.
0: Porque o va a salir campeón del mundo Tuchel o va a volver a Inglaterra. Claro. O sea, ¿me entendés? O de ahí directamente lo botan a Pochettino y se vuelve.
2: O le van a recriminar.
1: Primera fase.
0: Claro.
1: Bueno, se va en primera fase.
2: Pasó recientemente.
0: Se va en primera fase. Sí.
2: Bueno. Pasó recientemente con la selección, con la nuestra, para el repechaje.
0: Tenés toda la razón.
2: Se hablaba del símbolo de Martín o la actualidad de los jugadores que estaban.
0: Sí, pero también, ¿sabes con quién yo? Bueno, pero me rega. Un poquito mejor. Buscame otra que se lea.
2: Ya, pero Maradona en el 94.
0: No, que te digo, la ceguera. Sí, ya, pero te digo una cosa. No solo esto. Ah, vamos. Qué ídolo que sos, mi rey.
2: Ahora sí.
0: Bueno, te decía, no solo eso, sino que esta, ¿sabes a qué convocatoria me recuerda? Cuando Luis de la Fuente, también lo hizo Luis Enrique cuando eran seleccionadores españoles, hicieron borrón y cuenta nueva, le salió bien la jugada.
2: Sí.
0: Cuando Italia lo hizo, acordate, porque llevó a la gente en su momento y dejó afuera a varios, salió campeón de Euro.
2: Sí.
0: O sea, a veces esta forma anda. Poneme, por favor, ya que estás con el Zoom, vamos con los arqueros, ¿le parece? Sí. Vamos a ir a tratar de justificar quién quedó fuera y quiénes están, obviamente, convocados para el Mundial. Estamos hablando de Inglaterra, chicos, para más o menos la consigna. Poneme música inglesa, ¿no, China? Imagínate, poneme The Who, poneme los Beatles.
1: Yo creo que los arqueros más bien en realidad.
2: Los Peaky Blinders.
1: Es lo más coherente para mí.
3: Yo te iba a decir, pero realmente no.
0: Jordan Pickford, para mí, el mejor arquero de Inglaterra.
1: Debería ser el titular.
0: Es el titular, para mí. Ahora, James Trafford me llama la atención, ha atajado más de lo que creemos, porque sí. más que, o sea, Gio Donnarumma era más el arquero de la Copa, de la Liga.
4: De la Liga. Sí.
0: Pero en cambio a James Trafford le ha dado minutos y el City ha llegado hasta semifinales y hasta final.
1: Exacto. Bien. Ha ¿no? respondido muy bien, sí.
0: Así que James Trafford me parece que está
1: bien.
0: Sí,
1: lo banco.
0: También no había quien más llevar. Si te pones, dame otro nombre.
1: Nick Pope.
0: Se lesionó feo.
1: Por eso, entonces.
0: No estaba en ritmo.
1: Por eso, lo que te digo, yo creo que los arqueros es lo más coherente.
0: Y Dean Henderson también hizo gran temporada en el Palace.
1: Sí.
0: ¿No? Creo que en arquero no hay mucho.
1: No.
0: Ahora te digo, no son los nombres que escuchábamos antes en Inglaterra.
1: Claro.
0: O sea, Pickford sí, para mí es top.
2: Para mí Inglaterra nunca.
0: Pickford es top. Pickford top. Pero Dean Henderson le falta crecer todavía. Sí. Y James Trafford, ¿sabes qué? Y es como sacarte el tercer arquero también. ¿Me entiendes, no? O sea,
2: okay, entiendo lo que
0: porque para mí sí. es así, Pickford 1, 2 Henderson, 3 Trafford.
2: Ahora te iba a decir, hablando de lo que mencionaste,
4: Egovea.
2: Yo no recuerdo...
4: De mis
2: épocas, una selección inglesa con grandes arqueros, sacando a Joe Hart, que me gustaba mucho, después Robinson.
0: Y Calamity no te gustaba.
2: Era malísimo Robinson.
0: Y Calamity no te gustaba.
2: Me mataste ahí. Pero...
0: Calamity James.
2: No, era malísimo.
0: No, pero Calamity el estigma lo tenía mal.
2: No.
0: Fabián Barthez salió campeón, hermano. ¿Qué crees?
2: Sí, no, claro, pero también va por la misma línea de arqueros.
4: El 2010 era Robert Green, David James y Joe Hart, que era...
0: Claro, Joe Hart era el titular.
2: Hart de Aguar.
0: Y Hart
4: era... Era lo mejor.
0: Era lo mejor, no, sí. No era bueno.
2: No, era bueno.
0: Joe Hart tenía sus cositas.
2: Sí, como arquero de Premier, ¿no? Que fíjate
0: tenía
2: que la mayoría de arqueros de Premier
0: tenía su cosita.
2: Se mandan una.
0: Pero hoy por hoy, por ejemplo, la Premier ha elevado mucho el nivel de los porteros.
1: Sí.
0: Para
1: sí.
0: mí creo que antes la mejor liga con porteros era la Serie A. Hoy me claro. parece que no. Sí. Hoy me parece que se los llevan muy jovencitos.
1: Es verdad.
0: ¿Me entendés?
2: Sí.
0: Hoy por hoy, por ejemplo, yo estoy muy sorprendido con el nivel de la Liga Española en arqueros.
1: Sí, tiene buenos arqueros.
0: Muy buenos arqueros.
1: Tiene buenos arqueros.
0: No solo, no todos son españoles, pero muy buenos arqueros. Y de ahí creo que está la Premier. En nivel. Porque en la Premier lo tenés a Robert Sánchez, que lo discuten, sí. pero es bueno. Yo creo que en la Liga funcionaría muy bien.
2: Sí.
0: Después, Raya, un arquerazo. Alisson, muy buen arquero. ¿Me entendés?
2: El Dibu Martínez.
0: El Dibu, claro. O sea, tenés un Donnarumma. O sea, hay.
2: Sí, sí.
0: Y en cambio en la liga me canso, ¿no? Johan García, hasta el mismo Ter Stegen, que se fue a buscar minutos al Girona, es buenísimo. Gazzaniga ha levantado mucho su nivel.
1: Sí, Musso.
0: Dimitrovski vale muy Muso. Bueno. Musso, el suplente. Musso Oblak, los dos.
1: Sí,
0: Courtois, ni qué ese día. El mismo Lunin lo llevó a una final al Real Madrid, digamos, ¿no?
2: Sí, sí.
0: De Champions, o sea. La verdad que tienen muy buenos arqueros en la liga.
1: Sí, sí, sí.
0: Bueno, está bien. Hasta ahí creo que en arquero no hay nada que discutir. Sí. No había más tampoco, creo.
1: Sí, claro.
0: No había más. Defensores. Dan Burn. Me parece que es justo.
1: Sí.
0: No, y aparte Dan Burn, buena temporada. Sí. Para mí uno de los mejores. Yo pensé que Dan Burn era más joven, boludo. Ya es más de 30. 32 creo que tiene.
1: No, es grande ya.
0: Pues yo pensé que no era tan grande.
1: Es grande.
0: Bueno, Mark Gay, que se va a quedar con la jugada contra el Everton.
1: Sí.
0: Pero la verdad que...
1: A mí me parece un buen central.
0: Es un buen central,
1: sí,
0: es serio.
1: Sí, sí.
0: El del City, ex Crystal Palace, que con el Crystal Palace lo hizo muy bien.
4: 25 años.
0: Lo de Reeves James, yo no me acaba de cerrar. Porque aquí entramos a que llevó a referente. Porque él sufre muchas lesiones.
1: Sí.
0: Eso no ha permitido que retome su prime. Pero pareciera que es un jugador importante para el grupo.
4: Sí, eso claro. te iba a decir.
0: ¿No?
1: Aparte, Tuchel lo dirigió.
0: Exacto, claro. Lo conoce.
2: Fue su capitán, ¿no?
1: Fue su capitán en el Chelsea.
0: Detalle. Vamos a comenzar a ver a quiénes dirigió.
1: Claro, Tuchel lo dirigió. Sale campeón de Champions League con Tuchel.
0: Es Riconza, a mí no me gusta.
1: A mí tampoco.
0: No me gusta.
1: No lo entiendo.
0: No lo entiendo lo de
1: Yo
0: Conza.
1: Yo tampoco, no lo entiendo.
0: Porque para mí, digamos, es el típico central. O sea, para mí, Conza no tiene diferencia con ninguno de los centrales del West Ham, por ejemplo.
1: Sí.
0: Porque es el típico estereotipo, lo voy a decir ya. Morocho, para no decirlo,
4: sí.
0: ¿no? De tez oscura.
4: De tez café.
0: Ya, café. Conza, grandote, fuerte.
1: Hasta ahí.
0: De ahí me gustaría decir, digamos, que bien con los pies, no sé, hasta por ahí. Va de cabeza, hacía goles, esta temporada no hizo tantas.
4: Suma mucho también la temporada de Aston Villa, ¿no?
0: Sí, pero Conza, no sé, ¿me entendés?
1: No es de los que vos decís, el Aston Villa de Conza.
2: Claro.
1: No, ni idea.
2: Es un actor de reparto dentro
1: sí,
2: de Aston Villa.
1: Sí.
0: No es exacto, no es el Aston Villa de Conza.
1: Claro.
0: Es más, Pau Gómez con lo poquito y hace más.
1: Sí, totalmente.
0: Pau López, perdón. Tino Livramento,
1: Lo banco.
0: Lo banco, sí, gusta, crack, lateral derecho, serio.
4: Acá me sale como lesionado.
0: Sí, está lesionado, sí. Pero serio.
1: Sí, lo banco.
0: Nico Riley.
1: También, sí, temporadón.
0: Temporadón, jugadorazo. Sí, sabe que se come la banda, parece sí. Extremo, es lateral, sí, jugadorazo.
4: Tremendo.
0: Cuanza.
1: No lo entiendo.
0: Cuanza salió del Liverpool, se fue a Leverkusen, sí. Tuvo regularidad.
1: Sí.
0: Pero se está sacando un... ¿Sabes qué? Cuanza, no
1: está llevando a Maguire.
4: Claro.
0: Claro, que ha tenido 6 meses espectaculares con Carrick.
1: Sí, sí, sí. Hace mucho que, obviamente, que en la retina de todo el mundo está el meme de Harry Maguire. Pero hace mucho tiempo que viene en un gran nivel.
0: Claro, aquí lo de Cuanza no lo entiendo.
1: Yo tampoco. Ni lo de Cuanza ni lo de Conza, no lo entiendo.
0: Ni Cuanza ni Conza.
1: Ni Cuanza ni Conza.
0: Es verdad. Spence.
1: Lo banco.
0: Vos lo vas a decir.
1: Lo banco. Spence, a ver. No puedo decir.
0: Explícale a la gente que no conoce dónde juegan Spence. Juega en el Tottenham.
1: No puedo decir que ha hecho una buena temporada porque la temporada del Tottenham no es buena.
0: Sí.
1: Pero es un gran jugador, es un lateral que puede jugar tanto por izquierda como por derecha. Es una ventolera. Entonces yo creo que esa polifuncionalidad que tiene de jugar por izquierda o por derecha es lo que hace que se meta en la lista.
0: Mira, China, hoy le pusiste gana a tu mate.
5: ¿Está bueno?
0: Está rico.
4: Es que me la debía hace 2 sábados.
0: Sí, ya lo hizo bien ya.
5: Lo debía. Ya estoy...
0: ¿John Stones?
5: Totalmente retorno.
0: Perdón, China, no quiero, te quiero salvar. ¿John Stones?
1: Sí.
5: Y no jugó en el City.
3: Para mí no me parece.
0: Pero no jugó en el City.
3: O sea, si hacemos esa comparación John Stones y pensamos en el que queda fuera.
0: Pero
3: que
0: lo mismo que Rich James, no jugaron.
1: Claro, poco.
0: Poco. Ahora, aquí va un tema.
3: Tan referente ese Stones.
0: ¿Sabes qué me estoy dando cuenta? Sí, Esteban. Está llevando... una defensa muy física.
1: Sí.
0: Porque, mira, Dan Bor, una...
1: Es un...
0: Drewis Hall no está.
1: Hall no está. ¿Sí? Ese que hizo, sí, una, mira, gran temporada.
0: Mira, Dan Bor, físicamente fuerte.
1: Sí, un animal.
0: Geggy lo mismo. James, bueno, ahí sí es fuerte cuando está
4: fuerte,
0: bien.
4: Sí.
0: Conza lo mismo. Libramento, sí, es muy fuerte.
1: Sí, sí, sí.
0: O'Reilly, bueno, ahí no lo voy a dejar fuera a O'Reilly después de la temporada que
4: hizo.
0: No,
4: O'Reilly.
0: Cuanza, pese a que nos deja dudas, físicamente es muy fuerte. Spence lo mismo. Uh-huh. Y Johnston... Sí, también, no mezquina.
1: Claro.
0: A lo que me doy, físicamente está llevando un equipo fuerte.
3: Ejemplo, estaba viendo las estaturas de los jugadores, claro, y el más bajito debe ser O'Reilly.
0: No, pero Cuanza arriba del 1.85.
3: Exacto. Claro.
0: Libramento arriba del 1.80. Dambor arriba del 1.90.
3: Spence es 1.84, estaba viendo. O sea, todos
4: a 1.90. James debe ser el más bajito de esa saga.
1: Claro.
0: Por ejemplo, sí, porque hasta O'Reilly es más de 1.85.
1: El único que tiene por ahí buen bien, hablando de centrales, es Stones.
4: Sí.
1: Ahora,
4: ¿cómo armarían ustedes?
0: Y a Dan Bor, dale hasta ahí.
1: Claro.
0: Hasta ahí. No es Johnson, digamos, pero hasta ahí.
4: ¿Cómo armarían esta línea de cuatro?
0: Para mí va a jugar Rich James y O'Reilly.
4: Sí.
1: Sí.
0: Y ahí, para mí va a jugar Dan Bor y Stones. O Dan Bor y Gay. No, pero Dan Bor o Gay sería, ¿no?
3: James, sí, para mí va por ahí.
4: ¿James Gay va a ser el capitán? ¿Es el capitán? ¿James?
0: No va a ser, sí, Rich James. Sí, no, pero te cuento que lo llevó al capitán abajo.
1: ¿Pero será que no juega de titular O'Reilly?
0: Por eso, O'Reilly, James.
1: Ah, ya.
0: James por derecha, O'Reilly, claro, por izquierda. Dan Bor como segundo marcador central. Ah, primer marcador central, ¿cómo se llama? John Stones.
1: Sí, yo creo que eso es.
0: ¿Me entiendes?
1: La veo floja.
0: Yo la veo fuerte.
1: Yo la veo
0: floja. Es que sé que yo ahorita lo que estoy viendo es que físicamente es fuerte.
1: Claro, pero en cuanto a rendimiento general, la veo floja.
0: Puede ser, porque Johnson, la verdad, la temporada ha sido.
3: Es que fíjate, normalita. De todos estos centrales es como recién decíamos, ningún equipo. Estos jugadores no son figuras principales, no son estelares en sus equipos.
4: Claro, además, creo que O'Reilly es el único que
1: ha tenido
4: una gran temporada, que sí, vos decís, sí, sí, a ojo cerrado el titular.
0: Es el que ha tenido una temporada cerrada. Sí.
3: Todo lo demás de reparto, y el caso James y Stones también va al
0: referencia.
3: Tema de que referencia.
0: Que
3: pero
0: va a decir,
3: no,
0: ¿cómo va a decir que reparto no Jones y Stones y James? Claro, no vean.
3: Claro,
0: están lesionados, son de vidrio. Bueno, vamos, medio campo. Ahí está. Elio Anderson. Temporadón.
1: Sí.
0: Esto sí.
1: Sí, sí, sí.
0: Hay que reconocerle lo de Leo Danzo. Aparte, es un jugadorazo. Yo creo que este chico va a ser de los tapados del Mundial.
1: Probablemente.
0: Así como cuando llegó, sí, Jude, sí, Bellingham y se hizo ver, ¿no ves? En el Mundial, sí, pasado, sí, sí, sí, sí. Va a pasar lo mismo con Elliot Anderson.
3: Una temporada crack del Nottingham Forest, ¿no?
0: Sí. ¿No? Y aparte,
3: 23 años.
0: Te decía una cosa. Grandote. Fuerte. Técnico. ¿Sabes qué? Es un jugador que puede llegar a ser un Steven Gerrard o un Lampard, pero encima con más físico y más alto. Y más potente, o sea, mientras tiene remate, maneja los dos perfiles. La verdad, sí, que lo de Elliot Anderson, es por si acaso, es prestado por el Newcastle al Forest. Uh-huh. Está a préstamo, o sea, va a volver. Uh-huh. Porque es muy chico, tiene 18 años, 19. Claro. Es jugadorazo. Jude Bellingham, que yo creo que anda en Inglaterra,
1: Sí, sí, sí.
0: ¿Y sabes
1: sí,
0: por qué anda en Inglaterra? Porque en Inglaterra no se enoja de verlo a Vinicius parado.
1: Puede ser.
0: La verdad que es esa.
1: Sí, sí, sí.
0: Yo varios partidos, a mí
1: siempre
0: me ha tocado.
1: Que ha jugado en Inglaterra, ha sí, rendido muy
0: he tenido bien. La suerte de hacer muchos partidos en Real Madrid y vos veías cómo gesticulaba Jude Bellingham, era como el Bruno Fernández de antes, no, con las manos, enojado porque no corrían ni Mbappé ni el otro.
5: Hubo un momento en la temporada que Bellingham decidió rendirse
0: y dijo, se notó. Que se jodan, entonces, ajá, que se jodan así. Estoy sí, podrido, sí, me tienen podrido estos chicos. Sí. Bueno, Eberechi ese, sí. Ahora, aquí va, Eberechi ese castigado por Arteta por no correr para atrás.
1: Claro.
0: Jordan Henderson.
1: No lo entiendo.
0: Titular con el Brentford.
1: Sí.
0: Jugador ya mayor, jugador que sabemos que no está pasando en su, por la edad también, en su mejor momento, pero yo aquí creo que está llevando dos cosas. Uno, un jugador que transmita, que uh-huh, contagie, porque aparte Henderson y Bellingham es un buen tándem en el medio, porque aparte los dos dejan todo.
1: Sí.
0: Y creo que eso lo hace para ese mismo contagio. Uh-huh. Ahora, Jordan Henderson, obviamente, líder.
4: Sí, sí, totalmente.
0: Por un tema de liderazgo, yo creo que está lo va a llevar a Henderson. Pero eso sí, es raro que lleve a un jugador que es verdad, ha jugado todos los minutos, pero en el Brentford.
1: Claro. Por ejemplo, a mí me llama la atención que fue el que juega en el Palace, que ahorita se me fue el nombre.
0: Ah, Wharton, qué jugadorazo.
1: Que es un jugadorazo.
0: Es más o menos del taco de Anderson.
1: Y ha hecho una gran temporada.
0: Claro, si vamos con la lógica, por ejemplo, de Anderson, de Morgan Rogers, de Maino,
1: claro,
0: debería estar, digamos,
1: debería estar Wharton. Sí. Totalmente.
4: Pero si acá te fijas, hay como un capitán por línea. Está James atrás, Henderson acá, claro, y arriba está Kane. Son como los tres capitanes.
0: Y Pickford en el arco. Ahí está. Sí. Bueno, tenés toda la razón, Fabián. Bueno, Jordan Henderson, Kobbie Mainoo. Sí. Aquí llora el mono Galarza. Se alegra. Declan Rice, el mejor jugador de su puesto este año.
1: Sí.
0: Creo que no hay duda.
1: Sí.
4: Sí, tremendo.
0: Ahora, ¿qué equipo? ¿Cómo vas a armar el equipo?
1: Morgan Rogers sí, es crack.
0: Morgan Rogers es crack.
1: Crack.
0: Pero, ¿quién juega?
1: Para mí va a jugar Jude Bellingham, Declan Rice,
0: no tenés,
1: y Kobbie Mainoo.
0: Pero no tenés un pivote de neto.
4: Eso sí.
0: Tenés que jugar
1: Kobbie
0: con
1: Mainoo.
0: No es.
1: Mainoo se lo banca el medio solo.
0: Sí, pero no es, pues.
1: Pero se lo
0: juega
1: banca.
0: Juega como interior por izquierda, igual que. Lo mismo que Declan Rice. O sea, Declan Rice igual se la banca, ¿me entendés?
1: Pero entonces.
0: Pero no tenés uno. ¿Te das cuenta? No tenés un pivote puro.
1: Pero jugás con los dos, pues. Yo creo que el titular va a ser Mainoo, Rice y Bellingham. Yo creo que esos tres van a jugar juntos.
0: Mainoo, Rice
1: y Bellingham.
0: Sí. Puede ser, tenés razón.
1: Yo creo que ese va a ser el.
0: Y Morgan.
1: Y Morgan va a entrar cuando se canse Jude.
0: Bueno, está bien.
5: Rapidito.
0: Ahora, te digo, en el medio campo, ¿ah? En el medio campo, explicando y entendiendo un poco lo de Henderson y con la salvedad de Wharton que vos mencionás justo.
1: Sí.
0: Creo que está bien.
1: Claro, a mí el único que me llama la atención es Henderson.
0: Sí.
1: Después todos estoy completamente de acuerdo.
0: Pero por minutos y ritmo no podemos quejar de Henderson.
1: No, claro, pero creo que había mejores.
0: No sé si mejores, pero más jóvenes y que podían competir.
1: Yo creo que Wharton me ha hecho mejor temporada que Henderson.
0: Yo también creo lo mismo.
1: Entonces, por eso
0: creo que es más influyente en el juego del Palace.
1: También.
0: Pero creo que acá ya tenés muchos creadores.
3: Mira, yo estaba viendo el penúltimo partido de Inglaterra, que fue el amistoso contra Uruguay. Henderson capitán y el único volante de contención que tenía.
0: O sea, capaz a Henderson lo ha puesto más abajo.
1: Claro.
0: Para que sea el equilibrio. Ahora, hay un tema. Bellingham con Henderson se entienden muy bien, juegan muy bien juntos. Nada raro también que sean Henderson, Bellingham, Rice.
1: Podría ser también.
0: Porque así Bellingham se puede soltar más.
1: Podría ser.
0: ¿No?
4: Sí.
0: Y a Eberechi lo puede usar hasta de extremo, así que.
1: Exactamente.
4: Y Rice hace.
1: Y Roger también puede jugar por
0: exacto,
1: banda.
0: Puede jugar hasta como falso 9, Roger.
1: Exactamente.
0: Bueno, vamos para abajo. Ahí está. Los delanteros. Anthony Gordon, sí, tiene que ir.
1: Flash Gordon tiene que estar.
0: Harry Kane también.
1: Sí. Madueke.
0: Madueke, what the fuck.
1: Madueke.
0: Es suplente, viejo. O sea, lo llevó a Saka y a su suplente.
1: Por ejemplo.
0: Claro. Parece que.
1: Vos dijiste que el que reclama que fue que no va a culparme los Foden. No vio un solo partido. Yo entiendo que.
0: El que aplaude que va, no, y
1: el
0: Madueke.
1: El que aplaude tampoco. ¿Me
0: tampoco
1: entendés?
0: Lo
1: vio. Yo creo, personalmente, por el nivel también que ha mostrado Cole Palmer en la selección, debería estar antes que Madueke.
0: Y hasta le ha dado ventaja a Bukayo Saka porque se lesionó varios partidos.
1: Ahora, ¿dónde me entra la duda? Creo, no estoy seguro, creo que Tuchel lo dirigió a Madueke en el Chelsea.
0: Claro, debe saber cositas.
1: No estoy seguro si
0: creo que llegó, creo que llegó.
1: Pero por lo menos el jovencito lo ha visto.
0: Sí, sabe. ¿Sabe qué onda?
1: Por eso
3: tiene el mismo repre.
1: Puede ser
0: también.
1: Puede ser. Pero a mí no me cuadra que vaya Madueke y no vaya Palmer.
0: Pero así como no te cuadra, yo te voy a poner en una encrucijada. Tampoco te cuadra entonces Marcus Rashford.
1: Pero es que...
0: ¿Ah?
1: Sí, la verdad que no me cuadra mucho, pero Marcus ha tenido dentro de todo una buena temporada en el Barcelona.
0: Siendo alternativa.
2: O sea, fue regular, sí, capaz en partidos importantes.
0: Es el suplente de Rafinha, como Madué, que jugó cuando no jugó Saka.
1: Sí, pero es que...
5: Pero terminó siendo campeón de la Liga.
1: Cuando, ¿ah? No importa. Termina siendo campeón no importa,
0: de
1: la Liga.
0: También salió campeón de la Liga, TNT, en China.
1: Y Madué también.
0: Que igual, claro. Porque jugó
1: Madué que igual.
0: Madué que también salió campeón de la Premier.
5: No.
0: China, tu argumento es malísimo. Gaby salió campeón de la Premier y no jugó nada. Ahí está, te dolió, ¿no ves?
5: No, Gaby jugó cuando tenía que jugar.
0: Jugó cuando le daban las tabas. Porque...
1: Entonces, es lo que te digo. Por ejemplo, no le dieron calcio a ese niño. El caso de Marcus, pero Marcus cuando jugó, rindió. ¿No ves? Cuando jugó, rindió. No fue un nivel
0: que lo mejor la China nos tiene un argumento creyendo que la rompe, pero también salió campeón Madué.
5: Claro. No, pero es que son contextos distintos igual.
0: Es más difícil salir campeón de Premier.
5: No, porque el Barcelona estaba para atrás en esa época. Sí, porque Rafinha era el jugador del Barcelona.
0: ¿Y Saka no era el jugador? Ya, pues China, déjate joder, ¿viste? Ya, vamos.
1: Mira, entonces, China, lo que te digo...
0: China, por favor. Creo que la figura está parecida, la verdad.
1: Claro, pero...
2: Para mí lo de Rayo no me parece bien.
1: Yo sí,
2: no,
1: a mí también, no, porque cuando jugó, rindió. No fue un nivel superlativo, pero rindió.
0: Rindió, cumplió.
1: En cambio, Madueke... jugó y pasó desapercibido.
0: Eso sí.
1: Es más, se sintió mucho en la baja de Bukayo cuando no jugaba, que no tanto, obviamente se sintió lo de Rafinha, porque es para mí el ataque el más importante del Barça, pero Rashford tuvo un buen nivel.
2: Sí, sí, sí. A ver, la temporada de Rashford, como decís, creo que fue buena. Lo único que la crítica que le cae es que para partidos importantes no rindió como venía haciéndolo. Claro. En cambio, como bien lo mencionás, Madueke... estuvo, ¿no?
1: Estuvo, sí.
2: Fue uno más de dentro de la participación del equipo. Claro. En cambio, Rashford cuando entró bien, hizo goles. A mí me parece que no lo veo tan loco.
0: Bueno, Bukayito, no hay que discutirlo.
2: No, no se puede discutir.
0: Iván Toni.
1: Ay, Iván Toni.
0: Amigo, ¿de quién es Iván Toni?
1: Cualquier cosa.
2: Lo conocía a Luca Toni.
0: Recordemos que Iván Toni lo sancionaron por un tema de apuesta.
1: Sí, está jugando en Arabia.
5: Eso te iba a decir. Dígame, por favor, ¿dónde juega?
2: Ali.
1: Está jugando en Arabia.
0: Cualquier cosa,
1: porque ahí lo meté a Foden. Yo creo que más allá, o quién
0: no,
1: más.
0: No, busquemos uno de su perfil.
1: Un 9. Inglés. Es que creo que no hay.
0: No hay, pues.
1: Pero es que ya tenemos, es que tú
0: no. Porque yo estoy pensando, mira, está llevando a Anthony Gordon, Noni Madueke, Rashford, Saka. Está llevando a 4 que puedan ser extremos. Sumale ahí a Morgan Rogers y a Berechi ese. Sí. Ya tenés 6 en esas posiciones. O sea, 6 alternativas. Sí. Por eso yo creo que está llevando ponerle a Kane, a Tony y a Watkins para que sean de 9.
1: Pero es que sabes que tú no vas a ser Kane.
0: Claro, es que... Claro.
2: Y en el peor de los casos entra Watkins.
0: Y Watkins, ajá, la verdad que tuvo grandísima temporada Watkins.
1: Ivan Tony está yendo a hacer grupo.
2: Es raro, ¿no?
1: Es raro.
0: O está yendo a armar combos.
1: Sí.
2: Claro, ¿no?
1: O tiene el mismo representante de Tuchel. No, no
0: sé. Debe contar buenos chistes.
4: Pasame la segura, le dice.
0: No. A ver, tu combinada, Oli.
1: Claro, o sea, no.
0: Está bien.
1: ¿A qué?
4: 5 corner, le dice Pickford.
1: ¿A qué? ¿Para patear penales?
0: No entiendo otra.
4: ¿A quién has llevado?
1: De 9, yo creo que no tenés que llevar más que esos dos porque Harry Kane va a jugar.
0: Y Watkins es tu suplente.
1: Sí.
2: Y ponele que en el peor de los casos, Rashford te puede cumplir si querés, ¿no?
1: Yo llevo un volante más.
0: Claro.
1: Yo llevo un volante más.
0: A Wharton. Sí.
1: Claro. Porque aparte, no sé si va a jugar. ¿Será que juega con...? Yo creo que juega con 3 arriba, ¿no?
0: Pero sabes que yo lo llevaba más a Foden que a Palmer.
2: Yo coincido con Juan. Para mí, claro, Foden... También. Quiere más allá de que las lesiones, creo que...
1: Cualquiera de los
0: no,
1: dos.
0: No, cuando y cuando recién distinto. Jugó, digamos, en los últimos partidos...
2: Entró muy bien.
0: En cambio, Palmer se lo comió el personaje un poquito.
1: Sí. Igual, las lesiones no lo han respetado tampoco.
0: Sí, pero se lo comió el personaje
1: entonces...
0: un poco.
1: Entonces...
4: Sigue con frío.
0: Claro. Nada, es buen festejo, hermano. Es cano.
1: Es bueno.
4: Sí, pero... No sé si es festejazo, pero creo que ahí se comió también el personaje.
2: Sí. O sea, sigue en el Mundial de Clubes.
1: Y Río Gourmand está viajando con el equipo.
0: Ah, por si alguno se resfría.
1: Claro, está viajando con el equipo y hacer el sparring, digamos. No es que siempre ganan los sparring.
0: Ese pibito.
1: Anda bien, a mí me gusta mucho. Aparte, creo que dentro de todos es el único que tiene un perfil diferente. Porque si te das cuenta, Anthony Gordon, velocista. Bukayo Saka, velocista. Marcus Rashford, velocista. Madueke, que no se sabe qué es. Y Engumó es el único suplente. Gambeteador.
0: Ya, suplente. Spence explota esta temporada.
1: Creo que no le gusta Madueke. Es una ventolera de Spence por la izquierda.
0: Corre harto. Ojo. Okay. Bueno, chicos, la consigna era, ¿qué llevan? Sí. ¿Jugador leyenda?
1: Sí.
0: Pero que no viene jugando, así como James Rodríguez. Uh-huh. O llevan jugador que está en su mejor momento y rompiéndola. No necesariamente joven, pero que está en prime.
1: Claro.
0: Ok. Bueno, acá responde nuestro amigo.
3: Yo pensaba un poco, diste el ejemplo. Godoy no cumplía ninguna de las dos, ¿no? No, ni la estaba rompiendo, ni era joven.
0: Pero no lo llevaron al mundial.
1: Ni era referente.
3: Ni era referente. No era alto.
2: Ni boliviano.
3: Era completo. Igual, un abrazo grande, Juan.
0: Yo lo banco, Juan Godoy.
5: Sí. Era nuestro mundial. Paso.
4: Sí. Desde acá. Desde acá
0: hay que entrevistarlo para decirle, ¿cómo lo hiciste? Si el jugador leyenda tiene liderazgo y es estratega futbolístico, yo llevo a la leyenda. Porque el Prime puede estar con toda su leche, pero no tener la experiencia para manejarse y sostener a su equipo en competencia de alto rendimiento y de exigencia máxima. Buena respuesta, la buena, Dorian.
3: Me gusta. Sí,
0: justificó. Gracias, Dorian. Aplausos. Bueno. Muy bien, Dorian. Cracky.
3: Bien, Dorian.
0: A ver.
6: Buenos días. ¿Cómo le va este maravilloso sábado?
0: Hola, amigo querido.
6: ¿Sí? Ese joven, este vago, ¿está preparado para ver descender a tu equipo ahora?
0: No. ¿Por qué? Sí. Mañana juega el Tottenham.
6: Qué feo sería ser Esteban, no es por hacerle bowling ni bullying. Pero imagínese, su gran Real Madrid no ganó nada. Upa. Su máximo rival le ganó la liga en su cara con no sé cuántos puntos. Y su otro equipo de Londres está a punto de descender. Y su gran rival acaba de ser campeón. O sea, el Arsenal. Qué pele, oiga.
0: Pero está bien, tuvo buena, ahora le toca las malas.
6: Claro. Pero al paso que vamos... ¿Qué sé yo, loco?
0: El fútbol es cíclico.
6: Saludos,
3: claro. Hacerle 15, decirle.
1: Ah. No, claro, lo que pasa
0: No es así.
4: Vos te querés decirle.
1: Aparte, lo invito al amigo a que vaya a ver la tabla de la Premier. El que está en mejor posición y depende de sí mismo es el Tottenham. Claro. Obviamente está a punto de descender, pero depende de sí mismo.
0: No está a punto, está peleando.
1: Está peleando.
0: Por no.
1: Pero entre las dos opciones, que son el Tottenham y el West Ham, el que está mejor parado es el Tottenham.
0: Es verdad. Pero nunca...
1: Obvio.
0: Nunca...
3: Guardia alta. Guardia
1: y
3: alta.
1: Bueno, y murió el fútbol cuando salió que fue el Arsenal, la verdad hay que decirlo.
3: Ganó el antifútbol.
0: Vamos a hablar de eso después. Buen día, chicos. ¿Ustedes saben si habrá liga este fin de semana? No.
3: No.
0: Va a haber. El único partido que se podría haber jugado, en realidad, es el de Aurora. Y no se va a jugar. Y voy a entrar a eso. Miren, paralelismo. ¿Por qué no se soluciona este país? ¿Por qué es inviable este país? No voy a entrar en porque la verdad me vale, yo no soy de ningún bando, me vale un pepino. Pero, ¿saben qué, chicos? Todo mundo es egoísta en este país. Todo es verso de que los bolivianos somos buenitos y toda la burrera. Somos unos egoístas. Porque todo mundo solamente quiere agua a su molino. Nadie piensa en lo colectivo. Nadie piensa en el bien común. La verdad es esa. No quieren ni negociar. La gente quiere imponerse.
4: Sí.
0: Que hay una diferencia muy grande. ¿No? Piden que no sean autoritarios las autoridades, valga la redundancia, y ustedes son autoritarios en sus demandas. Así que, viejo, no estamos. O sea, ¿saben cómo quiénes están? Le mando un saludo a Ernesto Moreno, si nos está escuchando. Me tocó hacer partido con él justo el de Bragantino River. Y también hice después Blooming.
4: Gran cobertura, lo he escuchado.
0: Gracias, gracias.
4: Tremendo, bien, Juan.
0: Te tiró un chiste este pelotudo del Pablo Díaz, ¿no? ¿Viste lo que escuchó? Pablo Díaz, que no estará en el Mundial, porque Chile no va al Mundial. así me reí, China.
4: No te la siguió mucho.
0: No,
4: en serio.
0: Él la dijo.
3: Él la dijo.
0: Yo me hice el boludo. Sí, yo me reí, pero.
3: No lo tenía, Ernesto.
0: Yo me reí, pero en mi brazo. Claro. Pues, no me, oye, imagínate.
5: Pero es que era la oportunidad. Claro, pero es que
4: lo dejaste solo.
0: Pues no podía reírme de eso. Yo soy un tipo serio, hermano.
3: Y eso que no tuviste de comentarista a Cristian, que nos está escuchando, le mando un fuerte.
0: Lo escuché.
3: Tiró varias que. No. Mira, hay una muy algo, importante.
4: Yo escuché algo. Antes que empiecen la transmisión.
3: Saludos para Cristian.
4: Decirle que los micrófonos estaban abiertos.
3: Sí, tuvimos ahí una cosa que tenemos que hablar después con la policía. Dijo. No, ¿sabés qué dijo? Sí. Había drones.
0: Ajá.
3: Había un dron, en realidad drones. Había un dron. Y agarré, dijo, bueno, mirá los drones, no sé qué. No me acuerdo cuál fue la frase. Y dijo, uy, me siento como en Ucrania.
4: ¡No!
0: ¡No!
3: ¿Cómo salgo de acá? Dije, no hice ir.
0: Cristian.
3: Por el Dinamo de Kiev, por el Shakhtar Donetsk.
0: No, cualquier cosa tiraste.
3: Cualquiera. Un abrazo
0: es por los
3: grande.
0: GPS.
3: Abrazo grande para Cristian.
0: Mamita, Cristian. Bueno, hay cosas que corregir, pero...
4: ¿Cómo lo van con ese tipo?
3: Pero acá entre nosotros fue culpa de Juan, porque vos en un mensaje... Él lo interpretó mal. Vos dijiste... algún momento, bueno, habrá que transmitir a nuestro estilo.
4: No, claro.
3: Y Juan, eso lo tomo en serio. Dijo, mi estilo es este.
4: Claro.
7: Ah, no,
4: vos tiraste.
7: Se pasó de tuerca. Así, pues. Bueno, ya qué vamos a hacer.
5: Cristian.
3: Pero todo bueno, todo bueno.
7: Él agarra lo que quiera, aparte.
3: Buena transmisión.
4: Cristian, siempre una menos. Siempre.
7: Hay que tirársela una menos para que no se pase.
4: Claro, una menos.
7: Ya, es verdad. No, le decía, ¿por qué? Porque se podría haber jugado partidos, les cuento. Pero ¿sabes en qué faltó? Predisposición también de dirigentes de decir, cedo la localía esta vez. Como hace algunas buenas, hace muchas malas. Pero, es decir, con el discurso, no, es que todos estamos por nuestros intereses. Sí, pero también acá hay un interés común, que es que este fútbol venido a menos, este fútbol estropeado, este fútbol abandonado por los mismos dirigentes, este fútbol pobre, porque esa es la palabra, es pobre, necesita mejorar. ¿Por qué? Porque necesitamos vender un mejor producto. Porque si vos no ves los síntomas del enfermo, cuando ya te lo querrás sanar, ya va a estar en terapia intensiva y se va a ir. Y es más difícil, porque hay síntomas, China. ¿Sabes cuáles son los síntomas? No va la gente.
1: Es verdad.
7: Vayan y midan, yo lo estoy diciendo, sí, y me hago cargo. Vayan y midan cuánta gente se cambió o cuánta gente compra los combos de la empresa que está autorizada para transmitir. Vayan a ver cuántos consumen piratería. Vayan a ver cuántos consumen piratería y cuánta es la audiencia de ahora comparada a la de antes por el fútbol local. Vayan a ver todo eso. Y ahí me van a dar la razón de que este fútbol y este producto está en su peor momento.
1: Es verdad.
7: Y vos, cuando más bien tenés que hacer esfuerzo, te estoy pidiendo, no es esfuerzo, tenés que ser solamente inteligente y pensar en el bien común y tener predisposición para que por lo menos se juegue media fecha, para que después no estés vos con problemas, porque hasta pensé en vos, en diciembre no tengas problema y en diciembre podás cerrar el año sin estar pidiéndole a tus jugadores que se queden en Navidad. O sea, otra vez, predisposición. Lo que pasa en nuestro país, como dije, ¿no es? Gente autoritaria, no solamente los que mandan, sino los que demandan. Lo mismo me pasa en el fútbol. No, no quiero ir a jugar en Santa Cruz. Yo en Cochabamba nomás, si no, no juego. No, no quiero jugar en Santa Cruz. Si no es en La Paz, no juego. Déjense de joder. Los dirigentes, se juega media fecha. Va a ser un alivio para vos. Varios de esos clubes no juegan ni siquiera competencia internacional.
5: Después no vas a jugar cada 48 horas. Pero
4: es que ese es el problema.
7: No, pero después ¿sabes qué es lo que pasa? Como otra vez volvamos a nuestro país. Sí. En nuestro país todos son víctimas. Nadie se hace cargo. Yo por eso cuando conozco a una persona que se hace cargo, te juro que me alegro. Y me hago amigo de esa persona y quiero estar al lado de esa persona. ¿Me entendés? Porque la gente no se hace cargo. Yo aquí, mirá, vos lo ves a Esteban. Esteban lo joden. Lo voy a dar ejemplo a Esteban. Lo recontra joven. ¿Por qué? Porque Esteban tiene un aspecto más joven que lo que él es.

0: ¿no? Porque él tuvo una enfermedad de mierda, porque esa es la palabra, cuando fue jovencito. Yo nunca lo he escuchado en los 3 años que lo conozco a Esteban, que me haya puesto de pretexto, de excusa, que alguna vez se enfermó. Pero ¿sabes qué? Vos caminás por el mundo en Bolivia y todo el mundo, es que no, es que yo pues me tiro pedo de colores, es que a mí me cagan las palomas, es que aquí yo pisé picho de vaca, ¿me entendés? Claro. Todos tienen un problema, todos son víctimas. Todos tienen una excusa para justificar las cosas que hacen mal. El día que en Bolivia, incluido nuestro fútbol, nos dediquemos a hacer sin pensar en excusa, vamos a mejorar. Porque hoy es todo. ¿Por qué mi club no tiene buen marketing? Ay, es que no pagamos, es que no podemos, es que no esto. ¿Por qué no tiene, por qué no van al estadio? Es que hace frío, es que no me gusta Robato, es que no me gusta esto. ¿Por qué no haces esto? ¿Por qué no haces lo otro? ¿Por qué no fichan mejor? ¿Por qué no entrenan mejor? ¿Por qué la flojeas? ¿Por qué esto? ¿Por qué el otro? ¿Por qué no el charter? ¿Por qué si el charter? Todo es excusa. ¿Sabes qué? Podrido de las excusas. Y me tocó hacer Blooming Carabobo. Venezuela, que es un país que está pasando peores momentos y ha pasado una década, más de una década, desastrosa en su país, de pobreza extrema por algunos momentos.
1: Después de ser...
0: Claro. ¿Saben qué? En fútbol están por encima de nosotros. Y con harto. Nos pasaron. ¿Sabes qué? Un país que con menos condiciones que la nuestra, nos superaron. La gente escapa de Venezuela. Nos superaron. Somos una vergüenza nosotros. Nos superaron.
2: Es verdad.
0: Porque acá, en vez de trabajar, hicieron una Copa América, viejo.
3: Claro.
0: ¿Saben por qué en Bolivia no vuelve la Copa América? Porque antes era rotativa, ¿te acordás?
3: Exactamente, ¿no? No hubiese tocado después de Brasil.
0: Sí. ¿Saben por qué no vuelve aquí? Porque no tenemos condiciones para
1: no
0: recibir.
1: No calificamos.
0: No podemos hacer una pinche Copa Sudamericana.
3: Claro.
0: Se hizo en Maldonado. Se hizo en un estadio más chico que el de Real. Se hizo una final.
1: Sí.
0: Y acá nosotros podemos albergar una final de las más sencillas de, porque no es Libertadores.
2: Claro.
0: No es Libertadores, sí. Sudamericana, que me disculpen. Lindo, la Sudamericana ha ganado todo, ha ganado prestigio y todo,
3: pero
0: jamás va a ser la Libertadores.
1: Ahora, Juan, al principio de año, lamentablemente porque nos hizo mal también tener esa esperanza con la selección. Eso fue como un suerito.
0: ¿Pero qué mezclamos, China? Porque, ¿sabes qué?
1: Pero es viene, que eso vive.
0: Pero viene Freddy Nantes a decirme a mí, pues los amistosos los hicimos y van a decir, no, yo también creo que ya es tarde para llorar porque yo lo dije sí en su momento. O sea, les dije, ritmo de competencia amistoso no es lo mismo que ritmo de competencia en serio, para hacerlo fácil.
3: Sí.
0: No es lo mismo. Y se notó, hasta el día de hoy no agarra ritmo de competencia porque tenemos 5 fechas jugadas.
1: Sí.
0: Estamos en junio. Estamos en junio.
3: Sí.
0: Disculpen, ya estamos en junio.
1: Sí. Ya
0: estamos a 4 días, 5 días de ese junio.
1: Internacionales.
0: ¿Sí? Estamos en junio ya.
2: Mitad de año.
0: Ajá. Y 5 fechas hemos jugado. 5. ¿Cómo? ¿Y viste el rendimiento cuál es?
1: Pero ese fue el suerito del que vive todavía.
2: Ir al estadio es un embole.
0: Ayer yo tuve la suerte de entrevistar al preparador físico de la selección boliviana de fútbol. Me muestra los rendimientos. Voy a decirlo en porcentaje para no ser. Un jugador en Sudamérica que rinde al 100%, ¿sabe cuánto porcentaje nosotros rendimos en nuestra liga? El 25% de eso. En el peor de los casos, el
1: 30%.
0: En el mejor de los casos. ¿Ya? Por eso es que agarran acá y vienen y Carabobo, siendo inteligente, sabiendo cuándo correr, cuándo no, con un despliegue físico que parecían que volaban, pero la verdad, yo había visto antes, por ejemplo, Bragantino River, me di cuenta, o sea, un día antes me di cuenta que tampoco es Baragoz, yo no los vi salir extenuados, ni mucho menos. Cómodos, sacaron un partido adelante, cómodos, aunque al final Blooming haya dado esa sensación de poder haber hecho algo más, de haber hecho un gol. Pero cómodos,
1: y todos
0: estaban sacando partidos, el partido adelante.
1: Todos los partidos de Blooming fue eso, la sensación de que pudo ser más.
0: Ya, ahora nos quedamos con eso, nos quedamos con que pudimos nomás.
1: Ajá.
0: ¿Ya? Pero otra vez, como en nuestro país, las excusas. Juancito, yo no la puedo creer. Estaba en la tele medio. Y están entrevistando a alguien de Cochabamba, ¿no? Siempre hay alguien, ¿no?, que quiere hablar. Y dice que ese alguien en las noticias decía, no, por ahí le dio de 10 días. Pero si no lo hace, vamos a tomar medidas. Y dice que el periodista le dice, ¿y qué medidas van a tomar? Si no desbloquean, vamos a bloquear.
3: Ahí está.

0: Ahora.
1: Vaya solución.
0: Jugando a favor, ¿no?
2: Así inviable en nuestro país. Claro. Pero ¿sabes qué? Vos viendo eso, dicen que hay dos maneras de aprender, ¿no? Una, a partir de la observación. De que vos ve y decís, ah, pucha, mi profe me enseñó esto, yo no lo voy a volver a pisar por ahí. Me dijo que por este camino, no, que es por este. ¿No? Una es mediante la observación, ¿no? Que vos ves a tu amigo, ves que comete un error, y vos aprendes de eso y vos no haces lo mismo.
3: Exacto.
2: Y la otra es, disculpe porque está en el diccionario, es la del imbécil. Porque el imbécil ve...
3: Y vuelve a repetir.
2: Y lo hace de nuevo. Ni viendo, ¿me entendés? Y encima, ni experimentándolo en carne propia, aprende. Y lo vuelve a hacer. ¿Entendés? Y acá yo no sé cuántas veces, yo lo dije en vivo en el partido. ¿Cuándo vamos a aprender? Dije. ¿Sabes qué? Yo soy de Oriente. Pero me dio una impotencia, ¿sabes por qué? Porque Blooming metió más de 15.000 personas, hacía 14, 13 grados. Esa gente, de verdad, no tenía por qué ir al estadio. Porque no estaban yendo a ver absolutamente nada.
3: Iban desesperanzados desde antes.
2: Claro, sí. Pero esa gente, ¿sabes a qué fue? Y se bancó ahí quietita por el cariño que le tiene a un escudo y a unos colores. ¿Ya? ¿Y saben qué dirigente, dueños del fútbol boliviano? Ya cada vez hay menos de eso. Se están extinguiendo.
1: Se termina la paciencia.
2: Y la gente se va a comenzar a ir. Sí. No abusen de esa gente. Ya miren lo que está pasando en La Paz. En Santa Cruz va a comenzar a pasar. Yo se lo digo como hincha de Oriente. Yo he vuelto al estadio porque ya no trabajo de noche, por suerte. Ajá. Y así que he vuelto a ir. Es más, la primera vez agarrate, le dije a mi esposa, vamos, pero ¿cómo ir al estadio? Me dice, vamos. Y no era por llevarlo a mi hijo, porque a mi hijo lo llevé la próxima, pero era, ¿sabes para qué? Porque le digo, oye, yo tenía laboratorio en la noche, no podía ir. Los domingos me tocaba. Quiero ir, vamos. ¿Sabes qué? Y todavía se apagó la luz, me tuvimos que ir al medio tiempo. Pero le dije, vamos, le dije, acompáñame, bancame, después te invito a los ricos, pero vamos. Ya me bancó, fuimos. Se apagó la luz todo. Te voy a decir una cosa, fui a los tres partidos de Oriente local. Aburridísimo.
4: Sí, un embolillo.
2: ¿Sabes qué? Sí. Hay que ir bien acompañado porque no te aburrís.
4: Es verdad. Si no, no es...
2: O sea, uno va por el escudo y los colores.
4: Son un somnífero, realmente.
2: Son unos somníferos. Son horribles los partidos.
4: Para ir a ver a Oriente tenés que ponerte un...
3: Va porque querés ver fútbol.
2: Va porque jugás después. Claro, no porque querés ver fútbol. Porque llegaste para ver el tiempo que antes que vos comencés a entrenar, a calentar para jugar. Así te quedas, no ves, y ¿qué te importa? Ni preguntas cuánto van, ¿eh?
0: Claro, pero
2: fíjate. Así yo cuando iba a ver Oriente, eso me pasó.
0: Y Juan, pero vos estabas hablando de... Mirá, del equipo al cual sos hincha y sí, seguramente sí. Esto que ustedes están contando, muchos se sienten representados con sus propios clubes, pero fíjate que el producto es tan malo, porque estabas hablando solamente de un partido, de un club de Oriente, pero si vamos al fútbol argentino, Premier League, no vamos a Europa, al fútbol argentino, fútbol brasileño.
2: Al argentino que no está tan bien, a ver.
0: Si querés, no ve ningún otro partido.
4: Ni idea, y en general estamos hablando. Toma ya por Real Oruro.
0: Claro,
3: a los que les toca transmitir.
0: Ni por idea. Eso, por
2: Dios. Prefiero que me hagan tortura china a ver esa burrera.
0: Pero por eso, vamos al tema, el producto del fútbol boliviano es horrible.

0: Obviamente, y el San José, el antiguo, el que sí, el que ahorita llevaba, está, llevaba siempre gente.
1: Llevaba gente, ¿verdad?
2: Sí, sí, sí. Es verdad.
0: Pero en cambio, juega Real Tomayapa, ¿me va a decir que lleva gente?
2: Ni idea.
0: Y me va a decir, sí, Juan, vos no sabés, somos 100 lo que vamos. No, 100 no es nada,
1: San Antonio, mano. Este, U de Vinto. No,
0: ¿a quién
1: no,
0: llevan?
1: A nadie.
3: A bebé.
2: Antes tenía local. Uno
1: ABB,
2: de esos.
1: Más, ABB,
0: más gente,
1: local.
0: Más gente es la, más gente es la, más gente hay en la comisión que llega, claro. ¿No?
1: Ni los familiares claro. De ABB.
2: Antes me acuerdo que tenías uno de esos que era Royal Party.
0: Claro.
2: Uno tenías en toda la liga.
0: José Luis Chávez se reía, ¿no? Y dice que una vez lo tratábamos que era, ya pues, ¿qué tiene? La gente viene, ¿acaso? Pero profe, no viene nadie.
4: Claro, pero tenía razón.
2: Sea, antes en la liga tenía uno que no te llevaba nada.
0: Se equivocó el profe Mosquera. ¿Cómo lo vamos a motivar por ese lado?
1: Era ponerlo por la gente, le dijo.
0: Ya me grabamos,
1: Melena. Me relajo, me
0: profe, dese la vuelta, no hay nadie.
3: Y en ese momento decayó Royal Party.
0: Pero verdad, tenías razón.
2: Antes tenías uno que no te llevaba gente.
0: Sí.
2: Ahora tenés cinco.
0: Más.
2: Lo tenés a Tomayapo.
4: En la mitad.
2: Tomayapo, Real Oruro, Udevinto. Ahí vas tres.
3: Es que fíjate, los que llevan. Vamos, San en realidad
0: Antonio,
3: deberíamos hacerlo al revés.
0: Claro. ¿Quién Aurora no lleva a nadie?
3: ¿Quién lleva gente?
1: ¿Quiénes llevan gente?
3: Es Oriente Blooming.
1: Sí o sí.
3: Y Bolívar lleva más gente de visitante que de local.
1: Exacto.
0: Y sí. Strong.
3: Y el Tigre.
2: Ahí
3: nomás.
0: Fin. Son cuatro.
2: No fue más.
0: Cuatro de 16.
1: Pero, sí. A ver, ¿Real Potosí está llevando gente?
0: Más o menos.
2: Digamos, con
4: él. Es la expectativa de la vuelta.
1: Es como dijo Cristian. Estás en esos lugares donde no tenés que hacer. Claro. Es como cuando llega el circo.
0: Manguerita llega a Potosí,
1: vamos,
0: no van al estadio.
3: Pero tampoco es que lo llenan el estadio ni nada, ¿no? Van, sí, lo mismo que GB San José, pero hasta ahí nomás. Mucho menos que estos cuatro que estuvimos nombrando.
1: Está siendo muy bajo el nivel. A mí me tocó hacer la transmisión de The Stronger Blooming en esa final que no fue final, que era repechaje y no era repechaje, ¿se acuerdan? Acá en Montero.
0: No se sabía ni qué tal.
1: Claro.
4: Nadie quería ver.
3: Ganar el novio
1: en un momento. Y lo conté. Eric dice: esto es más aburrido que chupar un clavo. Dijo en plena transmisión.
0: Sí, sí, lo escuché.
1: Porque era. No sabíamos ni qué comentar. Claro. Era como que cuando relata el de los Simpsons, ¿viste? Ya. Se la pasa a este. El otro se la pasa, se la vuelve.
0: Cuando era Portugal-Brasil. Sí.
1: Era increíble.
0: Oye,
1: o sea,
0: pero te decía una cosa. Mira, pobre Eric, pero. Vos en realidad querés que la gente se quede. Claro. Pero que ya vos realmente diga, esto es más feo que chupar un clavo.
1: Claro. Está fastidioso, es sostenible, ¿verdad?
0: Bueno, chicos, rápido para irnos a la pausa y seguimos con el tema. Para mí es muy importante llegar a un jugador histórico, aunque ya no esté en su mejor forma física. Siempre puede aportar confianza y liderazgo al equipo, además de que la calidad no se pierde. Como cuando Scolari no convocó a Ronaldinho en 2014, con Diño no se comían 7. Ah, pero Diño no defendía. Bueno, también lo aceptamos.
3: En realidad la polémica es cuando no va al 2010.
0: Sí, pero el 2014 no, ya Diño estaba.
1: Ya
0: no,
1: sí,
0: claro. No, creo que
1: venía
0: Paraguay.
1: A ser campeón.
3: Venía a ser campeón de Libertadores, pero venía
1: no, no, no.
3: El 2010 es la polémica.
0: ¿Paraguay? ¿Estaba en Paraguay?
5: Estaba similar a lo que vive Neymar ahorita. Jugando en el Atlético Mineiro.
1: Claro, pero venía a ser campeón.
0: ¿Sabes qué? Joao tiene razón, porque yo recién cuando lo detecté a Rever ahí de preparador de ayudante, no es de 2013 en noviembre, porque sí, ya sí, porque estaban jugaban en el estadio del América Mineiro, el que está un shopping atrás, no es que se puede ver de ahí el estadio. Uh-huh. Ahí salen campeón, no salen en el Mineirao.
3: Claro. Pero te digo, la gran polémica es el 2010, que venía de jugar en el Milan, estaba en el Milan y había sido el líder de asistencia de la Serie A y no lo lleva Dunga al Mundial 2010. Ahí es la gran polémica.
6: Felicidades por su comentario en el partido de River, lo escuché de Talavera, le dije a mi mujer, mira, este al que Emma le manda saludos los sábados, Tatavera.
0: Un saludo a Emita.
6: Pero Juanfer le hizo la que siempre le pasa al comentarista, ¿no? Va que criticaba a un jugador y de ahí pum, hace un gol, una
0: jugada. Juanfer.
6: No haya terminado de criticarlo a Quintero, tira el chutazo, rebote y gol de River.
0: ¿Sí?
6: Voy a preferirlo a Díaz, pues, ¿no? Que está en su mejor momento en el Bayern Múnich. ¿Vale? Así que se murió como lo del Arsenal.
0: No.
1: Venía bien.
0: Se venía bien, no se entendió al final. A ver, ¿qué dice el amigo? Lo último.
4: Pero
0: y luego
4: Bruno
0: me la
4: no tenía que venir, ¿no?
0: ¿Qué?
4: Bruno.
0: ¿Brodick?
2: ¿Verdad?
0: No, sigue Yema.
6: Es verdad, si el espectáculo cada vez es peor. O sea, no es que un equipo bueno viene y te supera. Un equipo medio más o menos viene y nos gana. Más que no haya actitud, claro, ya el hincha va desanimándose. Pero creo que ese no es el caso en La Paz, porque allá es como que cada vez salen campeones los tres de siempre. Always recién se ha incorporado a eso. Y no le ve tanto sentido a que viene Bulo Bulo, que viene Tomayapo.
3: Fácil. Estamos hablando de eso, del rendimiento, de lo que vemos es malo.
0: Y también da en algo el clavo que es verdad. Hay hinchas o hay equipos con una base de hinchas que se cansan de ganar.

0: increíble.
1: Suena boludo, sí, sí. Pero se cansan de ganar.
2: No ganan tres partidos.
3: Es que no les pasa eso a Newell.
4: Seguro. Sería es que es distinto cuando no vos
1: ganar. Suena tonto, pero se cansan de ganar.
4: En algo competitivo.
1: Es que si lo que pasa es que no es ganar es ganar. Te voy a decir una cosa, y creo que esa expectativa. Yo no. Yo voy sin expectativas, pero yo escucho a muchos hinchas orientistas, blueinistas, que cada temporada, oye, todavía despierta con la ilusión. Me gustaría a mí tener otra vez ese corazón. ¿Por qué claro. No tengo un corazón así?
2: No, es muy complicado.
1: Muy complicado, ¿te va? No, yo no. ¡Vos sos Jota!
4: Pero me añado mucho.
1: Vamos.

0: Son las 12.
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2: Bueno, ahora sí, estamos de vuelta. Un momento, es que escuchan el tema de figurita, además, ¿sabes qué? Ah, lo voy a mandar directo a coordinación, que me importa.
3: Yo te las mando a vos, mandala a mí.
2: Sí, ahí está la mía, así que...
4: Ya.
2: Ahí que me...
4: Yo las reenvío, no se preocupen.
2: Porfi. Ya, vamos con unos mensajes más que llegaron seguramente con la resaca de lo que estábamos hablando.
5: Buen día. Yo no comparto, digamos, que llegue a Neymar, que juega media máquina, o sea, porque no le está dando el físico, obviamente. Si bien no se ha retirado el fútbol, yo el año pasado, después de lesión, creo que el jueves también no jugó porque el medio se resintió. Pero dejar afuera a 2-9 como Richarlison y ahí no me acuerdo el que juega en Chelsea,
3: yo, Pedro,
5: que juega media máquina, creo que se está equivocando el técnico Ancelotti, ¿no? Los saludos.
2: Se habla, no tengo, yo no lo tengo yo no tengo verificada esa información, de que también fue un pedido del grupo. Que a veces la gente malinterpreta. Para mí hay que darle oído al grupo.
3: Claro.
2: Es parte de la gestión.
3: Uh-huh. Sí, totalmente.
2: Y dicen que los líderes del grupo, obviamente, 10 minutos, 20 minutos, no, claro, no haría mal.
3: Lo que pasa, respondiendo ya a la consigna que pusimos al principio del programa...
2: ¿Ya la pensaste ya?
3: Ya la tenía pensada, en realidad.
2: ¡Mierda!
3: Si te das cuenta, hay un ejemplo muy claro de... Yo, por ejemplo, obviamente la leyenda tiene que estar en activo, tiene que uh-huh. tener un nivel medianamente bueno, porque como dijo el amigo, no lo vas a llevar a Luis Suárez ahora a Uruguay.
6: Exactamente.
2: Claro, que le duelen las rodillas tremendo. Claro, duelen este frío de estar sufriendo.
3: Yo creo que
2: sufriendo.
3: Neymar, dentro de todo, está en un nivel donde puede competir todavía.
2: Claro. Entonces, venía en ritmo.
3: Claro, hay un ejemplo muy claro de por qué tenés que llevar a la leyenda. Para mí, las Copas Américas y el Mundial que gana Argentina es porque... el grupo se desvivía y se mataba en la cancha para que Messi gane algo.
2: Sí.
3: El golpe anímico por ahí, mucho más que el futbolístico, el golpe anímico que te da tener a Neymar en el grupo es, muchacho, dejemos todo, matémonos en la cancha para que este tipo que fue ídolo de muchos, porque es ídolo de muchos, porque seguramente Endrick, cuando era pelado, lo veía Neymar, los Paredes,
6: Enzo, Julián, todos.
3: Los Enzo, los Julián,
4: había
3: todos.
4: Mucha admiración.
3: Muchos decimos, ay, ¿cómo se la a Messi, no?
2: Pero especialmente de Paul.
3: Es que los tipos se desvivían porque querían que su ídolo gane una Copa del Mundo o gane una Copa América.
2: Si me estás aprobando.
3: Ese golpe anímico que te va a tener una figura como Neymar, como Messi, en una selección que probablemente sea de los dos ambos, bueno, Messi el mejor de la historia de su selección y Neymar uh-huh. igual, el ídolo de los niños, quieren que gane algo.
2: Sí.
3: Entonces yo creo que ese golpe anímico de poder ayudar a tu ídolo a que gane eso que siempre se añoró, es otro nivel.
2: Acredito.
6: No, y además lo que te aporta,
2: como dicen ellos, acredito.
6: El liderazgo, claro. Agarran la pelota en los momentos por ahí más complicados, y más en una Copa del Mundo que no es una competición.

0: competición como cualquier otra. Es, claro, es la competición más importante de la historia del fútbol, y capaz dentro del deporte debe ser lo más difícil de poder jugar.
1: Sí.
0: Tienen otro tipo de perspectiva, de temple. Yo creo que vamos a coincidir, creo, la mayoría. Depende de qué figura,
1: obvio,
0: depende
1: totalmente.
0: De qué selección, a quién queda fuera, porque ajá, me pareció buenísimo el ejemplo de Luis Suárez. Luis Suárez hoy no está para el Mundial, más allá que él se volvió a convocar solito, o en realidad a decir que estaba, sí,
1: se postuló
0: para ir al Mundial, no estaba en nivel. Pero si querés, vamos al caso Argentina. Messi hoy no está jugando en la elite, pero no deja de ser Messi. Vamos, estamos hablando de una de las leyendas.
1: Sí.
0: Si no es la más importante del fútbol, pega en el palo, está ahí arriba.
1: Claro.
0: Sí o sí está en
1: para
0: el
1: muchos
0: de lo...
1: sí.
0: Para muchos sí. Si no está dentro de los 5 o 3 mejores jugadores de la historia, creo que sin duda. Es otro tipo de leyenda. Vamos al caso Brasil, que creo que es por ahí donde nace todo este tema. Neymar hoy por hoy está jugando y está jugando bien. O sea,
1: tiene
0: un buen rendimiento. A ver, queda fuera Joao Pedro, que es un gran jugador, pero se entiende que acá, y acá le voy a dar un poco la derecha a Ancelotti, el que les ponía orden era Ancelotti.
1: Sí.
0: Literalmente, él era el que sabía acomodar todo, y creo que si él decide llevarlo, ahí le voy a dar la derecha, porque creo que es alguien...
1: Porque aparte, si te das cuenta, igual muchos de los jugadores... festejan la convocatoria de Neymar.
0: ¿Sí?
1: De los mismos jugadores festejan la convocatoria de Neymar, y eso es por algo. No conocemos la interna, solo analizamos de mucho más afuera, pero en la interna debe ser otro tipo de motivación que esté Neymar ahí.
0: Pero es increíble, vos viste los videos, ¿no? Cuando Ancelotti lo nombra, tiene que mantener un rato de silencio porque la gente no dejaba de festejar. Y y hay uno de un jugador, un arquero, no me acuerdo el nombre.
1: Sí, que no
0: va
1: convocado.
0: Que no lo convocan, pero lo seguían grabando. Y él, obviamente, triste porque no va al Mundial. Pero cuando nombraron a Neymar, lo festejó como si hubiera ido él, claro.
1: Y decís,
0: pero si vos estás quedando fuera, pero es que Neymar.
2: Ahora, recordemos lo que pasó en el Mundial 2014 y Brasil lo tiene todavía ahí muy sentido ese tema cuando se lesiona Neymar. Y el siguiente partido Brasil recibe 7 goles de Alemania. Yo no lo veo en cancha a Neymar sufriendo esa goleada. No iba a ser lo mismo.
0: Iba a agarrar la pelota.
2: Lógico.
0: Es más, China, fíjate, hay más antecedentes, si querés, de Neymar en partidos importantes.
1: Sí.
0: Neymar, cuando pierde la final de la Champions contra el Bayern, que capaz fue una temporada increíble, ¿no?, la de Neymar, pero Mbappé, que venía para agarrar el trono, ajá, el que agarró la pelotita en el PSG fue Neymar.
2: Sí.
0: La final contra Argentina,
1: creo que fue una
0: de la Copa América, al final, Argentina. Pero Neymar es un partido impresionante. Y el partido que pierden contra Croacia,
2: ajá,
0: que ya Copa del Mundo 2022, Neymar venía, después de la fase de grupos, con molestia física. Ajá. Juega contra Croacia y fue el mejor.
1: Y te sumo una, la remontada del Barça contra el PSG...
0: Claro.
1: El mejor jugador no fue Messi.
0: Sí,
1: fue Neymar. Fue Neymar el que agarró la pelota y
3: Messi se arrastraba.
1: Sí, entonces Neymar es un tipo que en los momentos importantes aparece.
0: Ajá. Agregale otra con Brasil, si querés, que también tenía una mochila muy pesada. Capaz no al mismo nivel, pero eran los Juegos Olímpicos en Río,
1: claro,
0: ¿no?
1: Ajá.
0: También Neymar se hizo cargo de esa selección, se hizo cargo de todo el plantel. Termina pateando el último penal, que después se equivoca contra Croacia, párrafo aparte. Vemos que él en momentos importantes,
3: pero él también lo mete al equipo contra Croacia.
0: No, claro, por eso es lo que mencionaba.
3: O sea,
0: no, y la diferencia, la pregunta es ¿cuántos minutos estará? Hoy Brasil tiene muchos nombres, todavía no vemos un funcionamiento grande, por eso la anterior programa no lo poníamos por ahí como el máximo candidato. Tiene grandes jugadores, pero todavía no termina de conectar. Capaz un Neymar te puede cambiar el ritmo del fútbol.
1: Finalmente tiene que jugar entrada.
2: Evidentemente Neymar no tiene pues los compañeros que tenía en su momento Ronaldo.
1: Pero tampoco lo infravaloremos porque tiene buenos compañeros. Lo tenés a Rafinha, lo tenés a Vinicius.
2: Sí.
1: ¿Sabes qué haría yo para que Neymar juegue entrada? Le pongo a Casemiro y a un volante central más atrás, perro, y lo saco lo eximo de marcas a él y que él se mueva y que los atrás marque.
0: Pero fíjate que es algo que hace Argentina.
1: Claro.
0: Cuando juega Messi.
1: Si
0: vemos, cuando juega Messi no juega nunca Lautaro Julián. Porque es más, el que juega es Julián porque sabe que tiene más desgaste que Lautaro Martínez.
2: Tenés que
0: y Messi como que, bueno, quédate parado.
1: Sacás la responsabilidad.
0: Exacto. Sí. Cuando tenga la pelota, hacé lo que sabe. Pero después marquen los demás.
2: A ver.
4: Buenas, saludos. Sobre el tema de eso, del espectáculo, ¿sabes qué? A mí me da chiste algo a Reyes, en especial a su equipo. Con todos sus dirigentes, en contra, los árbitros, que siempre

0: juegan 15 contra 11 jugadores, sumando la altura, viene un equipo internacional y le tira un baile. La anterior vez, su partido de Paraguay, no podía hacer dos toques. Somos una vergüenza y Alvarez es un chiste mal contado.
1: Y eso que Olwey fue de lo más regular el año pasado, ¿no? Más allá de todo lo que usted... Sí, por favor.
2: No, y la verdad que todo el mundo, o bueno, por lo menos nosotros pensábamos que iba a ser un buen papel.
1: Hay un tema también. Tengo amigos bolivaristas que yo dije que encima antes del sorteo que iba a pasar caminando octavo Olwey. Y de verdad yo lo creía, sin duda. Pero sos de Bolívar, hermano, no puedes venir a joderme.
3: Claro.
1: Si no, todavía no estás en el otro lado. Claro. Calmate, loco. Vos por ahí te vas a jugar Sudamericana de nuevo.
2: Muy probablemente.
1: Así que, chitón nomás, que ya no sé qué cancherean. Bueno, ya se está jugando la final de Champions Femenina, ya la pusimos, amigo, gracias. Barcelona contra el Lyon.
4: Sí.
1: Acá quiero comentar algo, para el que no sabe. Este Lyon no tiene el mismo escudo, por ejemplo, que el Lyon, que el Olympique masculino. ¿Por qué? Porque es como que se separaron, pero siguen juntos. O sea, ellos tienen su propia sede, su propia Villa Olimpia, donde
3: su
1: digamos
3: predio,
1: tienen,
3: ¿no?
1: Su predio, donde claro. Tienen, digamos, todo su centro de alto rendimiento, bla, bla, bla, bla, bla. Lo compró, creo que una asiática, y dijo, bueno, voy a considerar los colores, la identidad, voy a cambiar un poquito el logo, ¿no? Lo voy a llevar a un tema femenino. Y es el Lyon, pero no es el Lyon. ¿Sabían eso?
3: No, la verdad que no,
2: no
3: sabía.
2: La verdad que no lo sabía.
1: Que ya es un equipo exclusivamente de fútbol femenino, 8 Champions femeninas tiene el Lyon, por si acaso. Y se está enfrentando al Barcelona, que es otro multicampeón.
2: Claro.
1: Lo peculiar es femenino. Que la Balón de Oro, Aitana Bonmatí, está en la banca. Debe ser porque venía aquejando alguna lesión, sí, pero sí está jugando Alexia Putela. Y marca el primer gol.
4: ¡No!
1: El Olympique de Lyon. Ahí está. Hips sería, no me acuerdo. No, Hips, sí, con G-A-E-A-P-S, Hips. Marca el primer gol para el Olympique de Lyon en la final de la Champions femenina. Les voy a decir una cosa, sáquese los prejuicios, amigo, y mire fútbol femenino de vez en cuando. Es bastante divertido. Y aparte no hay pausa. O sea, porque no se tiran al suelo, no se quejan.
2: Se gana patadas en realidad.
1: Además, y es un fútbol rápido, es entretenido. Sí. Hablamos de producto y espectáculo. Uh-huh. Sáquese Nessi fue y su novia es la jugadora de...
3: Del Bournemouth, ¿no?
1: Del Bournemouth igual,
2: sí,
1: ¿no?
2: Sí, sí, sí, sí.
1: Pero hombre, esto ya también.
2: Ya mucho ya.
1: Simpática, sí, esa Kelsey. ¿Para qué?
2: Bonita, sí, sí.
3: Bien, Nessi.
1: Bien, Nessi, bien. No está al pedo, va al predio a hacer dos cosas.
3: Merece esa. El Mundial por nada más.
1: Sí, es verdad. Convoquen a Nessi, por favor. Sí, vamos a seguir.
2: Sale la lista de Argentina.
1: Sí, ya salió la de...
3: El jueves o el viernes. Dice
1: ya salió
3: que
1: la de 55, hasta Chiqui Tapia estaba en
2: claro,
1: la
2: claro, sí, sí.
4: Hay muchos lesionados.
5: Bueno, sí. Está bien, correcto, concuerdo con todo lo que dicen ustedes respecto a Messi, respecto a Neymar. Hay una diferencia entre Messi y Neymar, tanto en el Mundial pasado, 22, como ahora, respecto a Neymar. Messi viene con nivel, jugando bien, ¿no? Ya sea jugando ahorita en Estados Unidos o cuando jugaba en el PSG, Messi jugaba a nivel, jugaba bienísimo, no a media máquina como Neymar, ¿no? Esa es la gran diferencia, ¿no? Y también eso ayudó a la Argentina a salir campeón, ¿no? Porque Messi jugaba y era el centro del equipo y el repartidor y el líder del equipo, ¿no? Cosa que Neymar en el Santos pero hasta por ahí, digamos, ¿no? Pero bueno.
1: Amigo, ahí discrepo.

0: diferencia, ¿no? Y también eso le ayudó a la Argentina a salir campeón, ¿no? Porque Messi jugaba y era el centro del equipo y el repartidor y el líder del equipo, ¿no? Cosa que Neymar en el Santos es, pero hasta por ahí, digamos, ¿no? Pero
1: bueno. Amigo, ahí discrepo.
2: Por ahí, si no es el mejor armado, está por ahí. Claro. El Santos venía en un contexto muy complicado, sí, peleando el descenso.
1: Claro.
2: Neymar en realidad llega, es más cuestionado porque se estaban yendo a la B, y termina salvándolo del descenso, metiéndolo en una Copa Sudamericana. O sea, creo que hay contextos distintos. No. Creo que es difícil en ese
3: Obviamente
2: aspecto
3: no
2: de, la comparación.
3: Comparar,
2: ¿no?
3: Al Messi de 2022 que juegan en el Paris Saint-Germain con el Neymar de ahora.
4: Pero sí, hay una cosa.
1: Pero igual, el amigo creo que nos dio un buen disparador. Sí, le agradecemos al amigo porque tiene, o sea, nos ayudó a analizar a ver cómo, de verdad, cuál.
2: Claro.
1: ¿Quién pasea y quién no, no?
4: ¿Sabes de dónde yo lo entiendo al amigo en el tema de Neymar específicamente? En que él no juega al 100%, pero no es porque él no quiere o porque lo quiere así. Es por las lesiones.
1: Ha tenido también muchos problemas,
4: ese,
1: ¿no?
4: Ese es el problema de Neymar, en realidad, no es el rendimiento.
3: Por ejemplo, ahora ya no va a jugar hasta el Mundial, olvídate.
4: Lógico, olvídate. Porque tiene que cuidar.
3: Sí, sí, sí. Claro, olvídate, no va a jugar hasta el Mundial. Ni
1: bueno, perdón al amigo, no lo leí, le pido mil disculpas. Dice, buen día, pero yo, Pedro, lo vi livianito en el Chelsea. No, ha tenido buena temporada, tampoco para mí ha sido extraordinaria. Pero por eso le falta. No, para mí no va un tema de Messi o Joao Pedro. Perdón, Neymar o Joao Pedro. Para mí va
2: es
1: un tema.
2: Es el nombre que quedó afuera, ¿no?
1: Para mí nomás es de decisión, o sea,
3: sí,
1: porque.
3: Totalmente.
1: ¿Qué dice? Pero independientemente de eso, capaz podría ir en vez de ese que juega en Rusia, que no sé ni cómo se llama, Luis Enrique.
3: Luis Enrique, no, es muy bueno.
1: Es bueno, Luis Enrique. Pero lo que pasa es que también yo les digo que siempre voy a decir lo mismo, ¿no? El que le da la razón a la convocatoria es el resultado.
3: Claro.
1: Cuando le ganamos a Surinam.
4: Nadie reclamó nada.
1: Nadie perdió por Martín. Uh-huh. Y cuando perdimos con Triac, qué burro Villegas.
4: Yo la verdad.
1: Discúlpenme, pero fue así. Háganse cargo todito, porque cuando le ganamos a Surinam nadie se acordó de Marcelo Martín.
2: Pero fíjate, vamos a lo más extremo, ¿verdad? Hablando de convocatorias, que es en 1970 el mejor del mundo. No lo lleva Argentina y Argentina sale campeón del mundo.
1: Era más o menos no como en el Neymar del Santos.
2: Claro, ponerle que
3: algo
2: así.
3: Y
1: claro que ya que volaba.
2: Sí. Claro, obviamente que el fútbol sudamericano en ese momento.
1: El Barcelona de Guardiola.
3: Pero ojo, casi le gana solo también.
1: Sí, también.
3: Solo.
2: Bueno, no sé si casi le gana el Barcelona
1: pero. Puyol dice que tiene cadera de fierro por Neymar, hermano, así que.
2: Pero lo cierto es que no lo lleva y Argentina sale campeón del mundo y no se cuestiona porque el resultado se dio. Si Argentina no salía campeón del mundo.
1: Te da la razón.
2: Así que bueno, acaba un poco por ese lado. Si Brasil sale campeón, genio Ancelotti porque lo lleva a Neymar. Si claro. Brasil queda fuera en primera fase, hace no, ¿cómo lo vas a llevar a Neymar? Que está viejo, llévalo yo, Pedro, ¿no?
3: Creo que nadie va a reclamar cómo lo
4: va
3: a llevar.
4: Yo también creo. Ajá.
1: ¿Sí?
4: Yo pienso que a pesar de Neymar, Brasil no podría.
1: Bueno.
4: ¿Me entendés?
1: Y hablando de selecciones, ¿quién es su arquero de Francia? Maignan va a ser el titular.
3: Maignan.
1: Sí. Tiene buenos arqueros ahorita. Pepe, me gusta mucho.
3: Sí, pero el titular va a ser Maignan.
1: Sí, Maignan.
3: Ni
1: sí.
3: Idea.
1: Y sí es bueno porque las finales que perdió Francia fue por sus arqueros. No. Para mí no fue por los arqueros. Es más. Loris para mí fue figura descollante de no la perdió pero de con Rusia.
3: Sí.
1: En el Mundial de Rusia.
3: Totalmente.
1: Loris fue de lo mejor.
3: Y sí. Y te lo dice alguien que lo sufrió bastante al Loris, que cada gaita se ha mandado en el Tottenham.
1: Sí, es verdad. A ver dice, dice, no, pero Bolívar por lo menos la está peleando. Nada que hacerle que Bolívar es copero nomás. Con menos equipo que el Always, por ejemplo, da la talla. Es como que se transforma en copa o que sí también. No, que también tiene razón, amigo. Y usted está más acostumbrado. Tiene jugadores que ya saben lo que es jugar esto. Eso también hay una diferencia bastante. Es clara, ¿no? Cuando venís, digamos, compitiendo con varios del plantel. Siempre Libertadores, ya sabés.
2: Claro.
1: Es muy común. Sí, tienes razón ahí. Están acostumbrados a jugarla, tienes razón.
2: Obviamente que el hincha bolivarista.
1: Me dice, mira, que te jugaste mucho diciendo que lo llevaba a cuartos a octavos, dije. Pero, no.
3: Es que en los papeles era así.
1: No, y aparte
4: tenía
1: en la altura.
4: En los papeles
1: tenía que ser. Y nadie contaba con el muy bajo nivel de Always. Porque la verdad es que está pasando un bajo nivel.
4: Lo que había dejado el año pasado no es el reflejo de lo de ahora.
1: Para nada,
4: no,
1: para es nada. Otro equipo. Era mucho mejor el equipo del año pasado. O sea,
2: y,
1: en rendimiento.
2: Y llevaba nombres muy importantes. Y uno imaginaba que iba a mantener el nivel. En realidad que lo iba a subir.
4: A reforzar.
2: Claro, porque eran refuerzos, ¿no? Y bueno,
1: acá dice, ojo con Paraguay. Será la sorpresa de Sudamericana.
3: Sí, Paraguay.
2: Lo veremos.
1: El tío que llega tarde al almuerzo familiar y dice, ojo con Suiza. Ahora dice, ojo con Paraguay.
4: Va a haber ese tipo de conversaciones.
3: Equipos jodidos, Paraguay.
4: Para el día de la madre.

0: Paraguay. Paraguay.
1: Acá creo que los fenómenos. El fenómeno del sábado banca bastante Paraguay.
0: Paraguay. Sí,
1: sí. Alfaro.
2: Hay que bancarse después la conferencia de prensa, hermano.
1: No, dámelo siempre. Dos horas que hablo.
2: Tres libros va a vender si es que gana un partido en Libertadores. En Libertadores, en
0: Mundial. Es curioso, pero es divertido.
1: Es divertido, me gusta escucharla.
0: De Paraguay. No sé, me agarras de chino, ahora te lo digo.
1: Cualquiera, pero.
2: Paulo Coelho dijo.
0: No importa, no importa.
3: Oye, vamos a tener grupo a mano los grupos.
2: O Estados Unidos está en el grupo de Paraguay.
3: Estados Unidos. Sí. Es un montón y no lo vamos a aprender, pero lo vamos a tener en una hoja a mano. Deberíamos tenerlo ya los grupos del Mundial. Faltan 20, 19 días para.
1: Sí, tenés piensa. Australia, Turquía y Estados Unidos.
0: Pasa primero.
3: Está bonito.
1: Está bueno.
2: Australia,
0: Turquía y Estados Unidos.
2: Segundo pasa.
0: Ajá. Ojalá se quede fuera.
2: Turquía Estados va a quedar primero. Y tercero va a pasar a Estados Unidos.
1: Estados Unidos para mí va.
2: Pero te decía una cosa, este grupo está más parejo de lo que ustedes creen.
3: Sí, sí, sí, sí, sí, sí, por eso.
1: Es más, me preocupa que Paraguay va a tener que proponer.
2: Sí, porque Australia es un equipo difícil.
3: Sí,
0: sí.
2: O sea, tiene muchos de sus jugadores en las ligas importantes. Es difícil. Estados Unidos también es un equipo jodido, acostumbrado a la exigencia.
1: Australia sabe complicar a los sudamericanos.
2: Exacto. Y Turquía. También.
0: Turquía.
2: La verdad que lo de Paraguay.
0: Kenan Gildis, papá.
2: Me parece. Uy, ahí está Arda Güler.
0: No, ¿para qué sirve Arda Güler? No lo
3: Pero vas a ver que en la selección le va a ir mejor.
0: No, el turco bueno es Gildis.
3: Pero es que tiene buenos compañeros.
2: Oye, otro tema que toca el amigo, mira, dice el Always y Euroblooming, lo fiasco de esta temporada. ¿Sabes qué, amigo? Las primeras cuatro fechas, el mejor era.
0: Blooming. Sí.
2: Y de ahí
3: tuvo un golpe anímico.
2: Le dio influenza, hermano.
3: Sí.
2: Y no volvió a ser el mismo.
0: Es verdad.
2: Pero te digo una cosa, hoy por hoy, decime, ¿qué equipo en Bolivia juega bien?
0: Ninguno.
2: Claro. Esa es la huevada también.
1: Hablamos. Es el famoso, son los menos malos.
0: Sí, sí, sí.
2: No hay ninguno.
3: Sí, se termina bajando todo el nivel.
2: No hay uno que juegue bien hoy.
3: En vez de que mejore todo.
2: Todo para abajo. Por eso, sí, oye, sí, no hay uno.
0: Es verdad, no hay un equipo que juegue bien.
2: Always, Strong es que está ahí ganando los partidos. Horrible.
3: A los Tigres.
2: No es ni a los Tigres. De verdad, es porque es menos malo.
0: Es el menos malo, sí, sí, sí.
1: Porque poner otro que para mí está haciendo una temporada buena, si querés, pero volvemos a lo mismo. Futbolísticamente no es que es un espectáculo. Es Aurora, ¿no? Aurora está cumpliendo, pero decís, bueno, ¿le da para internacionalmente? No, ni idea, ni cerca. Pero dentro de la mediocridad del fútbol boliviano...
0: Es el menos malo.
3: Ya nos dimos cuenta malos. Que no nos da internacionalmente a ninguno.
2: El amigo quiere meter su chivo. Pero creo que es gratis esto, así que lo decimos. Dicen que hay vacuna gratis contra la influenza en el Centro de Salud San Carlos, que no es publicidad. Sí, eso es municipal, así que lo podemos decir.
3: Es municipal y es importante.
2: San Carlos es la que está ahí frente a Equipetrol, frente a Sirari. En Sirari, claro, oído.
3: No,
2: ¿el barrio Brígida? No.
3: No es acá en el...
2: ¿No San Carlos es la del no es la del zoológico?
3: Creo que es acá en el Avancer.
2: Ya, amigo, pase, no pedí dirección. Ah, aquí no pasó, ya no pasó, no pasó, no pasó. Yo voy renegando ahí. Es que lo leí nomás lo de arribita. Ahora sí. Ahí vamos a donde es para que la gente vaya y se pinche. Sí. Esto es esencial para que no le pase como a Blooming y se le vayan las defensas.
3: Es cierto.
1: Pínchese para que no se pinche.
2: ¿Ah, viste? Es por el zoológico, chinita.
3: Ah, buenísimo.
2: Ya, ahí, así que ya sabes, por el zoológico. El barrio San Carlos.
3: Ahí.
2: Entre Real 27 y Banzer. Ahí está el centro.
1: Imagínate tener que ver el fútbol boliviano con.
2: Gracias, Ramiro, por el dato.
0: No.
2: Ya no se ve, pues, hermano, eso ya. Ya, eso es ser ya sádico ya.
1: No, ya está.
2: Gracias, amigo Ramiro.
0: No, sí, mucho.
3: Gracias.
2: Bueno, hay más mensajitos, mira. El Melo Malo puede ganar este torneo. Es verdad.
1: Sí, sí, sí.
2: Y si algún día lo acaban, dice.
3: Ay,
1: eso es otra.
3: No lo digas.
4: A Blooming no le dio
3: influencia,
4: hermano. Le dio
1: chico
4: muy
1: bueno.
4: Me parece que están mal de las articulaciones, de los músculos, de todo. Increíble fue
0: el venga, no, chico muy influencia, le digo.
3: Todos juntos.
2: Ay, apareció Rómulo, a ver qué dice.
4: Buenos días, amigos, los fenómenos. Un saludo para mi amigo Esteban Galazo.
2: Buenas tardes, ya Rómulo, te pasaste.
0: Hola, amigo.
4: Está Gabriel y está Cristian Carrasco. Igual un saludo, si es que también yo, para la única dama en el CEA, la chinita Tapia, y para mi gran amigo Talavera. Oye, bien, si está Cerquinga ahí, nomás el mundial, ¿no? Y los criollitos de aquí, ahora no hay fútbol aquí en Santa Cruz, no voy a ningún equipo.
0: No, gracias a Dios, amigo.
4: Los criollitos, el supercampeonato de Bolivia, no hay. Saludos, me alegra en el día, cuídense, buen fin de semana, que siempre lo bendiga a todos.
2: Gracias, Rómulo.
1: Gracias, Rómulo.
2: López Rómulo, la consigna,
0: no haya,
2: papá.
0: Que no haya fútbol, premio o castigo.
3: No, ya no lo sabemos, ¿no?
1: Es verdad, ¿no? No vamos a tener que cubrir
3: pero
1: eso.
3: Las principales ligas se están terminando y la mayoría ya está definida, pues, ¿no?
0: No, yo me refería aquí al fútbol de acá. Sí. No, liga internacional, ojalá siempre haya.

0: Pero que para cae. Que nos distraigamos, digo, no hay, pues.
1: Claro.
0: Ahí hace. Ahí está todo.
1: No.
2: Ah, la ACF más entretenida.
1: ¿Te parece?
2: Sí. ¿Sabes qué es divertido la ACF? Ir, sentarte, escucharlo al público.
3: Sí, te escuchas todo, te mata de risa.
2: Obviamente, no te voy a decir que es futbolísticamente
1: atractivo.
2: Claro, buena.
0: Que debería.
2: Entretenida. Sí, pero imagínate, si está mal el fútbol debería, en primera división. Sí. Imagínate cómo están las asociaciones, ¿no?
4: Sí. No se juega, despecho.
0: Hay un sufrimiento en las asociaciones porque no hay fútbol. O sea, recién una o dos fechas.
2: Claro. Recién regresaron, sí. Lo mismo.
1: Qué desastre.
2: Imagínate la Simón Bolívar, ajá. ¿Cuándo se va a jugar? No.
4: La Mutual es más atractiva, dice el amigo.
2: Claro, pues como decíamos, tenés que ir a sentarte con alguien, ver fútbol, termina siendo más entretenido.
4: Ya, Rómulo, ¿no? Se prendió a ver con la consigna.
5: Pregunto ahí, amigo Talavera, ¿cuál es la consigna de
4: esa? No, pues Rómulo, ya. No, recién no estaba entrando a ver, ya fregado usted también. No, mentira, para que el que quiera participar, 770-69991. ¿Qué prefiere? ¿Lleva a leyenda que no esté en forma? Que no esté con ritmo. Uh-huh. ¿O lleva a jugador que esté en su prime, más joven, digamos? Sin esa experiencia ni la...
1: No pongamos prime, porque prime va a elegir todo el mundo.
4: Pero Elliot Anderson, por ejemplo...
1: Pongamos jugador revelación.
4: Ya.
1: Porque Elliot Anderson es un revelación.
2: Así que es más joven, porque claro, si vamos joven. Al caso de Joao joven Pedro.
1: Joven en buen nivel. Claro.
2: Joao Pedro no está en su prime, pero.
1: Claro, joven en buen nivel. Claro. Joven en buen nivel.
2: Ahí están las comparaciones. Neymar, Messi.
4: Bueno, China, hay invitación para vos.
1: Opa.
4: Yo no tomo, dice. Ya. Me distraigo viendo fútbol. Hoy no hay nada. Ni modo, tendré que visitar el rincón de nuevo.
0: El rincón.
4: Me imagino, ¿no? Ya sé publicidad. Ajá. Todo el mundo sabe, China, fin de semana, ¿qué es eso? Vos también sabés. Vamos, China.
2: China.
4: Responda, por favor.
1: Están invitando, por favor. Ah, los honores.
0: Me miraban, ¿no?
2: Sí, estamos atentos.
1: ¿Estamos atentos a tu respuesta?
4: ¿Sí o no?
1: Dice que te va a regalar figuritas.
2: Ah, bueno, sí.
0: Otro negocio de ese, ¿ya?
2: Un ramo de figuritas.
0: Debería.
2: China, ¿qué haces sábado en la noche? Hoy.
0: ¿Sábado en la noche?
2: ¿Qué es el sábado en la noche de la
0: hoy
2: China
0: tengo
2: Tapia?
0: Hoy cumpleaños en realidad de mi prima a la tarde. Shhh, es cafecito, tranquilo. Anoche tuve el cumpleaños un poquito más fuerte, sí.
1: Mira vos, China, estás
4: potente.
0: No.
1: Estás enrachada.
4: Estás con plata porque álbum tapadura y encima de joda, ¿no?
0: Y creo que hoy a descansar.
4: Yo no sé, mira, Don Chino le valía 3 pepinos y metió en el directivo de qué charla del álbum solo para farsear que tenía.
2: No estaba dentro de
4: él, importaba solo a ella.
0: ¿Te das cuenta que es una inversión cuando yo desempolvé el álbum de Qatar y está intacto?
4: Para decir,
0: yo
4: lo tengo, que tiene el tapadura de Qatar también.
1: Sí, o sea, sí. No completamente lleno, igual lo pillé el otro día de casualidad. En mi casa y lo tengo lleno, o sea, no lleno, pero en casi todas las páginas falta uno, dos a lo mucho.
0: Yo llené.
4: Les voy a contar antes de ir, porque vamos a hablar aquí. Gabriel nos va a ilustrar el tema de porque juega el Pirata Cordobés. Así que ahí voy a creer cuarteto, ¿no? Rodrigo era hincha de Belgrano,
2: claro,
4: ¿no?
2: Claro.
4: Le mando un saludo a mi amigo Juan Pablo Ribota, el más pirata de Santa Cruz.
2: Primo de Olave, Rodrigo.
4: ¿Ah, sí?
2: Del arquero.
4: Ah, de Olave. Que mandó a la...
2: Hay una gran historia con
4: la puedo contar. ¿Ve? Hola, pero con B grande.
2: Sí, yo no me meto ahí, pero...
0: ¡Tiago!
4: Hola, B. Chino, ¿por qué no querés hablar de eso?
0: Yo le voy a hablar a Tiago.
4: Alberto Román dice que te manda saludos.
0: ¿Qué? Dice Tiago.
4: Está atento. Ajá. Ya. Mire, le voy a contar rapidito del Stuttgart que juega contra el Bayern Múnich. Que lo más probable es que perdamos, la verdad.
1: Sí, ya está. Ya ¿sí? El pedo. Ya
4: la
1: está
4: final bien. De la AFB Pokal. Pero este Stuttgart... del equipo del señor Sebastián Jones, uh-huh. Que no le desarmaron tanto el equipo porque volvió un DAF, volvió también Stiller, no se fue, ¿no? Se fue. Así que tiene ahí, pero es el campeón más ajustado de la historia de la Bundesliga. ¿Por qué? Porque en la temporada 91-92 ganó una de las más dramáticas. Estaba en la última jornada empatada con el Frankfurt y el Borussia Dortmund. Ya. Y ganó su partido en el minuto 86 con gol de Guido Bulchwalk. Y se coronó campeón solo con diferencia de goles de 29 contra los más 19 que tenía el Dortmund. Y es cuna de campeones del mundo, ¿eh? Porque, mirá, no solamente estuvo jugadores que ya conocemos como Sami Khedira y Mario Gómez.
1: Claro.
4: Claro. Sino también Timo Werner, que acabó saliendo campeón porque era suplente. Y también Benjamín Pavar. Sí, y Benjamín Pavar también jugó ahí en el Stuttgart.
1: Werner no salió campeón del mundo.
4: ¿No salió, seguro?
1: No, claro que no. Si Werner es mucho más joven, no salió campeón del
4: mundo. No sé si lo llevaron. ¿Sabes qué? Porque jugó una confederación donde la rompió, ¿te acordás? Y salen campeones. No salió. Puede ser por las confederaciones.
1: Eso puede ser.
4: Sí.
1: Pero campeón del mundo no salió Timo Werner.
4: Y ahora.
1: Pavar sí.
4: Claro. Y ahora, esto dice que los jóvenes salvajes también fue la época, la generación de Kevin Kuranji, Philipp Lahm, que después fue que era cedido del Bayern, Andreas Inkl y Timo Hildebrand, ¿no? Claro. Todito eso los conocemos. Hildebrand después conocido también por otras cositas, ¿no? Porque le gusta el San Paoli. Claro, después salió a la luz, salió del closet. Así que, mira, ahora tengo que decir, a mí me encanta el Stuttgart, hinchada más fiel, imposible, estadio enorme, el Mercedes-Benz, sí, lleno gigante. Siempre. Juega un equipo que juega bien, un gigante dormido.
1: Totalmente.
4: Pero también hay que decir que ya hemos metido dos de FB Pokal, ¿eh?
1: Lo que pasa es que todos los gigantes están dormidos en Alemania, menos el Bayern. Los durmieron, mejor dicho.
4: El Mönchengladbach está dormidito, la verdad.
1: El Dortmund también.
4: Sí.
1: Los durmieron.
0: El Bayern tiene la culpa de todos.
1: Sí.
4: Así que, no, pues viejo, me así que yo me hice hincha, ya les dije, porque yo jugaba Football Manager. Uh-huh. Y ¿saben cuál era la burrera? Que yo siempre jugaba así, me elegía equipos. El Dortmund, el Schalke, y existía, hermano, y el Stuttgart me ganaba siempre hoy a las ligas. Y otro equipo que evolucionaba muy bien era el Mönchengladbach, porque siempre tuvo buenas inferiores.
1: Sí.
4: Y yo dije, mierda, este Stuttgart, todo el tiempo me gana. ¿Y si lo elijo al Stuttgart? Y ahí fue que comencé a ver la historia, todo. Claro, y en FIFA, o sea, cuando hay que jugar modo carrera, también en mi época, digamos, Pro Evolution Soccer, yo siempre cogí al Stuttgart, porque aparte, equipo ya, tiene buen estadio, uh-huh, tiene claro. mucha juventud y tiene jugadores buenos. Así que, ¿qué hacía yo? Lo contrario al Stuttgart. No los vendía, hacía que crezcan mi figura, y hacía un poquito de plata y me compraba buenos, ¿no? También, claro. O sea, para reforzar. Pero, y ahí ya me comenzó a gustar más la polera, porque es diferente, uh-huh. Me comenzó a gustar más la historia, me comenzó a gustar toda esa pasión también te la van transmitiendo. Uh-huh. Y te voy a decir una cosa, sí, en Alemania mi equipo, no soy fanático para nada, o sea, no me anoto cuando juega el Stuttgart.
1: Claro.
4: Pues si estás jugando el Stuttgart, lo miro y lo apoyo.
6: Bien, bien.
4: Hoy día, por ejemplo, voy a estar viéndolo.
6: ¿A qué hora es el partido?
4: A las 2:30, si no me equivoco, de la DFB Pokal. Pero a la misma hora que mañana juega River Plate. Por favor, música de River Plate. ¿Sí, no?
3: La gallina turuleca.
0: No, ¿cómo?
3: No, pero...
4: La gallina turuleca.
1: Lindo partido hoy en Brasileirao, el Flamengo contra el Palmeiras a las 8 de la noche.
4: Uy, lindo. Lindo para estar ahí prendiendo las brasas.
1: Es verdad. Mm.
4: Qué buen día para un buen chori pan, ¿no, China?
0: Sí. Así fresquito.
4: Claro, para la noche. Con chimichurri, sí. Un choripán. Choripán.
1: Partidazo igual, Independiente Petróleo Real Potosí.
4: No se va a jugar.
1: No se va a jugar. Ninguno.
0: No se va a jugar
4: nada. Cala huevada.
1: Perdón.
4: Bueno, les cuento. ¿Es posible? Pucha, y esto no cargo. Carga por hermano.
1: ¿Qué es esa música china?
4: Después de
3: ¿Es el himno de River esto? River.
4: Antes que descienda.
3: Poneme
1: algo cordobés. China, sí.
3: Pues la final es en Córdoba, si querés, para que no te sentás. Sí,
4: para que no sea
3: aludida. Porque la final es en Córdoba.
1: Un cuarteto chino.
4: Mirá el título, el más campeón de la Liga Argentina, que es River, sí. Contra el que va por su primer título. Yo no sabía que Belgrano nunca había salido campeón.
1: No,
4: por
1: su primer título.
4: ¿No? Ya sabemos de muchos, pero muchos ingredientes que va a tener esto, porque lo más recordado es cuando el Picante Pereira hizo el sapito.
1: Claro.
4: Cuando
1: Monumental.
4: Cuando le pegó al piso, ¿quién fue el delantero? Pavone.
3: Pavone.
4: ¿No? Pero esto va a ser en el estadio Mario Alberto Kempe, un estadio remodelado para la Copa América, recordemos, muy lindo estadio. Y creo que acá podemos ver, vamos a ver a un equipo que llega muy mal como River, porque no juegan bien.
1: O sea, ha mejorado bastante.
4: Pero
1: mejorado.
4: Yo creo que con un poco de orden que le dio Chacho Coudet, sí. De la mitad para atrás.
3: Y le agregó intensidad al equipo.
4: Exacto. Está muy sujeto a la inspiración individual de la mitad para adelante.
1: Sí.
4: En cambio, va a jugar contra uno de los equipos que, si querés, más consistentes, que
1: y
4: es
1: mejor
4: el
1: mejor juega.
4: Y que mejor juega, ¿no?
6: Y que, si hablamos de individualidades, debe tener de las mejores individualidades de que vimos en esta fase final del torneo, sí, que marcaron diferencia, ¿no? Tenés al Mudo Vázquez, lo tenés a Ubita Fernández, que apareció también.
4: Chino Celarayán.
6: Chino Celarayán, que está teniendo una temporada muy buena. Rigoni, sí. O sea, tiene muy buenas individualidades.
4: Devuélvame a mi River, que sí, jugaba bien, por favor. Porque antes era, pues, River era siempre el que jugaba bien.
6: Claro.
4: ¿No? Ahora, es parte de la esencia, ahora lo, ¿no?, dirige el Chacho Code, qué desastre. Así que, de un lado, como decíamos, 72 títulos oficiales tiene River. Y cero Belgrano.
6: Claro, ni amateur ni nada, ¿no? Belgrano.
0: Ahora la mochila la tiene River.
6: Ahora, claro, un detalle importante, porque vos mencionaste que es en el Mario Alberto Kempes, para la gente que por ahí no está entendiendo, es en Córdoba.
1: Sí, Córdoba,
6: sea, y sí, no es porque Belgrano sea local, no, sino porque esto estaba definido previamente.
4: Le expliquemos a la gente. Talleres Belgrano es el Oriente de Blooming.
6: Sí.
1: Sí,
4: muy para bien. Córdoba, de lo que es Santa Cruz. Porque hay instituto.
6: Sí, pero está instituto por encima está
1: Guavirá,
6: de
1: Talleres.
4: Menos, no, un poquito más.
6: Claro, más, es más. Pero es más. Talleres Belgrano es el clásico.
4: Más.
6: No, más.
4: Sí, pero...
6: Es más parejito.
1: Santa Cruz y Guavirá, pero mezclado.
4: Ajá, así. Se fusiona. Pero en cambio, Belgrano Talleres es Oriente Blooming.
1: Sí, sí, sí, sí.
4: ¿Sabes cómo es? Como en Sao Paulo, ya, que es Corinthians Palmeira, y ahí entra el Sao Paulo.
1: Claro.
4: Sí. Más o menos así,
1: va
4: instituto.
1: Por ahí, claro, va claro, por ahí.
4: Más o menos. ¿Cuál sería el Blooming de
6: estos dos?
4: Porque los dos son bien pueblos.
6: Sí. Creo que Talleres.
4: Sería el más Blooming, ¿no?
1: Sí, sí, creo que Talleres.
4: Y Belgrano más Oriente, ¿no? Y mira, sí, como sí, los colores, pero al revés.
6: Es un poco más Talleres, cheto. Ahora, algo que no se puede negar.
4: China, ya te está saliendo el barniz.
6: Algo que no se puede negar dentro de este juego es el tema de esa final, esa promoción, ¿no? Entre River y Belgrano. Perdón, China, te miro porque estás al frente mío. Pero todos sabemos que Belgrano termina mandando al descenso.
0: Es una herida que ya está cerrada.
6: A River. Sí, sí, mandé unas fotos ahí por si me.
4: Yo no creo.
6: Si me seguís un poco con esto. Porque, fíjate, recién mencionamos a Olave.
4: ¿Mandaste fotos para joder?
6: No.
4: ¡Ay!
6: Pero no por joder, Esto, te voy a dar datos y coincidencias.
4: Se acaba de prender la llama.
0: Es
4: mira,
0: la herida que está cerrada, créanlo.
4: ¿Ya cauterizó China?
6: Este sí, es el penal que ataja Olave. El arquero de Belgrano en la promoción entre River.
4: Olave.
6: Ponemos un ratito así el penal. Este es el penal que ataja. Un factor muy importante. Lo atajó, esto para los que creen en estas cosas. En el minuto 24... con 5 segundos. 24 minutos, 5 segundos.
4: ¡Ah!
6: Poneme la otra foto.
4: Ahí está.
6: La camiseta que usaba Olave tiene la cara de Rodrigo.
4: Sí,
6: su primo.
4: Dice, no me olvidé.
6: No me olvides. Bueno, ataja.
4: No me olvides.
6: Poné la foto anterior. Ataja con la cara de Rodrigo.
4: ¡Ah! Atajó Rodrigo.
6: ¿Sabes cuándo es el cumpleaños de Rodrigo?
4: 24 de mayo.
6: 24-05.
4: Sí.
6: ¿Sabes cuándo va a ser la final entre River y Belgrano?
4: 24 de mayo.
6: 24 de mayo. Señoras y señores.
4: Rodrigo sale campeón.
6: Muchas coincidencias.
4: Ojalá. ¿Rodrigo es hincha de Belgrano?
6: Claro. Cosas que meten un poco de presión. Y yo sé que la China lo sufre porque la China cree este tipo de cosas.
4: Sale campeón Belgrano, China, me compro polera.
1: La China cree este tipo de cosas.
6: Yo sé que ella lo cree. Por eso lo menciono, porque sé que
0: mirá, sale. Y lo hace con una efusividad. La
6: China, porque a mí me gustan estas coincidencias. Y
4: mañana lo vas a ver el partido.
0: No voy a ver el partido mañana.
1: Oh.
0: Porque la última vez que no vi el partido,
4: una
0: ganó River.
1: Sos una ridícula.
0: Ganó River.
1: La verdad.
0: Yo tengo igual que seguir.
6: Yo estoy
0: en
6: como.
0: En realidad estuve espiando el partido de Copa. Ajá. Y empató River a lo último.
1: Tenés no que ver.
6: Para mí las cábalas se cumplen. Después, si es que. Imagínate, lo mira y sale campeón de Belgrano, se va a arrepentir.
1: Sí, yo creo que si lo mira la China Driussi, no va a decir, ah, no, lo está mirando la China, no voy a hacer el gol.
6: Yo sé que no funciona así, pero.
0: Pero Driussi no.
6: Después te sentís mal si no sale.
1: Es un ejemplo, China. Un ejemplo.
0: No va a jugar. Colidio va a jugar.
6: No, oh, con
1: pero
6: Lidio,
1: viene con bien, Lidio, con Lidio.
6: Hizo el gol, lo salió aplaudido contra Central.
0: Pero si no lo hacía.
6: Ahora, muy importante que no van a tener esa el factor localía, ¿no, River?
1: Claro.
6: Que fue muy importante contra Central.
1: Y bueno, Córdoba va a explotar.
6: Sí, Córdoba va a explotar. Así que, igual, a ver, en Córdoba hay muchos hinchas de Boca y de River. Muchos.
4: Sí,
6: más allá.
4: En todo el país, ¿no?
6: Sí, pero sabes que. Y no lo digo por ser de ahí, pero creo que donde no hay tantos en ese aspecto, y es algo real, es en Rosario. O sea, los hinchas de Central son de Central, sí. No es que son doble casaca. Ajá. Y de Newell pasa lo mismo, porque casi siempre estuvieron en primera división peleando, claro. Es más, son los equipos del interior que tienen títulos ligueros, si querés, en el fútbol argentino, por eso siempre compiten como los equipos del interior. Pero Belgrano no tanto. Yo creo que hay muchos hinchas de River, pero obviamente mayoría de Belgrano de Córdoba.
4: Voy a mandarle justo a mi amigo. ¿Qué hace Gaucho Pirata? Escúchame. Mañana, ¿quién gana? ¿Gana tu equipito o gana River? A ver, avísame. Oye, hay una pregunta, tengo una duda. Si creemos que si Córdoba fuera Santa Cruz, ¿quién fuera Oriente, quién fuera Blooming? ¿Belgrano o Talleres? A ver, explícame eso y te voy a poner al aire, así que no mandes tus obscenidades, ¿ya? Gracias.
6: Habla como cordobés.
4: ¿Sabes que vive ya 15 años creo en Bolivia? No se le...
6: No, bueno, se el flaco boyero, ¿no? También mi vida. Te tuvo mil años y nunca.
4: No se le despega más. No, pero a mí lo que más me molesta es cuando hablas otro idioma, no el acento. El acento te lo respeto. Pero hermano, ya pues se le va a lo, hermano. Hable bien, maestro. Usted es mi ídolo. Sigue hablando con. No aprende dos palabras en español. Y ya también no ponerle ganas ya también.
6: Claro. Agrego datos a este tema futbolístico. Belgrano viene muy bien anímicamente. Sí, eliminó a Talleres justamente en cuartos de final del torneo. No es poca cosa. Venía mejor Talleres en lo que uno clásico, imaginaba. Sí. Gana el clásico, le gana Unión 2-0. Y termina clasificando sobre la hora, empatando en partido de realidad contra Argentinos Juniors, mandando...
1: Sobre la hora, cuando Lubita.
6: Exacto.
4: Lubita.
6: Manda el partido a los penales, lo gana a los penales, y bueno, ahora toca a River con todo lo que significa. Para mí lo malo que están haciendo de Belgrano es hablar mucho. Creo que están hablando de más, yo que también comparto algún tipo de creencia. Ya. Salió el presidente de Belgrano a decir, bueno, ya le gana, ya lo mandamos a la B, ahora le toca ganarle un título. Creo que están hablando de más.
1: Al pedo,
6: creo que River está manteniendo otro tipo de seriedad, me parece correcto. Y River también que viene enfocado en esto, porque Copa Sudamericana ya sabemos que está en la siguiente fase, así que están todas las balas en esto. Y River tiene una final muy importante por el rival.
4: En el barco de Willy Magia siempre, papá. Bueno, en defensa no va a estar Gonzalo Montiel, creo que eso es un alivio. Burrísimo.
1: Premio castigo.
4: Burrísimo. No. Exjugador. Fabricio Busto. Va a jugar ahí, me parece que es adecuado. Marco Acuña también está en duda, que jugaría Viña, también creo que no sé.
6: Y Viña, que para mí jugó bastante bien contra Central.
4: Después también la lesión de Drews, y vamos a ver, no creo que llegue, ¿no?
1: No creo, no, solamente a jugar Salas.
4: Y bueno, vamos a ver.
6: Y no está Aníbal Moreno, ¿no?
4: Sí, que está en duda también.
6: Aníbal Moreno.
1: ¿Quería jugar?
6: Sí.
1: Vi que quería jugar.
6: El que me pareció muy buen jugador es Fausto Vera, ¿no? Es el que acompaña a Aníbal Moreno.
1: Claro.
6: Me sorprendió, no lo tenía tan registrado y realmente contra Central, muy silencioso lo que hace, pero muy cumplidor. Así que bueno, ese medio, esa lucha en el medio va a ser importante, sobre todo para ver con quién reemplaza
4: Galván,
6: a Aníbal Moreno.
4: Galván a mí no me gusta. No me gusta para nada. A ver, vamos a ver entonces los 11, che, ¿dónde está? Quiero la lista.
6: A ver, vamos a buscar los 11 entonces para hacer una probable
4: alianza. Mira, estoy dando los duelos que han tenido en el 2026.
6: Mira, acá yo estoy viendo un posible 11 ya, de cada uno.
4: Dame chance, te quiero decir.
6: Okay.
4: Esto, cómo llegan, pero no me dice más. Quiero, digamos, el historial. Bueno, no me lo dieron, dale.
6: River formaría de la siguiente manera, esta es probable formación. Beltrán al arco, no hay duda alguna que iba a ser de esta manera. Fabricio Bustos por derecha, Martínez cuarta, Rivero. Y acá lo ponen Acuña como un probable lateral izquierdo, pero sería Acuña o Viña, que recién lo estábamos hablando. Si vamos al mediocampo, estaría Silva, Mesa, Vera y Galván, Tomás Galván, Freitas y Colidio. Este sería el 11 de River.
1: Livianito.
6: Realmente para una final de este tipo de... con todo lo que está en juego, ¿no? Hablamos de Belgrano, Cardoso al arco, Falcón por derecha, Morales, Maldonado y Sporle, hablando de la defensa. Longo y Sánchez como los doble volante de contención.
4: Doble pivote ahí, ¿no?
6: Rigoni, Celarrayán y Metilli y Pacerini sería el centro delantero, pero tenés alternativas en Belgrano porque lo tenés al Mudo Vázquez.
1: Claro,
6: tenés jugadores jóvenes también que son muy interesantes. Así que si vemos nombre por nombre,
1: Rigoni a mí es un jugador que me gusta, che.
2: A mí Rigoni me parece gran jugador.
1: Sí, sí, sí, sí, sí.
2: Creo que nombre por nombre no es superior River a Belgrano.
1: Sí, tampoco Belgrano a River.
2: Tampoco Belgrano a River,
1: ¿no? Creo que ambos tienen un... A ver, lo de River lo veo livianito porque son muchos jóvenes, son muchísimos jóvenes. Creo que Belgrano tiene un poquito más de experiencia, sí. Porque son todos jugadores grandes.
2: Exacto.
1: Son todos jugadores grandes que muchos han salido a jugar fuera de la Argentina, entonces...
2: Y yo
1: creo que tiene ahí su cotita de experiencia.
2: Creo que el que va a tener minutos viendo la juventud de River es Juanfer Quintero, ¿no? Yo creo que Quintero va a ser importante que participe porque realmente flojito.
1: Y Chinita, ¿por qué no? Quintero parece que nunca, no hasta ahora no se ha podido poner al 100 físicamente, ¿no?
0: Tiene una contextura física que la ya le explicó.
1: Claro,
2: me gusta comer mucho.
1: Yo me refiero a que no.
0: No, en algún dice.
1: Sigue sin poder meterse en el 11 titular.
0: Sí, la verdad es que, a ver, hay jugadores a los que les cuesta estar en forma.
4: Y dejar de comer.
0: No precisamente de físico, sino
1: claro.
0: De rendimiento.
1: Sí, exactamente, a eso me refiero.
0: Y ese problema tiene él. Y imagínatelo tener al 100%.
1: Claro.
0: ¿No? Y yo creo que va por un estado de mentalidad de él, que sí. No da al 100.
1: Sí, probablemente, sí.
0: Sí.
1: Sí, porque, o sea, a mí me llama la atención, porque, a ver, nadie pone aquí en duda lo crack que es, porque sí, es un crack, sí, sí. Pero me llama mucho la atención que desde que llegó nunca se ha podido funcionar en el equipo, jamás. Obviamente entra, no sabes, por ahí muchas veces entra y no pasa nada, muchas veces entra y te pinta la cara.
0: Es toda la incógnita del mundo.
1: Pero sí, es que eso es Juanfer, ¿no? Que sí. Entra y no sabes cómo va a venir hoy.
4: Le entra comida nomás. 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Si no anotaste, ¿qué hice?
5: Bueno, yo llevaría, digamos, experiencia, llevaría un 15% y juventud. Un 85% en la selección, porque bueno, la juventud ahorita del fútbol de López ya no están para eso de tenerla y como el fútbol de acá.
4: Te falta 10%, Rómulo.
5: Y casi otra vez para atrás, o sea, aburre el fútbol aquí boliviano, como le digo en
4: selección. Voy a ir para llevar a tus amigos.
5: 15% de
4: el Chino García ahí.
5: Se ve mal. Ahora hay mucha dosis el fútbol europeo. O sea, hay mucha dosis, nada que ver, pero no, hasta el fútbol argentino ya uno no quiere ni verlo ya. Ya no lo veo ya, sí. Mucho fútbol argentino ya. La verdad es que el fútbol
4: como la China, no mira.
5: Nivel, ¿no? Así que como le digo, vamos a esperar este mundial.
4: Dos. Debió ya llegar a Marcelo, amigo, la verdad. Ya lo hemos hablado bastante. Gilberto Menacho nos manda una fotito ahí de... No entendí, amigo. Hoy va a haber algo. Igual, no sé. Sí, dice Guillermo Pocho Dorado versus Guillermo Menacho. Parece que son equipos de la Mutual. A las 16:45 juega en Gilberto Menacho Joselito Vaca. Así que si quieren ir a ver... Yo le decía Magic. Mira, dice la señora, qué programa aburrido el de ahora. Solo fútbol, nada de música.
0: Ay, pues
1: mía, somos un programa de fútbol. Qué
0: raro. Sí. Pero hemos estado con música.
4: ¿Usted sabe, cree que sabe más que nada la señora Marlene? Estamos aquí para esperarla. ¿No? No tenemos ningún problema en debatir con usted, con todo el respeto del mundo. Le mandamos un abrazo más bien, que esté bien. Díganos qué canción tiene para que le digamos a la China que lo programe después de las dos.
5: Querido Calavera. Así que la gallina turuleca, che, esa es la canción.
4: No, yo no dije eso, dijo Gabriel.
5: Y mañana va a ser aún más grande. Lo que yo me pregunto es, ¿cuándo juega Boca? Pues, ¿qué día juega? Ah, ya no juega. Ah, lo han eliminado, bien. Y corre riesgo de no clasificar a la Copa. Tal vez juegue Sudamericana con River. O tal vez no juega nada, mierda. Está bien, mañana River se suma una estrella más a su grandísimo palmarés. Y va a demostrar que le puede dar muchísima ventaja a todos los equipos de Argentina, pero jamás lo van a alcanzar. Saludos, bellos.
4: Ahí está China, mira, pavo. de entrada y de salida, ¿eh? No se olviden que aniversario de River, 25 de mayo, China.
0: 25 de mayo,
4: pero
0: sí.
4: ¿Y por qué no habla?
1: Claro, nosotros estábamos tirando cumpleaños de Rodrigo.
4: Claro, ¿y por qué no habla?
0: Pero es el lunes.
4: Claro. O sea, puede ser un cumpleaños... feo.
0: Puede
4: amargo.
0: Ser.
6: Amargo. O sea, qué increíble. No, era el cumpleaños de Rodolfo. ¿Cuándo descendieron? Junio, ¿no?
4: Sí.
6: ¿Te sabes la fecha?
4: No, ¿te sabes la fecha o no?
6: 26 de junio.
0: Sí, mi sobrina nació en 26 de junio. Uf. Vos sabés que.
1: O sea, no te vas a poder olvidar nunca.
0: No, vos sabés que ella es de River. Por decisión propia. Nadie le dijo nada. Ella es de River.
4: Por coñera, ¿no?
1: ¡Animó!
0: Ella no sabe que.
1: No le quedó otra, la verdad.
0: Así,
4: gracias, amigo, por el dato. A la China la pusimos en jaque.
0: No.
6: No tiene
0: no, un...

0: La China está.
1: O sea, es que hay que concentrarse primero en eso. Yo creo que la
0: foto Olave le bajó la energía.
2: Viejo, estos son los mensajes que tienen que llegar.
3: ¿Qué dice?
2: No como la vieja que dice que hablamos boludeces.
0: Saludos a Marlene.
2: Saludos, Marlene.
3: Yo creo que era.
2: Pues en su foto pues se la ve vieja China, ¿qué va a hacer? A mí cuando me dicen viejo, yo estoy medio pelón, no me voy a estar enojando. Solo Don Chino es el que se enoja que le digan viejo.
1: Estas oportunidades no me olvido yo de Pacheco.
2: Pero China, vos te dijeron que vos eras fea y vieja. Ajá. Solo sos una de esas dos. Chicos, buenas tardes, qué gusto de escucharlos de nuevo. Un desperdicio que hayan cambiado de horario. Pero amigo, a las 9 está bonito.
0: Está bueno, ¿no?
2: Sí. Hablando de Juanfer y comida, el otro sábado les mando una burger de mi new emprendimiento.
0: ¡Bien, amigo! ¡Claro!
1: Esos son los mensajes.
2: ¡Aplaudió la China como boca, oye! El que está más feliz es mi comandante, sí.
3: Se puso contenta, chela, China. Mira.

0: hacer.
1: Es verdad.
2: Con su hamburguesa, ¿sí?
3: Bien.
2: Que la salsa se la derramen ahí en la hamburguesa.
1: Claro.
2: Y la coman.
3: Ya sé cuál es el trend que hay que hacer de las hamburguesas. Después le digo cuál.
2: Y lo hacemos.
3: Ya.
2: Cuando nos llegue, vamos a hacer publicidad gratis con la hamburguesa. Solo bien. Porque nos llegó.
1: Es verdad.
0: Bien, amigo.
2: Además va a estar Cristian.
1: Uy, tiene que ganar unas 15 entonces.
2: Claro, Cristian, la va a ver con deseo.
3: Somos
2: 5, pues. A ver, contemos 7. 7.
3: ¿7?
2: 7 tienen que ser.
1: Claro.
2: 7. Gracias, amigo. De crack. Dice, no la mandé al frente a la señora, pues. Más bien decirle, cuidado que se le queme el arroz. No, eso no.
3: No,
2: eso.
3: Jamás.
2: No, pero no es mandarla al frente. Estamos diciendo lo que nos dice y nosotros lo aceptamos de manera bastante grata.
1: Sí. Es verdad.
2: Sí.
0: Admitimos.
3: Las veces que a mí me han mandado.
2: Ahí está, ¿cuántos son? Gracias, amigo.
3: A la cocina, en vez de hablar de fútbol, yo le digo con gusto y no saben cómo cocino de rico.
2: Un chino no piensa igual, vamos. No digo porque yo quiera que se quede.
4: Va a ser la gran Cristiano,
2: ¿viste?
4: Final de Champions 2018. Esto es muy bonito de disfrutar la victoria.
0: No.
5: O sea, es una teoría que...
0: No lo veo lejano, ¿eh?
5: Yo creo que la pregunta que deberíamos hacerte es... ¿Cambiaría el resultado del clásico para ver si se retira o no?
2: Es que últimamente Oriente y Lumi se tienen que resignar con ganar un clásico. ¿Qué quiere que te diga también?
1: Es verdad.
4: La señora, hay que decirle ridícula.
2: No.
5: Te decía, imagínate, te retirás perdiendo el clásico. Es un poco amargo, ¿no?
2: Bueno, ya te, con audio, te lo odio con cuidado ya.
3: Sí.
2: No podemos escucharlo antes, así que, amigo, nos vamos a arriesgar.
4: Buenas, amigos, me encanta el programa, todo, pero.

0: clásico, es un poco amargo, ¿no?
1: Bueno, ya, con audio, lo odio con cuidado ya.
2: Sí.
1: No podemos escucharlo antes, así que mío, nos vamos a arriesgar.
3: Buenas, amigos, me encanta el programa, todo, pero...
1: Pero él es eterno.
0: Y Javier, sí, las redes sociales, más años que viejo,
4: porque busqué en Google cuántos años tiene, ver, y dice, me sale el comunicador locutor radial boliviano, ¿sí? Tiene entre 30 y 40 años.
1: No imposible. Está loco.
4: ¿Cómo hacen?
0: Imposible.
4: Y dice, no, radioactivo, o sea...
1: La realidad alterada la
2: dice,
1: tiene.
2: De repente ahí no dice China, en vez de chino.
1: Decirle a Don Chino, China, que hoy, chinos, que hoy mi equipo contra su equipo están jugando.
2: ¿Verdad? El lunes va a haber... ¿Canción o no va a haber canción? Le voy a decir.
1: Exactamente.
2: Ya.
1: ¿Quién va a cantar el lunes?
2: Epa.
3: ¿Quieren ver fútbol? Vayan a las 2 de la tarde, comienza el campeonato del Colegio Bautista ahí en la cancha.
1: Ya, está bien, amigo.
3: El Avance el Quintanillo.
1: Sí.
3: Ahí está jugando el muertazo de Diego Bejarán.
1: ¡No!
4: ¡No!
1: ¿Por
4: qué decís eso?
3: Supuestamente escuché el otro día en un programa de esos gauchos de que él tiene una condición médica, que tiene hipotiroidismo, tiroides, no sé cómo es la cosa, pero
1: es verdad.
3: Es justamente la que te impide bajar de peso.
1: Es lo mismo que tenía el gordo Ronaldo.
4: Sí, Ronaldo. Sí.
3: No, René Talavera, esa señora se ha confundido de radio, mijo.
2: Pues
3: no quise escuchar a Palito Áñez, pero fue Palito en otra radio.
1: No, Noche de Román.
3: Debe ser Jovatita, pues. Tiene que entenderla.
1: No, con cariño, que venga con nosotros. Porque no es que no le guste el fútbol, porque dice que hablamos boludeces, uh-huh, es porque...
4: O sea, en su análisis nosotros estamos equivocados.
1: Exacto.
0: Claro.
1: Y está bien, o sea...
2: Cada quien
0: está analizando,
2: opinión,
0: no sabemos, ¿no?
1: Claro.
4: Claro, no sabemos cuál tema específico.
1: Exacto, pero...
0: Claro, porque nos habló de música, pero no sabemos si nos están analizando la música.
1: Y nosotros de música igual sabemos.
0: Es verdad.
1: Y si no sonaba música de fondo era por culpa de la China, porque hace rato estuvo...
0: No,
1: es
0: no,
1: culpa.
0: Tenía que
4: sí. Estaba triste.
0: Nos cayó a nosotros, no, el hate por nada.
1: Es verdad.
0: Es por tu culpa, China.
4: Mira, nos insultan por
1: eso. Sí. Ya no tenemos que ir a China, pero vamos a ir con un mensaje más.
2: A ver.
3: No, de Don Chino no se puede hablar. Sí, es un genio. A los chistes, a ver, cuenten un chiste como Don Chino, a ver.
4: Imposible.
1: Yo tengo uno.
3: Cinco chino cosas, no, muchas cosas, Don Chino. Chino.
1: Yo tengo un chiste.
4: Lo admiro, el chino, la verdad.
1: Un chiste que como estilo Don Chino.
4: Un chiste y nos vamos.
1: Chiste estilo Don Chino. No, no, no vamos, pero a ver si...
4: No está a ese nivel.
1: Es mi chiste por excelencia, ¿no, China?
2: Ajá.
1: Dice que había un oso
4: ya me
1: que se lanzó a una piscina y no se ahogó. Porque era panda.
0: ¿Ah?
1: Es que así son los chistes de Don Chino.
0: No.
1: Estoy diciendo que es un chiste bueno, estilo de los chinos.
4: Vango, me gusta.
1: Claro. ¿O querés que hagamos de la familia Correa?
2: No. Tampoco el de los paraguayos. No.
1: ¿Para qué?
0: ¿Para qué?
2: No.
1: Bueno, le agradecemos a todos los que estuvieron también a la señora Marlene, le mandamos
4: un abrazo.
1: También le mandamos a nuestro amigo Vladimir que él habla de la verdad absoluta, pero parece que la tiene él.
4: Claro.
1: Y también van a disculpar que seamos tan así, pues lo que pasa es que el programa se llama Los Fenómenos, se llama Antirreverente.
4: Claro.
1: Y ya vamos 4 años en este hermoso lugar que es la Radio Activa, donde será que no soy el hijo del dueño, pero estoy ahí casi. Así que... Sí,
0: donde no, nos han intentado sabotear la China.
1: Y el que ha salido a poner el pecho a la bala ha sido el jefe. Así que, como firme que cualquiera.
0: Es verdad.
1: ¿No?
0: Es verdad.
1: Así que, no molesten. Nos vemos, chao.
4: Chao.
0: Chao, chao.

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0: Son las dos.
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0: Son las 3.
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0: Son las 5.
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0: son las 6.
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1: Son las 7.
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1: Son las 8.
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